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1: Hola, muy buenas noches. Este es un corte informativo de RCA Noticias. La pérdida de oxígeno en el agua ocasionada por la descomposición del sargazo, además de efectos del calentamiento global sobre los ecosistemas marinos, son factores que biólogos de la UNAM atribuyen al recale de peces muertos en la bahía Petempich. Yo soy Teresa Ya. Regreso en una hora con más información para usted.
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8: Hola, ¿qué tal, amigos? ¿Cómo están? Muy buenas noches, bienvenidos este miércoles 22 de julio del 2026 a este su programa Eco Iuris, Voces del Derecho, un espacio de la barra de abogados de Quintana Roo, Colegio Profesional AC. Como cada miércoles, nuestra intención es transmitirle conocimientos jurídicos con un lenguaje sencillo y ameno. Así que les agradecemos mucho que nos estén sintonizando y les recordamos que adicionalmente, si ustedes quieren participar en el programa, pueden mandar sus preguntas al WhatsApp 9983-488159 o directamente a cabina al 9988-843695. Les saluda su amiga Cristal Colín y el día de hoy tenemos un tema bastante interesante. Como ustedes saben, Quintana Roo es un estado muy próspero, donde pues las inversiones inmobiliarias son muy conocidas, pero en algunas ocasiones no se toma en cuenta la asesoría jurídica debida y lejos de convertirse en una inversión o en un patrimonio seguro, se puede convertir en un riesgo. El día de hoy tenemos dos invitados de lujo. Normalmente los notarios nos acompañan en septiembre y octubre, que es el mes del testamento, pero pues la cultura de la prevención tiene que hacerse con tiempo, porque más vale arreglar a tiempo una situación que dejar que pase el tiempo o heredarle a las siguientes generaciones los problemas. El día de hoy me acompaña el notario 79. Bienvenido, licenciado. Gracias. Edgar, bienvenido a este micrófono. Y me acompaña también la maestra Norma Vergara Fernández, quien es abogada corporativista.
9: Gracias, Cris. Buenas noches.
8: Sean ustedes bienvenidos. Licenciado, por favor, platíquenos un poquito de su experiencia.
10: Sí, muchas gracias. Perdón, es un honor estar en Radio Ayuntamiento. Agradezco mucho a la barra de abogados, a su presidencia y su consejo, con Normita Vergara aquí invitándonos, y a ustedes por invitarnos a participar. Realmente, como decías, Quintana Roo es un estado que es una atracción siempre para la gente, no solamente por el empleo en la industria turística, sino también por su crecimiento y la dinámica económica. Por ello, muchas veces, como notarios, los notarios públicos, somos consultores también de la gente y debemos prestarnos a dar asesoría jurídica cuando alguna persona o cliente lo requiera. Quintana Roo, como te decía, es un estado que crece todos los días en inversión inmobiliaria, y mucha gente llega a vivir a la ciudad o a los destinos turísticos, y siempre quieren tener un patrimonio, un lugar para vivir, y muchas veces en la vida cotidiana hay alguna persona que le cede un derecho, le traspasa una propiedad, le compra un terreno a alguien, o simplemente rentan un departamento, un cuarto para poder vivir. Todos estos mecanismos de buscar un patrimonio o tener un techo para dormir implica siempre derechos y obligaciones. Implica siempre derechos y obligaciones que muchas veces no se formalizan como debe ser, y a la larga crea problemas jurídicos porque no eres el dueño, porque no lograste regularizar tu propiedad, y eso implica costos, gastos, incluso pagos adicionales por no haberlo hecho a tiempo.
8: Así es, licenciado. Y a veces las personas dan por hecho la documentación con la que cuentan. O sea, por ejemplo, hay personas que dicen, no, es que a mí me dijeron que con esto ya soy dueño. Oiga, pero a ver, abra su carpeta, a ver, déjeme ver su documentación. Y abren y se encuentra uno con un contrato privado, con un poder nada más, y la gente asume que con ese documento ya es dueño, y a veces pues no nos damos a la tarea de revisar. Me imagino que muchas veces ya cuando llegan a notaría, o ya quieren vender, o van a hacer su testamento, o quieren donar, y ahí es cuando, oh sorpresa, se dan cuenta de que su documentación no es la idónea.
10: Así es. ¿Dormita, quieres comentar?
9: Bueno, realmente, Cris, lo que dices es verdad. Muchas veces solamente nos acercamos cuando ya tenemos un problema encima. Y bien dices, las personas llegan a veces hasta con un mensaje de texto, que con eso quieren amparar el acuerdo con el que llegaron con una persona, ¿no? Y es muy importante el tener esa certeza legal y jurídica, pero sobre todo que también no heredes el problema que tú estás teniendo, ¿no? Y es importante que desde el día uno que empiezas a ver, ya sea una propiedad nueva con una desarrolladora, que empiezas todo el proceso y que lo concluyas, porque muchas veces se queda solamente en un contrato, y a veces hasta pierden su propiedad porque no se acercan, que si la reestructuración de UDIs, de pesos, todas estas modalidades donde se quedan perdidos en el camino. Y también es muy usual aquí de las personas que vienen a trabajar por temporadas y se van y compran y después quieren traspasar y no tienen la certeza de lo que realmente es un traspaso, si es válido o no. En fin, hay muchos matices en el tema de regularización de una propiedad.
8: Así es. Adicionalmente también nos encontramos pues con posibles fraudes o riesgos, o sea, gente que se ostenta como propietaria de ciertos inmuebles y que empiezan a promover fraudulentamente ventas y ya saben, la clásica de me urge, es mega oferta, una casa en una zona que sabes que cuesta millones, pero te lo están vendiendo en tanta cantidad y en efectivo, pero córrele porque si no vas a perder la oportunidad. Y en esas prisas y en no acercarse con los especialistas para pedir asesoría, pues pueden ser víctimas de fraudes.
10: Exactamente, como tú comentas. Por eso a todos los radioescuchas que nos están oyendo el día de hoy, es importante revisar bien lo que quieren adquirir o lo que quieren rentar. En Quintana Roo los problemas más comunes de las personas que no escrituran o regularizan su propiedad es cuando queremos escriturar para vender, para heredar, para obtener créditos o resolver conflictos familiares. Sin embargo, si no lo tienes formalmente escriturado, que esté en el registro público a tu nombre, no eres el propietario. No puedes acreditar plenamente la propiedad con una cesión de derechos, con un recibo de pago, o incluso ha habido casos que ha habido gente que dice: señor, vivo hace 12 años ahí, me lo traspasaron verbalmente, pero el recibo de la luz ya está a mi nombre. Eso no te da derecho para ser propietario. Y muchas veces se hace en el argot de la comunidad diaria de que un traspaso con cesión de derechos es suficiente para que puedas vender. No, la cesión de derechos es una transmisión de derechos de un inmueble, de una propiedad, pero tiene que consolidarse y formalizarse con todo el rigor de la ley, incluyendo el pago de impuestos, derechos, para que se inscriba en el registro público. También lo que decía
8: Cristal
10: es: cuidemos las dobles ventas o los fraudes inmobiliarios. Muchas veces en Quintana Roo, y eso es un reto formidable para todos los que nos dedicamos como notarios y las autoridades, que muchas veces hay personas que son propietarios de derechos ejidales o comunales de uso común y subdividen la propiedad y la venden de manera económica. No es una venta formal y tampoco está regularizado el predio conforme el desarrollo urbano de la ciudad y el plan maestro que los ayuntamientos hacen siempre para cuidar el patrimonio de la ciudad. Entonces, hay que tener mucho cuidado cuando, por ejemplo, te dicen: vendo un terreno en Pedregal y vas a pagar 1,500 pesos quincenales o mensuales para pagar en 10 años de un terreno de 300 metros cuadrados y solamente te dan un comprobante de pago y un contrato privado. Efectivamente, hay algunas cosas que hay que cuidar, porque muchas veces esos predios no están subdivididos, no tienen un registro público con un folio registral que diga que el lote 1 de la manzana 4 de la supermanzana 850 es susceptible de venta, y en el registro público no te lo van a poder escribir. Y dos, cuidar mucho los antecedentes registrales de los predios, no solamente para evitar que te vendan algo que ya se vendió, sino también para evitar que te hagan fraudes. Entonces sí es muy importante cuidar mucho lo que queremos adquirir y siempre tener formalmente un contrato ratificado muchas veces ante notario cuando quieren adquirir en promesa de compraventa algún predio o algún inmueble.
8: Así es, y es que adicionalmente a ello hay que considerar que pues ahorita no solo hay que cumplir con el tema legal, sino también con el tema fiscal, porque pues para acreditar los costos de adquisición, pues ahorita ya que nos piden la factura con complemento, ya sea que la emita el notario o en caso de ventas de personas morales, lo tienen que emitir ellos. Entonces sí hay varios puntos que se deben cuidar. Y pues a los radioescuchas que nos están sintonizando, si usted ha escuchado a su compadre, a su comadre, o su mamá o su papá tienen estas ideas, o usted las tiene, por favor ponga mucha atención, porque estos son mitos con los que tenemos que acabar. Uno, con un contrato privado ya soy dueño. ¿Cierto o falso?
10: Falso.
8: El pago, si pago el predial ya soy propietario. ¿Cierto o falso?
9: Falso.
8: ¿Es mejor escriturar después?
10: Falso.
8: ¿Es muy caro regularizar?
10: Falso.
8: Ahí está. Entonces, si usted tiene estas ideas, por favor, empiece a escucharnos y vamos a derrumbarlas. El registro público de Quintana Roo, ¿qué función tiene con el tema de las escrituraciones?
10: Bueno, esa es una pregunta muy importante. Realmente el registro público en Quintana Roo y en todos los estados es como el acta de nacimiento o el registro civil, uh-huh, de los predios de nuestro estado o de nuestra ciudad. Quiero comentar que el registro público de Quintana Roo se ha modernizado. Uh-huh. Ha sido un avance muy importante, porque la ley prevé que todos los actos jurídicos que se llevan a cabo en Quintana Roo de transmisión de propiedad deben estar sujetos al registro público de la propiedad, inscritos y registrados conforme la ley. ¿Qué significa? Que el registro público en Quintana Roo es constitutivo de derechos. Si no se inscribe tu inmueble en que adquiriste, o tu departamento o tu casa, en el registro público, no eres el propietario legalmente conforme la ley que señala que es constitutivo de derechos, y por lo tanto, aunque tú firmes la escritura, si no se inscribe al registro público, no eres el propietario. Ese es un tema muy importante que hay que cuidar. Todos los notarios de Quintana Roo, el Consejo de Notarios, siempre en sus programas de capacitación y actualización con nuestra presidenta Susana Ramírez, ha siempre propugnado para que fortalezcamos la escrituración y la regularización de los predios, y que la gente esté con certeza jurídica. Porque ustedes saben que para perfeccionar un contrato de adquisición de un bien inmueble, sea por compraventa, permuta, donación, sucesión testamentaria o intestada, o toda la forma de transmisión de propiedad, debe llevar ciertos requisitos legales, desde que el antecedente de propiedad esté registrado en el registro público, con boleta de registro público, y después de que se señaló que el precio de adquisición del inmueble debe hacer complemento fiscal, lo del notario o la empresa que venda es requisito fundamental. Dos, pagar todos los derechos que dice el registro público, que es inscripción de registro público, fojas y acto inscribible, además de que estés al corriente del pago del predial con constancia de no adeudo, cooperación por obra, sobre todo
8: no adeudo de predial,
10: no adeudo de agua potable,
8: cuotas de mantenimiento, si es condominio.
10: Cuotas de mantenimiento si es un condominio, y algo muy importante, que se paguen los impuestos de adquisición, que es el ISABI, en algunos municipios el 4 y el 3%, y en el caso particular, el vendedor tendrá que pagar el impuesto sobre la renta, generalmente por su ingreso.
8: Así es. Son varios puntos que se tienen que considerar para la correcta formalización. Ahora, ¿qué pasa con aquellos que ya cometieron el riesgo de tener un traspaso y solo cuentan con su poder y su contrato privado? ¿Cuáles son los riesgos de los poderes? Ventajas y riesgos.
10: Bueno, efectivamente, un poder otorgado en un contrato privado de cesión de derechos tiene validez jurídica, pero el poder perdón, debe ser completamente claro, formal y que incluya actos de dominio limitado al predio que se desea adquirir, pero el poder no es eterno. Tiene ciertas restricciones de tiempo, como en Quintana Roo, a menos que se especifique claramente el periodo de vigencia que se puede solventar, pero también hay un riesgo que si muere el poder dante, el poder ya no tiene vigencia. Por lo tanto, una recomendación es que los traspasos, que le llamamos así, entre comillas, que pueden ser cesiones de derechos formales, que la ley lo permite, deben estar sustentados. Entonces, ya actualmente hay bancos que permiten el traspaso de los derechos de adquisición de un crédito para adquirir un inmueble a otro derechohabiente del banco o de otra institución de vivienda del Estado. ¿Para qué? Para evitar la morosidad, uh-huh, y sobre todo para evitar que se queden viviendas ocupadas por terceros adquirientes de una forma irregular, que sea una cadena que no se pueda después saber quién fue el dueño, uh-huh, y por qué se le entregó a otra persona y nunca acreditan la propiedad. Es un círculo vicioso que debemos volver virtuoso, porque la ley sí permite la cesión de derechos para adquirir un inmueble, que sea que tenga un crédito o gravamen. Se puede hacer jurídicamente y le da certeza jurídica tanto al adquirente como al que está cediendo sus derechos, que fue el primer adquirente.
8: Así es. Pues hay que tener mucho cuidado y hay que ser conscientes, porque pues luego pasa que hay personas que, no sé, adquieren una propiedad en traspaso, bueno, en mal comúnmente llamado traspaso, y luego dicen, ¿sabes qué? Mejor prefiero, ya le pagué al que me vendió, pero antes de liquidar el crédito o de regularizar, remodelo, hago segundo piso, hago tercer piso, y entonces empiezan a invertirle y no se dan cuenta del riesgo que están teniendo, porque por ejemplo, si llega a fallecer el poder dante, pues ahí sí tendrían que acercarse a ver si dejó testamento, a ver quiénes son los herederos, negociar con el representante de la masa hereditaria. O sea, sí son bastantes temas que pues en un momento dado pudieran complicar la situación. Bueno, pues ya estamos terminando este primer bloque. Vamos rapidísimo un corte y regresamos. Este es su programa Eco Iuris, Voces del Derecho.
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10: Bienvenidos a este su programa Eco Iuris Voces del Derecho. Ya estamos iniciando este segundo bloque y queremos recordarle que una propiedad vale por lo que representa económicamente, una escritura vale por la tranquilidad que brinda, y regularizar hoy significa evitar conflictos mañana y asegurar el patrimonio de quienes más queremos. Seguimos platicando con el notario 79 del estado, licenciado Edgar. A ver, pues bueno, ya platicamos en el primer bloque junto con la licenciada Norma sobre la importancia de regularizar, los riesgos que se tiene al no tener una escritura inscrita en registro público, también un poquito las ventajas y riesgos que se tiene con los poderes. ¿Qué alternativas de regularización tenemos? ¿Qué podemos hacer?
11: Evidentemente, es de reconocer que el Estado, como decía antes, pues ha crecido mucho y hay muchos desarrolladores que con esfuerzo hacen sus ventas y tratan de hacer todo conforme la ley, y eso es muy importante. Sin embargo, muchas personas en la vida diaria, en la vida cotidiana, tienen algunos temas, y el Consejo de Notarios del Estado de Quintana Roo, a través de nuestros directivos, junto con el gobierno del estado, a propuesta del gobierno del estado, se llevó a cabo un programa que se llama Regulariza tu Propiedad, que lo ha impulsado la gobernadora Mara Lezama, para que todas las personas que tengan contratos privados de compraventa, cesiones de derechos, adjudicaciones por herencia o legados, sentencias judiciales, laudos laborales donde la sentencia dice que se le adjudica el predio al demandante, al trabajador o al heredero o a los legatarios, o resoluciones administrativas u otros actos que permitan regularizar la propiedad, hay que apoyarlos. La gobernadora ha hecho este programa suyo junto con la secretaria de gobierno Cristina Torres y nuestra presidenta Susana Ramírez, que han implementado para que todos los notarios de Quintana Roo nos adhiriéramos a este programa para apoyar a la gente. Este programa se llama Regulariza tu Propiedad, y será de julio a diciembre. Y hay ciertos requisitos para que el gobierno dé estímulos fiscales a todas las personas que acudan a todas las notarías del estado que consideren y sean de su agrado, ¿no? O de su
10: confianza.
11: O de su confianza. Porque aquí todos los notarios estamos abiertos para atender este programa. El inmueble debe estar ubicado en Quintana Roo, de requisitos. El valor del inmueble no debe exceder de 800 mil pesos conforme el avalúo emitido de acuerdo a la ley de evaluación del estado de Quintana Roo y a la autoridad fiscal, que es el SATCU de nuestro estado. Es importantísimo este tema, porque todos los avalúos de bienes inmuebles que para adquisición deben estar validados por la autoridad fiscal antes de la firma de la escritura.
10: Así
11: es. Muy importante. Tres, la persona beneficiaria debe acreditar su identidad con credencial para votar INE y debe tener domicilio en el estado de Quintana Roo. Y lo que decía antes del acto jurídico, muchas veces hay personas que adquirieron posesión de derechos de instituciones de gobierno, Invicron hace muchos años, o otras desarrolladoras que se hicieron bien y formal, pero por razones que rebasaron la voluntad de las personas, no se lograron escriturar o formalizar. E incluso hay herencias de lo que son los herederos, pero ya crecieron, ya tienen hijos y nunca se escrituró el predio por razones económicas, por razones de pleitos familiares. Y realmente ahorita el estímulo fiscal es muy importante, porque el honorario de los notarios en estos predios de 800 mil pesos o hasta 800 mil es de 7,500 pesos más IVA.
10: Muy bueno ese descuento. Y cómo, ya vimos los requisitos, ¿cómo puede acceder alguien que nos esté escuchando a este programa de regularización? ¿Se presenta ante la notaría?
11: Sí.
10: ¿Con sus documentos? ¿Y qué tiene que manifestar?
11: Ir a la notaría de su preferencia. Uh-huh. Y asesorar a la ciudadanía respecto de los beneficios, alcances y requisitos del programa, verificando que el acto jurídico a formalizar sea susceptible de acogerse a este programa. Uh-huh. Evidentemente tiene ciertas condiciones, más que restricciones, uh-huh, pero la idea es apoyar a la vivienda mayoritaria del estado, uh-huh, que es un precio importante de una vivienda de 800 mil pesos.
10: ¿El subsidio lo pediría el usuario o es la notaría quien pediría ese apoyo para el usuario?
11: Cuando nosotros llevamos a cabo, voy a seguir con los procedimientos, uh-huh, integramos el expediente, obteniendo y validando, uno, el avalúo, uh-huh, dos, la identidad de la persona, después solicitar con el carácter del notario a través del portal Tributanet el estímulo fiscal correspondiente al 100% de los derechos estatales.
10: Okay.
11: Aparte de que el honorario cobra 7,500, el gobierno apoya en los derechos que pagamos los que adquieren bienes en el estado. Eso es muy importante porque
10: uh-huh, es un gran ahorro.
11: Estás ahorrando en el honorario y ahorrando en el en los derechos de adquisición, descripción de registro público y uh-huh, demás, ¿no? Después se remite en físico y por correo electrónico a la Dirección General de Notarías, acompañando la documentación y las órdenes de captura correspondientes. Una vez autorizada la solicitud, se procede a la elaboración, firma y autorización de la escritura conforme las disposiciones legales, y concluido el trámite se manda a la Dirección de Notarías para el seguimiento del programa, previo a la inscripción al registro público. Esos son los grandes pasos que la gente puede acudir, platicar con sus antecedentes, que tenga el documento donde acredita que adquirió ese bien en los supuestos que les dije, y lo vamos revisando para poder decirle a la autoridad, oye, reúne los requisitos y es susceptible de entrar al programa.
0: ¿Cuáles son los tiempos aproximados que puede tardar hasta que la persona ya tenga su escritura en mano?
11: Evidentemente, el programa es de julio a diciembre, y pues trataríamos de darle la mayor celeridad posible. Claro, evidentemente ese predio que nunca se ha escriturado, hay que tener que esté al corriente del pago del predial, al corriente de la luz y del agua potable, porque son cosas que seguramente quizás tenga servicios.
0: Claro, que no tenga deudos, ¿no? Una
11: deudos, es algo muy importante. Ver el tema de la cédula catastral. Todos esos documentos son los que hay que tramitar, porque es la primera vez que se va a escriturar. Significa que sí puede demorar mínimo en los trámites entre mes y medio a dos meses, siempre y cuando tengamos todos los elementos para poder escriturar y que el registro público nos los acepte. Sí.
0: Excelente.
10: Pues miren, ahorita de esto que nos estamos comentando el notario 79, no lo echen en saco roto. Si nos están escuchando, el programa es de julio a diciembre, pero como ustedes saben, hay varios puntos que la notaría necesita verificar, hay autorizaciones que necesita solicitar por medio del portal Tributanet. Entonces, no lo deje para el último día. Muchas veces dicen que los mexicanos dejamos todo al último momento. Julio, agosto, aprovechando que están de vacaciones, revisen su documentación, acérquese a preguntar, porque finalmente si hay algún elemento que no se cumpla pero se pueda subsanar, pues creo que estamos súper en tiempo para que quede correcto. Qué mejor que sentarse en diciembre a cenar, pues ya con su escritura, o al menos que ya su escritura pase Navidad en registro público, ¿no? Ya tranquilamente.
11: Sí, así es, la verdad que nosotros hemos visto cómo estos programas ayudan a la gente. La gobernadora lo hizo suyo, lo ha impulsado, porque sabe que mucha gente necesita estos apoyos para escriturar, porque el programa tiene como fin darle certeza jurídica a las familias quintanarroenses. Entonces, la secretaria de Gobierno, Cristina Torres, junto con la presidenta de los notarios, están propugnando este programa en todas las ciudades del estado para que se adhiera más gente y se revisen más expedientes.
10: Así es que pues hay que aprovechar. Muchas veces uno dice, uy, no tengo dinero, pero miren, ahorita están estas oportunidades. Esperemos que siga habiendo más programas, pero por si sí o por si no, mejor aprovechemos estos seis meses que hay para esta regularización. En este caso, más o menos, ¿cuál sería el horario de atención? Por ejemplo, en su notaría, ¿cuál sería el horario de atención para que la gente se organizara?
11: Generalmente es de 9 a 2 de la tarde y de 4 a 7 de la noche. La mayoría de los notarios tienen horarios, se dice diurno, ¿no? Doble, ¿no? Mañana y tarde, algunos corrido. Sin embargo, estamos todos los días de la semana a la orden, todos los notarios de Quintana Roo, y creo que es un programa interesante que la gente puede ir sin compromiso, sin que se le cobre nada, para una asesoría de este programa, claro.
10: Sí, y pues ya esta regularización quedaría perfecto, porque pues septiembre y octubre pues son meses del testamento. Entonces, qué mejor que ya llegues a ese momento con tus documentos o ya regularizados o en proceso de regularización.
11: Sí. Un tema importante que algunas veces lo hemos platicado con Normita como abogada corporativa es que todas las adquisiciones de la gente en Quintana Roo tengan mucha formalidad y certeza, y hay que hacer contratos, hay que hacer documentación. A la gente también se les recomienda que cada vez que vayan a adquirir un predio o rentar un cuarto, un departamento, se asesoren de los abogados, las abogadas de Quintana Roo, para que puedan tener certeza jurídica y sobre todo derechos y obligaciones que nacen de estos instrumentos legales. Porque un contrato es un acto de voluntad entre las personas, y estos actos de voluntad son de buena fe. Y los contratos civiles tienen buena fe, aunque no todos se ratifiquen ante notario. Sin embargo, hay algunos contratos que son susceptibles de ratificar ante notario, como la ley lo señala, pero para ello se requieren 4 aspectos. 1, que sea un fin lícito. 2, que haya plazo, cosa, que es el inmueble, la descripción clara del inmueble, porque algunas veces nos dicen, te vamos a rentar o vender el lote 5 de la manzana 4 o el lote 5 de la supermanzana 14 del terreno tal. Y algunas veces ese terreno todavía está en proceso de subdivisión. Por eso es muy importante que tengan muy bien descrito el inmueble, de qué se trata, porque algunas veces hay confusiones. Hemos ido algunas veces a notificar a un departamento porque no ha pagado la renta el inquilino, y dice en el contrato, departamento 1B del lote 14 de la manzana 7, un decir, ¿no? Estoy diciendo imaginaciones, de la supermanzana tal, de la avenida tal. Entonces tú vas y no es el lote 1B, o es el piso 1, letra B, no es el lote, es el piso. Entonces eso puede desvirtuar la notificación. Uh-huh. Y el juicio tiene que tener una prevención para poder acreditar exactamente cuál es el
0: derecho. Ya no es la misma propiedad. Exacto. No estamos hablando de esa misma propiedad.
11: O que en el contrato pongan tu nombre, te llamas Luis Daniel Ramírez Salas, y ponen Luis Daniel Salas.
10: Uh-huh. Ya es otra persona.
11: Es otra persona. Claro. Y ponen tus datos o tu dirección. O sea, sí es importante cuidar la forma del contrato, la descripción del inmueble, los datos de identificación previos con el INE. Ahora usamos biométricos. Uh-huh. Para tratar de que haya lo que decías, falsificación de identidad, hay riesgos de poderes apócrifos, etcétera, etcétera. Entonces sí, por la modernidad tecnológica también de la digitalización, del internet, de la inteligencia artificial, muchas veces pues tú puedes hacer un contrato con inteligencia artificial, pero si no lo revisas bien, puede haber lagunas o fallas jurídicas en la redacción que pueda tener un problema.
10: Así es, o las famosas alucinaciones legales que luego llega, sí, a tener la IA, que pueden sonar muy convincentes, sí, pero pueden ser una falsedad completamente. Sí. Vamos rapidísimo al último corte para regresar ya con los comentarios finales.
11: Sí.
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15: ¿Qué tal, amigos radioescuchas? Estamos de regreso ya en el último bloque sobre este interesante tema de regulariza tu vivienda. Nos acompaña la maestra Norma Vergara Fernández y el licenciado Edgar Gregorio Ordóñez Durán, notario público número 79 del estado. Maestra Norma, pues como corporativista tú lo sabes muy bien, esa cultura de la prevención. Muchas veces la gente gasta más en pleitos y no se dan cuenta que con una prevención adecuada les puede salir incluso más barato.
16: Cris, definitivamente tenemos que educarnos y tener la cultura

0: principalmente de regularizar nuestra propiedad, nuestro patrimonio y no heredar problemas. Y debemos de dar puntual cumplimiento con un testamento. Hay que tomar ventaja de estos programas que ya vienen estos meses, uh-huh, con una tarifa especial en septiembre y en octubre, que es de 2,500 pesos masiva. En meses regulares el costo se incrementa, que es de 8,500 pesos masiva, así que hay que tomar ventaja de ello. Y también en la notaría de su confianza, de su agrado, el tema es acercarse, ir a asesorarse y también saber qué hacer no solo con una propiedad, sino con todos tus bienes.
1: Así es, como nos dijo el, como bien dice Norma y como nos dijo el notario 79, hay horarios accesibles, la orientación es gratuita, pueden acercarse, hay esa voluntad del gobierno de, mira, te apoyo para que no te salga tan caro. Entonces, pues hay que aprovechar esto, tenemos esta regularización y septiembre y octubre vienen meses del testamento, entonces que pues no hay pretexto para llegar con los temas legales resueltos a la cena de Navidad. Licenciado, ¿alguna anécdota, alguna historia que nos pudiera compartir? Porque pues a lo mejor parece que estamos hablando de que ahí viene el lobo, pero en algunas ocasiones el lobo sí viene. ¿Y qué pasa cuando sucede? Sí.
2: Te voy a comentar dos o tres breves. Una, en cierta ocasión, una persona se acercó a la notaría para pedir una fe de hechos porque su pariente, una señora, y estaba siendo desalojada por la autoridad en virtud de que en un juicio se dio esa facultad jurídica que la ley lo permite. ¿Y qué pasó? Resulta que adquirió en un traspaso verbal, sin ningún documento, 30 años atrás, y vivió la casa 30 años, o 27 años más bien. Y resulta que no se acercó al banco para checar el gravamen y el crédito, y siguió viviendo ahí hasta que jurídicamente fue desalojada. Estos casos son importantes de atender porque evidentemente la ley lo permite. Y si tú vives una vivienda, cualquiera que sea la forma que estés, debe haber siempre certeza jurídica. Mi recomendación es de que si te la traspasaron, regularízala. Acude a la autoridad, acude al banco, acude a la institución de vivienda, porque muchas veces está prohibido traspasar los derechos o ceder los derechos de adquisición de un predio con crédito, porque es dinero público o privado. Entonces sí es importante cuidar eso.
1: Y es que, por ejemplo, ustedes que nos escuchan, si por ejemplo esta persona lo hubiera intentado regularizar hacía 30 años, pues hace 30 años estaba en sus 20s, en sus 30s, es más fácil ser sujeto de créditos, entonces como que hay un poco más de opciones y pues en cuanto nos hacemos mayores, el tema de los créditos, pues sí, ya como que a las instituciones les da un poco de temor prestarnos. Adicionalmente están estos programas de las viviendas del bienestar, entonces pues no hay pretextos para que no las personas no se hagan de una propiedad aprovechando estos beneficios que hay. Entonces pues imagínense, después de 30 años de tener tu casa, ¿y a dónde te mudas ahora?
2: Claro.
1: ¿Y dónde vas a vivir?
2: Sí, sobre todo eso es lo que comentas, Cris, es importante. También hay casos cuando, por ejemplo, tú adquieres un predio y la persona que te vende omite decir si es casado o soltero o bajo qué régimen de sociedad conyugal o separación de bienes se casó. Y hay gente que traspasa el crédito, es decir, de manera privada en un contrato, y dice: yo, Luis Pérez, traspaso, cedo los derechos a Luis Gutiérrez y le entrego la casa, pero no dice si se casó bajo sociedad conyugal, cuándo lo adquirió, y una vez que se vaya a formalizar, después de que se paguen los créditos, pues resulta que lo compró casado con sociedad conyugal y su esposa tiene el derecho al 50%. Si la esposa se entera, jurídicamente tiene el derecho de decirle al juez: quiero mi parte que me corresponde, que es o una nulidad del acto realizado, o hay que pagar el 50% del valor de la venta del predio. Y así pasa con muchas cosas también, cuando por ejemplo hay una herencia familiar, también es un caso anecdótico, de que eran 5 hermanos y resulta que muere el papá y el papá le deja la herencia a la mamá y a los hijos. Muere la mamá y la herencia pues es para los hijos. Había testamento. Sin embargo, el testamento no decía si los hijos eran herederos o había derecho a crecer, de que si muere un hijo de los 5 hijos que habían, sus hijos son herederos de la parte que le correspondía. Uh-huh. Entonces nunca lo formalizaron y de repente empezaron a dividirse los bienes, y resulta que uno de los que había fallecido de los hijos tenían derecho sus hijos a crecer la herencia, porque el testamento lo decía, pero nunca se hizo ante notario o ante la autoridad judicial. Y después de que se habían dividido los bienes, resulta que habían herederos de los hijos por
1: de las personas fallecidas,
2: que habían fallecido. Entonces, hasta eso hay que cuidar, hay que hacer bien el testamento, porque la ley prevé que la voluntad es importante, es primera siempre jurídicamente hablando, y en el testamento no pasa que dice primero en tiempo es primero en derecho, sino el último testamento inscrito ante la autoridad y ante el Registro Nacional de Testamentos es el último y el válido. Claro. Porque también se presta a muchas malas interpretaciones, que cuando lo dio estaba enfermo, estaba muriéndose. Entonces sí, hay que tener mucho cuidado y hay que hacer los testamentos cuando estamos en plena facultad mental, cuando sabemos que podemos disponer, porque también no puedes disponer todo si tienes hijos menores o tus papás dependen de ti económicamente. Y hay un caso también interesante, por ejemplo, la donación. Uh-huh. Tú puedes donarle un predio a tus hijos o a un hijo y decirle: hijo, tengo derecho a reversión, ¿no? Es decir, uh-huh, por ingratitud. La ley y el Código Civil señala que si yo tengo una propiedad única y le dono a mis hijos en vida ese predio y me quedo como usufructuario vitalicio, es maravilloso. Sin embargo, si yo económicamente ya no tengo para poder subsistir, o mi hijo me saca de la casa, no me ayuda con los alimentos, estando yo arriba de una edad que ya activamente no puedo trabajar, puedo pedirle al juez, conforme la ley civil, que me regrese el bien para que pueda yo tener alimentos o manutención. O sea, hay ciertas cosas que debemos saber, porque todos los bienes son susceptibles de transmisión de propiedad conforme la ley. Sí.
0: Siempre es muy importante saber lo que estamos adquiriendo.
2: Sí.
1: Sí, y adicionalmente ahorita que menciona eso del estado civil, pues ya antes, pues si la gente te decía que es soltero, pues no había como que una base de datos, era bajo protesta decir verdad de que era soltero. Pero ya recientemente, ahorita con la tecnología, ya vemos que, por ejemplo, en algunas actas de nacimiento ya se está ligando la información. Entonces, en notas, la persona está casado con fulanito de tal, en tal estado, con número de acta tal, y el hecho de que antes, por ejemplo, no sé, muchos vendedores para el tema de los créditos de no, tú di que eres soltero y nadie se va a enterar aunque tú seas casado, para que ya no sea más rápido el crédito, pues ahorita sí están votando en las actas de nacimiento bien esa anotación. Ya me tocó ver una acta de Veracruz y una acta de Quintana Roo, y viene el estado civil y con quién se casaron y todo. Y pues las personas así de que a veces se sorprende de, ay, pero es que yo estuve apenas un año con esa persona, pero según me acuerdo sí me divorcié, pues revíselo bien, porque a lo mejor hablaron de divorciarse, pero el procedimiento de inscribirlo en los registros civiles, a lo mejor hay una sentencia y no se inscribió, a lo mejor algo faltó, haga esa aclaración, porque pues en teoría pues está casado. Y pues sí son cositas que ahorita con la tecnología ya cada vez nos van a ligar más la información, lo que declaró, o sea, ya. Y ahora sí que la cámara de los secretos, como dirían en Harry Potter, ha sido abierta, entonces sí. Así que hay que tener mucho cuidado y asesorarnos correctamente, como dice el notario 79.
2: Sí, y sobre todo modernizarnos, porque para todos los que trabajamos en el sector jurídico, abogados, pasantes, notarios, autoridades que imparten justicia, es modernizarnos, porque viene la era de la inteligencia artificial, la digitalización. Cada día hay más formas de contratar, por ejemplo, los contratos electrónicos. El tema de la firma electrónica avanzada, cuando ya puedes tú firmar una acta jurídica, una escritura y mandarla a registro público, es una gran responsabilidad. En la firma de la DocuSign, por ejemplo, que ya firman contratos las partes de un lugar diferente, de buena fe. Entonces sí, todo eso, pues nosotros en las oficinas recibimos documentos y nos dan el INE, el CURP, la constancia fiscal, pero todo ya es susceptible de revisión ante la autoridad, incluso hasta las facturas. Entonces sí es importante ser acuciosos para que tratemos de hacer las cosas con más certeza jurídica. Ese es el reto de la, porque también el enfoque del derecho humano de la ley es básico para respetar los derechos humanos de las personas que adquieren de buena fe y buena voluntad. Entonces sí, es un mundo muy complejo, pero el derecho así es, así desde que se fundó Roma y las ciudades, cómo se instituyeron las grandes instituciones del derecho, desde votar y ser votado, que es la democracia, la forma de gobierno, la forma de administrar las ciudades, el pago de los impuestos y derechos para que el Estado dé los servicios, y los ciudadanos la libertad de ejercer su profesión, de trabajar, de vivir, y sobre todo desde que nacen tener identidad a través del acta de nacimiento, porque hay estados o ciudades o más que nada municipios que algunas veces los hijos nacen en costumbres y no los dan de alta en el registro civil y no son susceptibles de derechos. Entonces todo eso es un reto formidable, la forma de dar la justicia con otros idiomas, lenguas. O sea, creo que México es una maravilla natural, una gran cultura, tenemos grandes civilizaciones que nos dieron origen, y debemos pues sentirnos orgullosos de eso, pero también cuidar que el derecho sea más humano y más justo para todos.
1: Así es, tenemos un gran reto, porque pues adicionalmente a lo que usted menciona, pues las plataformas digitales y el futuro, pues que ya nos está alcanzando, el futuro que ya es hoy. Licenciados, pues ya se nos ha acabado el tiempo, ¿cómo lo podemos contactar?
2: ¿Le doy mi teléfono?
1: Sí.
2: Por favor.
0: Teléfono de la notaría.
2: Sí. 9985-801312.
1: Notaría 79. ¿En dónde está ubicada?
2: Estamos aquí en la Avenida Tulum.
1: Perfecto. Sí. Maestra Norma, ¿cómo la podemos localizar?
0: Mi teléfono es 9988-415012. Estoy a la orden, Cris.
1: Muy bien, pues les agradecemos mucho y nos escuchamos el siguiente miércoles en su programa Eco Iuris, Voces del Derecho.
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5: Hola, ¿qué tal? Muy buenas noches. Este es un corte informativo de RCA Noticias. Al menos 4 proyectos para hoteles y desarrollos habitacionales ha recibido la Secretaría de Ecología y Desarrollo Urbano para realizarse en la zona hotelera y trabajan junto con el Estado para reactivar los lotes abandonados. Esto lo dio a conocer la titular de esa dependencia, Nayeli Orozco. Soy Teresa Yang, está usted informado, quédese aquí en la sintonía del 105.9 de su FM. Que tenga una excelente noche.
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7: Son las 10 en punto.
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1: Son las 11 en punto.
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13: ¿Cómo están? Soy Claudia Mejía. Un nuevo episodio de Ya Oíste. En esta ocasión vamos a hablar de demencias y viene a mi cabeza cuando mi mamá de repente se le olvida algo de a qué vine, ya me va a dar el ice. Pero realmente pues es algo que decimos, ¿no?, comúnmente, y no sabemos si en realidad sea un factor para que nos dé algún tipo de demencia, ¿no? Y nada más lo decimos al aire, pero pues puede ser que sea más complejo que eso, ¿no? Entonces hoy tenemos a la doctora Cecilia Acosta, ella es neuróloga.
14: Hola Claudia, muy bien, muchas gracias por la invitación. Fíjate que es algo muy cotidiano, ¿no? Todos cuando tenemos esta tendencia a olvidar algo, siempre estamos pensando en una enfermedad como el Alzheimer. Uh-huh. Y resulta que nosotros que nos dedicamos a esto, que somos neurólogos y cotidianamente evaluamos pacientes, pues es un tema muy común, pero poco valorado por las personas, porque pensamos que es algo natural y normal, uh-huh, olvidar cosas en algún momento determinado.
13: Cuando vamos al refri decimos, ay, ya que vine.
14: Sí, fíjate que también hay un tip. Hay un tip. Cuando yo voy al refri y voy a una cosa y no recuerdo y me regreso y después me acuerdo, ahí diríamos que es algo natural, es algo normal. Cuando no me vuelvo a acordar, ahí tenemos un foco rojo prendido.
13: Un red flag de aguas, ¿no?
14: Hay que evaluar esta parte. Y tal vez la principal sospecha no solo el olvido como tal, sino el impacto que tiene en nuestra vida diaria. ¿Cuántas veces me sucede? ¿Cuántas veces dejé de hacer una cosa porque lo olvidé? Y no es la primera vez, me está sucediendo cotidianamente, recurrentemente.
13: También es algo degenerativo, ¿no? Es como cuando decimos, ya estoy grande, ya se me están olvidando las cosas.
14: Fíjate que tocas un tema muy importante, la edad. Un tiempo, no hace mucho tiempo, todavía se utilizaban términos como la demencia senil, y entonces se le atribuía al proceso de envejecimiento exclusivamente la pérdida de memoria. Y ahora sabemos que esos términos ya son obsoletos, no se utilizan, y que puede haber personas que no tan seniles que puedan presentar síntomas relacionados con un deterioro cognitivo. De hecho, el término de demencia sigue siendo un término fuerte. Ha cambiado su nomenclatura en la actualidad. Hablamos de deterioro cognitivo. Y el deterioro cognitivo se puede presentar a cualquier edad. No necesariamente tendríamos que ser seniles, pero no todas las demencias son enfermedad de Alzheimer. Existen algunos tipos particulares. Las podríamos dividir en aquellas enfermedades que irremediablemente progresan y que tienen un carácter degenerativo. Y habrá algunos deterioros cognitivos que son secundarios, por ejemplo, un trastorno tiroideo. Okay. Obviamente lo más impactante son aquellas enfermedades en donde irremediablemente el paciente va perdiendo no solo su capacidad de memoria, su capacidad de lenguaje, la capacidad de reconocer personas, la capacidad de autocuidado. Y entonces ese tipo de enfermedades son realmente devastadoras porque van progresando y afectando no solo al que padece el problema, sino al entorno.
13: ¿Cómo llegamos a eso? O sea, ¿en algún momento todos podemos tener cierto tipo de deterioro?
14: Sí.
13: Ya en la adultez, en la vejez.
14: Sí.
13: ¿O cómo llegan las personas? ¿O es genético? ¿Cómo es?
14: Ok. Todos, por tener un cerebro, tenemos susceptibilidad. Tenemos un riesgo al nacer de poder tener cualquier enfermedad del sistema nervioso central, porque tenemos el órgano principal que es el cerebro. Pero si yo tengo un familiar directo con algún padecimiento, como este tipo de enfermedades degenerativas que van progresando con el tiempo, pues mi riesgo se incrementa. Pero si yo, aparte de tener este riesgo genético por tener un familiar directo enfermo, pero aparte yo soy diabético, hipertenso, tengo problemas con mi peso, tengo problemas auditivos y no escucho bien, o tengo malos hábitos, no hago dieta, no hago ejercicio. De hecho, en la actualidad sabemos, y eso ya está más que estudiado, el 56% de los pacientes que tienen alguna demencia degenerativa tipo Alzheimer, por ejemplo, el 56% puede ser prevenible.
13: ¿Cómo es vivir con demencia?
14: Imagina que una persona no sepa dónde vive, quién es, en dónde está, que olvide quién es su esposo, sus hijos, y que aparte no pueda tener una posibilidad de sobrevivir y que dependa de terceros para eso. No son capaces de bañarse porque olvidan cómo bañarse. Olvidan cómo ponerse la ropa, se llaman apraxias, olvidan todo este acto motor de ponerte una camiseta, un pantalón, cómo ir al baño. Y todas estas cuestiones van a generar una dependencia de terceros y que el que cuida pues va a tener que hacer todas esas actividades para poder mejorar la calidad de vida de los pacientes. La invitación es que nos volteemos a ver y identifiquemos, ¿no? Y a veces mucha gente se asusta, porque he tenido pacientes que dicen, doctora, se me olvidan las cosas. Y a veces puede suceder que estén deprimidos, que no duerman bien, que tengan ansiedad, y la ansiedad provoca problemas de concentración, entonces los tranquilizamos, los evaluamos y concluimos. Pero en algunos casos, pues obviamente no son conscientes de lo que sucede, y en la mayoría nosotros podríamos decir, me está fallando esto, voy a hacerme evaluar, porque aparte pues tengo malos hábitos, y a veces el que nos corrijan esos malos hábitos cuesta mucho trabajo, y a veces haciendo eso es suficiente pues para poder digamos que retomar nuestra vida normal sin que estemos en peligro de desarrollar algún tipo de demencia.
13: Como profesional de la salud, ¿qué les dirías a las familias que están enfrentando esto?
14: Fíjate que sí es un tema muy difícil. Primero es la cuestión de la aceptación. Generalmente el familiar es el más renuente a pensar que algo está pasando y hay una especie de negación inicial. ¿Qué se tiene que hacer? Bueno, el cuidador tiene que entender qué es lo principal. Dormir bien, comer bien, para que pueda sentirse fuerte para cuidar a una persona que requiere el cuidado como el de un niño. ¿Qué decirle a un cuidador? Primero, que la enfermedad es crónica y progresiva, y que irremediablemente va a tener esta progresión, y conforme pasan las etapas de evolución va a haber un mayor impacto en la dependencia de terceros para sobrevivir, y por lo tanto que el paciente tiene que irse programando y dosificando, y que tiene que generar una red de apoyo. A veces es la misma familia la red de apoyo. Hacer fuerte al cuidador, darle la información para que cuando suceda alguna complicación puedan resolver inmediatamente.
13: Aunque, por ejemplo, la familia lo sepa, siempre hay contextos complicados, ¿no?
14: Sí.
13: Entonces no es como que así ya lo sé, voy a ayudar, voy a ver, nos vamos a organizar. No siempre pasa.
14: Fíjate que yo lo que hago es reunir a la mayoría de las personas que pudieran estar en contacto directo para decirles: ustedes, estamos en un barco, vamos a remar siempre para el mismo lado. Porque no sé si te ha pasado, Claudia, que hay personas que tienen diferentes formas de pensar.
13: Sí.
14: Y entonces dicen: no, es que yo creo que mejor no le des medicamento porque eso creo que no. Y yo, me da miedo que le des esto porque fulanita le dio tal. Entonces hay una serie de opiniones que lo único que pasa es que todo el mundo se confunda. Y por eso nosotros tenemos que estar ahí como llevando la batuta. Esto se hace, cuiden esto, trabajen en eso. Doctor, es que tengo miedo porque este medicamento leí tal cosa, no tengas temor. Vamos a trabajarlo, vamos a hacerlo. Y si todos remamos por el mismo rumbo, entonces no va a haber esta familia fragmentada, fracturada, porque todos tienen opiniones diferentes. Y el único que pierde es el paciente. En la actualidad, los servicios de salud en el ISSSTE se han abierto para que el paciente, independientemente del lugar donde vive, si él tiene una necesidad por un trastorno de memoria, pueda acudir en el servicio de neurología donde esté disponible, independientemente de la zona. Esto del programa de salud mental es maravilloso.
13: El correo es saludmental@iste.gob.mx. Doctora Cecilia, muchísimas gracias. Fue muy tranquilizadora, yo creo que para varias personas que nos están escuchando.
14: Sí, Claudia, yo te agradezco mucho que toques estos temas porque son de tanta relevancia y tanta importancia que yo aprecio mucho.
13: Muchísimas gracias, doctora.
14: Gracias a ti, Claudia. Saludos a tu audiencia.
13: Gracias. Ella es la doctora Cecilia Acosta. Yo soy Claudia Mejía. Nos vemos en un siguiente episodio. Bye.
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1: Son las 12, con 57 minutos.
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1: Es la 1:57.
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1: Son las 2:56.
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1: Son las 3:57.
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0: Buenos días, muy buenos días. Bienvenidos a RCA, Radio Cultural Ayuntamiento, tu amigo Paco, en este jueves 23 de julio. Hoy maravilloso día, maravilloso jueves. No, con ganas, con entusiasmo, con pasión. Buenos días, ¿cómo están, muchachos? Me da mucho gusto saludarlos. Y bueno, un programa de motivación, de superación, cuando el reloj nos marca a las 4 de la mañana con un minuto. Insisto, con este jueves, día precioso, 23 de julio. Y rápidamente vamos a conocer los canales de comunicación a través del WhatsApp, que ya Susi ya nos escribió. Gracias, Susi, te mando un fuerte abrazo. Es la primera, 9983-488159. Repito, 9983-488159. O para llamadas, 9988-843695. Las alternativas, las maneras de comunicarse aquí al programa. Espero y deseo que ande con el ánimo por las nubes. Y quien no, pues le vamos a ayudar aquí. En algo le vamos a ayudar en el programa. Así que tantas cosas hay que comentar el día de hoy. Así que agradezco su atención. Un saludo para todos aquellos que tienen la sana costumbre, la disciplina de levantarse temprano a facturar. Habrá otros que ya regresen a casita después de una ardua labor. Así que les mando un fuerte abrazo en ambos casos. Y deseando que tengan un día maravilloso, definitivamente. Así que a darle con todo, ¿eh? Así que, y sobre todo decirle a Dios, pues, que nos dé. Que nos dé salud, que nos dé salud, definitivamente.
1: Tú solo dame salud, que yo lucharé por todo lo demás. No necesito lujos ni caminos fáciles, solo la fuerza que viene de estar de pie cada día. Con fe en ti y coraje en el alma, enfrento lo que venga. Porque mientras tenga salud y tu bendición, nada es imposible. Yo no me rindo, porque sé que contigo cada batalla vale la pena.
0: Cada batalla vale la pena, ¿no? Definitivamente. Mira, Dios es como, vamos a poner un ejemplo, ¿no? Como si fuera el chef. Él ya nos puso los ingredientes. ¿Tienes hambre? Prepárate de comer. Sí, él, en este caso, él ya nos dio la vida, nos puso de pie. Y ahora, pues, y nos pone los ingredientes. La felicidad, tristeza, apatía, ímpetu, desgano, pasión. O sea, el menú es amplio. Ya cada quien decide cómo sentirse definitivamente. Es así, es mismito así. Por eso, ¿por qué cuestionamos a Dios? Oye, me pasa esto, pero ¿y tú qué? ¿Qué estás haciendo de tu parte? ¿No? Entonces, es muy importante esto que le acabo de comentar, ¿no? Ya depende de cada uno. Él ya nos puso de pie, ya hizo su labor. Ahora de nosotros depende cómo actuar. 9988-8436-95. Muy buenos días.

0: 4 de la mañana con 7 minutos, 4 con 7. Saludos a Manuel Cetina, que me dice que ya está facturando, y también le mando un saludo a Humberto Chávez. Grandes, grandes amigos. Gracias, Manolo, te mando un fuerte abrazo, hermano. También quiero mandar un saludo a un entrañable amigo que me lo encontré hoy en la gasolinera. Y le mando un saludo al Mr. E.G. Vaya. A Luis León, te mando un saludo. Ojalá me esté escuchando, Luisito. Te mando un fuerte abrazo, Luisito, de Uber. Gracias. Por cierto, un saludo a todos mis amigos taxistas de todos los colores, a mis amigos de las plataformas Didi, Uber, mototaxis, choferes de ruta, camiones, trasladistas, combis, todo lo que se mueva, ¿eh? Todos los que andan circulando a esta hora de la mañana, 4 con 8, por la Colosio, por la Guayacán, por la Nader, por la Tulum, por todas las regiones. Un saludo para todos ustedes, ¿eh? Échenle ganas, y la unidad que esté limpia, ¿eh? Oye, sí, Paco, qué buen detalle, sí. La unidad tiene que estar limpia. Que esté al 100, ¿eh? Que esté al 100. O sea, si vas a salir, y si eres prestador de servicio en el transporte, tu unidad limpia, ¿eh? Tablero, almorolito, las llantas, lo que sea, que huela bien cuando el usuario entra a tu carro, diga, ah, no te lo va a decir, a lo mejor, pero lo percibe y se va a llevar esa grata experiencia que le generas. Créemelo, ¿eh? Hay clientes, usuarios, no te lo dicen, pero se dan cuenta, papá. Se dan cuenta de la calidad del servidor que los lleva. Órale. Neta, neta, papá. Neta, neta.
1: ¿Sabes qué es lo más justo de la vida? Que el tiempo no se compra, no se engaña. Y tarde o temprano revela quién realmente era quién. El tiempo no grita, pero enseña. A veces ves a personas avanzar usando mentiras, manipulando, lastimando, y piensas que ganaron. Pero espera, el tiempo no se apresura, solo observa y ajusta. Porque todo lo falso se derrumba cuando el reloj avanza. Y lo verdadero, aunque tarde, siempre permanece. El tiempo pone distancia entre tú y lo que no era para ti. Te enseña que no hace falta devolver el daño, porque cada acción tiene su regreso. Por eso, no te llenes de rencor. Agradece, aprende y sigue. La vida siempre devuelve lo que das. No corras detrás de la justicia. El tiempo ya está trabajando por ti.
0: Definitivamente. Siembras limones, limones vas a tener. Papayas, papayas, no esperes. Si siembras limones, no esperes papayas, ¿no? O sea, ¿a qué me refiero? Si no estás obrando bien, no actúas bien, tu actitud no deja nada. Pues, y luego quieres que te vaya bien en la vida. O sea, si cobras de más, si mientes, tomas ventaja a la mala y esperas cosas buenas de la vida, como que no, ¿no? Como que no es la ecuación adecuada. Como que la fórmula no es la correcta, ¿no? Me porto bien, me va bien. A toda acción, una reacción. Trato bien a mis usuarios, soy correcto, soy íntegro. Me va bien en la vida. En la familia, en la salud. La salud. ¿No? Me va bien, porque me porto bien. O tratar de portarse bien, ¿no? Si cometes un error, pues, ok, hay que enmendarse, ¿no? Definitivamente. Así que de eso se trata, ¿no? De siempre tratar de ser lo más íntegro que se pueda, definitivamente. Así que la vida es como un carnaval, ¿será? ¿Será que así sea?

0: Gracias, don Toñito. Ya viene amaneciendo. Bueno, son exactamente la hora, Paco, 4 de la mañana con prácticamente 20 minutos de este jueves 23 de julio. Recuerden nuestra línea telefónica para llamadas 99-88-84-36-95 o para mensajes de WhatsApp, con mucho gusto, 99-83-48-81-59. Así que bueno, aquí están las maneras de comunicarse aquí con tu amigo Paco. Recuerda que estamos de lunes a viernes de 4 a 6 de la mañana. Y bueno, reiteramos la buena vibra para todos. Y si alguien está pasando por momentos difíciles, mucha fe, mucha fe. No se me tira al suelo llorar, no se me deprima, al contrario. Es un reto. ¿Lo toma o lo deja? Órale. Esa es la interrogación, es la pregunta. ¿Lo tomas o lo dejas?
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0: Gracias al buen Camilo Blanes. 4:31 a.m. Que no se te haga tarde, ¿eh? Que no se te haga tarde porque te están esperando en el jale, en el trabajo. Es decir, ¿dónde está Juan? ¿Dónde está Pedro? ¿Dónde está Lucía? Esther. Ya te están esperando, ¿no? O tus clientes, tus huéspedes, ¿no? O tus usuarios, los que toman el taxi, la combi, qué sé yo. Vamos con una actitud tremenda a desarrollar nuestro talento, nuestro carácter, nuestro amor, nuestra pasión. No, no, no, qué chulada, qué chulada. ¿Quién estará feliz? ¿Quién estará contento, comprometido? Que me llame. Nada más para decirme, Paco, yo estoy contento. Y no tengo algún argumento. Simplemente he decidido. Siempre he dicho, la felicidad es una decisión, no un sentimiento. Decido ser feliz. No la condiciono, ¿no? ¿En serio? O sea, no condiciona, no. Para nada, no, no, no, no. Es que ese es el problema que estamos. Tú ves a la gente en la calle y dices, ¿por qué está así? ¿Por qué camina así? La ves y dices, hombros caídos, mirada perdida. Porque no han encontrado la felicidad. Un hombre feliz, una mujer feliz. ¡Órale! ¡Vámonos con todo! ¡Eso! Pecho palomo. ¿No has encontrado la felicidad? Es la pregunta que hago, ¿eh? ¿No has encontrado la felicidad?
1: Aquel pueblo parecía haber perdido los buenos modales y la buena educación. Antes sus habitantes eran amables, trabajadores, solidarios y siempre felices. Pero últimamente se había vuelto un infierno vivir ahí. Hasta el hombre sabio del pueblo parecía haber caído en aquella locura. Sí, ese día el sabio parecía haber perdido la brújula. Se encontraba agachado en la plaza del pueblo, buscando algo frenéticamente. Curiosa, una vecina le preguntó qué había perdido. Una valiosa aguja, respondió. Todos se apresuraron a ayudarlo a buscar aquella aguja. Más que por ayudar, era por ver aquella aguja tan valiosa. Pudiese quizás ser de oro o de algún material precioso. Tendría que ser tan valiosa para que aquel sabio la buscara agachado en el piso. Al atardecer, ya cansados de la búsqueda, los vecinos le preguntaron, pero ¿dónde la ha perdido exactamente? El sabio respondió, dentro de mi casa. Pero como aquí hay más claridad, pensé que tendría más posibilidades de encontrarla. Ante la sorpresa del pueblo, una mujer le dijo enfadada, ¿cómo nos ha hecho perder tanto tiempo buscando aquí fuera algo que perdiste dentro de tu casa? Aquel hombre sabio dio una enorme carcajada y contestó, es curioso. Pero sucede lo mismo con ustedes. Cuando pierden la felicidad en sus corazones, van y la buscan fuera de ustedes. Salen al mundo exterior pretendiendo encontrarla. Cometen el mismo error que ahora me achacan a mí. Así es su vida. Buscan fuera lo que perdieron dentro. Pues sepan que solamente en el silencio de sus corazones, en el diálogo con Dios, podrán encontrar la felicidad perdida.
0: Es la neta del planeta. Usted que me está escuchando, sí, tú que me estás escuchando, dices, con esto dices, tienes razón, Paco. A pesar de los inconvenientes, a pesar de los retos, a pesar de los fracasos, del dolor, de la angustia, hay que tener fe y salir adelante. Porque si te vas a tirar al suelo a llorar, Digo, ya pasó la época en la cual pataleabas, llorabas de pequeñito, ¿no? De niño, para que alcanzar las cosas y te las daban. Ahorita ya no. Ahorita ya no. Ahorita ya tengo esta bronca. Hay que resolverla. Procuro. Busco la solución. Me enfoco en la solución, no en el problema. ¿Es así? ¿Es así? Porque hay de dos, siempre lo he dicho, ¿no? Hay dos tipos de gentes. Los que fracasan y los que nunca han intentado nada en la vida. No reniegues del trabajo y gente, ay, cómo quisiera estar en casita, ay, no hay nada, me voy, mejor me voy a mi castón. Espérate, espérate, ¿cómo? No me digas eso, no me digas, mentalízate. La mente es maravillosa, domina tu mente, vamos, hay que ir al jale con todo. Hay que ir a, ¿cómo que no hay jale? ¿Cómo que la temporada está baja? No, ponte a limpiar tu herramienta de trabajo, ponte a estudiar un idioma, un inglés, por ejemplo, cursos de ventas, palabras de tu impacto, o sea, chamba hay, ¿eh? Chamba hay. Habrá algunos que dicen, no, pues aquí me siento a ver la nota roja. ¿Neta? ¿De eso te alimentas, de la nota roja? ¿Neta? Hay cosas más maravillosas en tu entorno, tu familia. Porque eso de no hacer nada, hasta en la casa hay chamba, hasta en la casa.
2: Vamos a contar un cuentito que a mí siempre me impactó desde que me lo contaron hace mucho tiempo. Es un cuento muy breve, habla de un señor que después de una vida de mucho trabajo, de mucho dolor y de idas y venidas, un día se muere. Y aparece, después de muerto, en un lugar donde un señor, todo vestido de blanco, lo recibe y lo lleva por un pasillo muy largo a una habitación absolutamente vacía. Y entonces le dice, yo soy el mayordomo, este es el lugar donde va a estar usted por el resto de la eternidad. Dice, pero aquí si no hay una cama, si no hay... No se preocupe, esto cuenta con un confort increíble. Por ejemplo, cuando usted quiere la cama, lo único que tiene que hacer es pensar en la cama y la cama se va a materializar. Dice, no puede ser. Dice, pruébelo. Él piensa en una cama y la cama se materializa. Dice, pero si tengo hambre, usted piensa en una mesa, piensa en lo que quiere comer y lo que usted quiera se materializa. Así de fácil. Así de fácil, todo lo que usted quiera. No tiene más que pensar en ello y va a aparecer. Dice, ¿de verdad esto para mí? Dice, claro, esto es lo que usted se ha ganado. Dice, le agradezco mucho. Dice, nada, es lo que le corresponde. Todo lo que quiera, dice, todo lo que quiera. Usted quiere un cuadro, se lo imagina, el cuadro aparece. Cualquier cosa que quiera, usted se imagina que aparezco y yo vendré para ayudarlo. Muchas gracias y se va. El hombre no puede creer lo que le está pasando. Está tan agradecido con la vida que tuvo. Y entonces piensa en un plato maravilloso que quisiera comer y el plato aparece. Y piensa de verdad en una cama para descansar y la cama aparece. Y piensa en un despertador que lo despierte y aparece el despertador y un cuadro y una ventana que da un jardín. Y todo lo que piensa aparece. Así, durante algunas semanas, él está disfrutando de este lugar enormemente. Hasta que un día se le ocurre que le gustaría no solo comer una ensalada de habas, le gustaría plantar unas habas para comer de habas que él mismo pueda cosechar. Así que empieza a imaginarse un pequeño terreno de tierra en la habitación donde pudiera plantar las habas y unas herramientas y unas semillas, pero no aparece ni el terreno de tierra, ni las herramientas, ni las semillas. Y empieza a forzarse en pensar en esto, pero no hay caso, no aparecen ni las habas ni las herramientas. Y entonces llama al mayordomo con su mente, el mayordomo viene y dice, mire, no sé qué pasa, estoy tratando de imaginarme esto para poder plantar unas habas, para comer habas. Y dice, no, usted puede pensar en las habas y va a tener las habas sobre su mesa. Pero plantarlas de verdad no tiene ninguna posibilidad. Dice, no, pero es que yo quiero plantarlas con mis manos, quiero cosecharlas con mis propias manos, yo quiero trabajar para tenerlas, ¿entiende? No, dice, acá no se trabaja. Aquí usted puede tener lo que usted quiera, todo lo que usted desee lo puede tener, pero trabajo no hay trabajo aquí en este lugar. Dice, pero esto es horrible, no puedo trabajar en nada. Dice, no, trabajar no. Dice, para eso hubiera sido mejor estar en el infierno. El mayordomo le dice, ¿y usted dónde se cree que está?
0: Y el chamaco pensó que estaba en otro lugar, ¿no? Es que siempre he dicho, ¿no? Tienes jale, tienes trabajo, cuídalo. Sé puntual, no reniegues. Para poder ser un buen general tienes que ser un buen soldado, o sea, disciplínate. Jefe, ¿en qué le puedo ayudar? Ya terminé esto, estoy para servirle. Sé proactivo, no esperes a que recibas una orden. Jefe, ya limpié esto, eres mesero, imagínate una escena, un huésped en la alberca con un calor tremendo. Y tú lo ves, dices, I got it. Vas al bar, haces un vasito con agua. Sir, you water. ¿Qué va a decir el cliente? What happened? ¿No? La proactividad en el servicio. Me encanta cuando el colaborador se anticipa a las necesidades de tu cliente, del huésped. El taxista que es amable, el chofer de la combi, el recepcionista, el de la gasolinera. O sea, son amables. ¿Qué es lo que vende? Sí, el producto. Pero el servicio, oh, oh, oh, oh. Eso enamora. Las palabras convencen, pero los hechos arrastran. ¿No? Quien me está escuchando, póngalo en práctica el día de hoy. Paco, es que yo soy muy frío. No, inténtalo el día de hoy, inténtalo. Empieza en tu persona, después con tu familia y después con tus clientes, con tus compañeros. ¿Me permite atenderlo? Gracias. Un placer. ¿Dónde va? Perdón. Me presento, mi nombre es Enrique. ¿Su nombre, perdón? No. Pablo, ole, va. No, y echando verbo del bueno y disfrutas la mañana porque, ¿sabes? Has aprendido a agradecer el día al día. Hoy es jueves, 23 de julio. No es un día cualquiera, es un día muy especial. Tú dirás, Paco, todos los días son especiales. Sí, pero el ayer ya quedó. El futuro, pues no sé qué onda. Mañana no sé qué onda. Pero hoy jueves lo voy a disfrutar al máximo. Voy a dar lo mejor de mí. En todos los aspectos, ¿eh? Independientemente de si no hay lana, si estoy pasando por enfermedad, o sea, cualquier cosa. Pero mi mente, la mente es maravillosa. Cuando convences a tu mente de lo maravilloso que es el día, dices, wow, qué bien se siente. Qué bien se siente.
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0: Hay días donde todo parece ir en contra tuya, donde el cansancio pesa más que tus sueños, pero recuerda esto: las tormentas no duran para siempre. Cada caída te está haciendo más fuerte, más resistente, más imposible de detener. Porque los tiempos difíciles pasan, pero las personas fuertes dejan huella para siempre.
1: La actitud. Si tú tienes actitud, ya tienes más del 80% del éxito. O sea, actitud es algo que es fundamental. Una actitud optimista, una actitud positiva, una actitud incluyente con la gente.
2: Definitivamente, vaya palabra, ¿no? La actitud, la disposición. Es maravilloso, ¿no? Es maravilloso. Bueno, son exactamente la hora, Paco, 4:53 de este jueves 23 de julio. ¿Quién más? Un saludo para Magda. Magda, te mandamos un fuerte abrazo. Que te recuperes. Que te recuperes. Échale muchas ganas. Y serenidad y paciencia y mucha inteligencia. Saludos a Magdita. ¿Quién más? ¿Algún taxista? ¿Alguien de plataformas? ¿Algún mototaxi? ¿Algún chofer de ruta? ¿Algún chofer de volquete? Exactamente, los volqueteros también nos sintonizan. Las volcanizadoras también, gracias. Gasolineras, ni se diga. Lava los vehículos también. Servicio de autolavado, un abrazo para todos. Que tengan un estupendo día. A todos los que se dedican a la elaboración de los alimentos. Mis amigos tianguistas, Mercado 23, 28. A todos, Sea Lines, a todos los que elementos que elaboran en los hoteles, ¿no? Todos. Las camaristas. Ya nos habló nuestra amiga camarista. Oye, el Quique, ¿dónde andará? Le mandamos un saludo al buen Quique. José, Edwin, a todos, Fernando. Todos, Mamá Coco, a toda la gente que hace posible este programa, le mandamos toda la buena vibra. Domingo, el luchador, Vicente, el Vicentillo, amigo taxista. ¿Dónde andará? Que se reporte, ¿no? El Vicentillo. A toda la gente que nos hace el favor. Y al chef, también, a los grandes, ¿no? Personajes. Le mando un fuerte abrazo a todos ellos. Gracias. Y recuerden mi página de Facebook, Francisco Manso López, ahí Paco Torreón, pueden observar. Todos los días mando. Doy unas palabras de motivación a través de un video y hoy no es la excepción, así que ahí podrán verme y escucharme. Y hablando de este tema, las emociones, wow, ¿no? Cuando se encuentran definitivamente. Son exactamente 4:55, 4:55, qué rápido se nos va el tiempo.
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4: Son las 4:55.
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2: De regreso, 5 de la mañana en punto de este jueves 23 de julio. Ya entramos a la segunda hora de Paco Torreando, así que gracias. Los canales de comunicación para mensajes de WhatsApp: 99-83-48-81-59. O para llamadas: 99-88-84-36-95. Un saludo para todos aquellos que a esta hora de la mañana ya salen a trabajar, salen al jale, como dicen, a facturar de lo lindo. Les mando un fuerte abrazo. Toda la buena vida. Habrá unos que ya retornen a casita después de su jornada laboral. Gracias a todos. Y saludos nuevamente a todos mis amigos del Servicio Público de Transporte. Que les vaya increíble, la verdad. Maravilloso. Así que comerciantes también, que tengan una facturización tremenda, ¿no? Definitivamente. Y sobre todo, pues disfruten de este día jueves, 23 de julio. Y sean felices, la verdad. Las emociones.
25: Cuentan que en una isla vivían todas las emociones humanas. Todas. Vivía allí la misericordia y el miedo, el amor y el odio. Vivía también la sabiduría, el conocimiento, la previsión, la vanidad, la tristeza. Todas vivían en esa isla. Un día la sabiduría reunió a todos los habitantes de la isla y les dijo: señoras y señores, tengo una mala noticia para darles. La isla se hunde. Esta isla va a desaparecer para siempre, y aquellos que no la abandonen desaparecerán también del corazón del hombre por toda la eternidad. Todos se angustiaron, preguntaron, ¿pero estás segura, sabiduría? ¿No puede haber error? La sabiduría dijo, yo nunca me equivoco. ¿Y entonces qué hacemos? La sabiduría contestó, bueno, ustedes deberían dedicarse a construir algún barco, algún bote, alguna balsa que los lleve hasta la isla lejana. La previsión y yo ya hemos construido un avión. Y apenas termine de decir esto, volaremos a la otra isla. Y así fue. Llevando como polizón al miedo, que como no es sonso ya se había escondido en el avión, la sabiduría y la previsión volaron de la isla. Y todos se dedicaron a construir alguna manera de dejar el lugar. Nadie quería desaparecer para siempre. Todos, menos el amor. Porque el amor pensó, ¿cómo dejar este lugar? Después de tantas cosas vividas, después de tantas cosas sentidas, y volvió a subir a cada árbol y a oler cada flor, y fue hasta la playa, y se revolcó en la arena como tantas veces había hecho, y penetró en cada cueva, en cada rincón de la isla. Y en un momento prefirió pensar que quizás la isla se hundía por un momento, pero luego resurgía y volvía a ser la isla que él había conocido. Pero como respuesta, la isla de un cimbronazo se hundió bastante más. El amor se dio cuenta que por no construir un barco iba a desaparecer. El amor iba a desaparecer para siempre. Así que fue hasta la bahía, el lugar más elevado de la isla. Pensó en pedir ayuda a alguno de sus compañeros y compañeras. Y vio venir el barco de la riqueza. Un barco enorme y lujoso. Le dijo, riqueza, riqueza, soy yo, el amor, ¿te acuerdas de mí? Sálvame, no tengo barco. La riqueza le dijo, ah, yo te salvaría, pero la verdad es que tengo el barco lleno de riquezas, lleno de oro, lleno de joyas, lleno de dinero, y no hay espacio para ti. Y se fue. Y el amor vio venir el barco de la vanidad, un barco lleno de telas y de colores y de luces, le dijo, vanidad, vanidad, sálvame. La vanidad le dijo, yo te salvaría, pero mira tu aspecto. Estás todo sucio y lloroso. Afearías mi barco. No, no quiero llevarte conmigo. Y se fue. Y por fin vio pasar un bote muy pequeñito. Era el bote de la tristeza. Le dijo, tristeza, hermana, sálvame. La tristeza le dijo, te llevaría de buen grado, pero estoy tan triste que prefiero estar sola. Y se fue. El amor se sentó a llorar. No quería privar al mundo de sí mismo. Y entonces escuchó de pronto a alguien que lo chistaba. Giró la cabeza y vio a un viejito que le hacía señas de que se acercara. El amor se acercó y le dijo, por favor, no hice barco. El viejo le tapó la boca. Sube, le dijo. Yo te comprendo. Yo te salvo. El amor subió al bote del viejo y empezaron a remar para alejarse de la isla, que unos minutos después terminó de hundirse. El amor se dio cuenta que gracias a ese viejo se había salvado, que el amor iba a seguir existiendo en el universo gracias a ese viejito. Llegaron a la isla al lado y sin decir una palabra el viejo desapareció. El amor se cruzó con la sabiduría y le dijo, oye, me has salvado un viejo al que yo ni siquiera conozco, ¿quién es? Y entonces la sabiduría le dijo, ese viejo es el tiempo, porque el tiempo es el único que puede salvar al amor que sufre una pérdida.
2: Tremendo mensaje, ¿verdad? 5:06 a.m. Definitivamente el tiempo. ¡Wow! Dice, buen día, Paquillo. Aquí reportándome, ahora voy al trabajo y un cafecito. ¡Ah, qué buen detalle! De buen José Alberto. Beto, un abrazo, mi Beto. Te estoy escribiendo, Beto, con todo el día de hoy. Con todo, Beto, con todo. ¿Quién más? ¿Quién me manda WhatsApps? 99 83 48 81 59. Saludo para allá, para Culiacán, también para nuestros amigos allá que nos están sintonizando. A todos en Culiacán, gracias. Alberto, creo que se llama el amigo que nos llamó la otra vez. Ojalá nos llame. Digo, ay, acá estaba, acá en Culiacán. Buenos días, tu amigo Paco, ¿con quién tengo el gusto? Sí, bueno. Buenos días, ¿con quién tengo el gusto? Sí, buenos días.
0: Aquí estoy, señor Paco.
2: ¿Qué pasó, chamaco? No estás en Culiacán, pero bueno, estás aquí en Cancún. ¿Cómo estás?
0: Bien, el seguro.
2: Otra vez. ¿Y ahora cuál fue la situación que se te presentó, hermanito? Platícame.
0: Es que no podía ni respirar ni mis pulmones.
2: Ah, caray. ¿Qué pasó, niño?
0: No sé, de repente me sentí que me estaba dando pulsadas en el pecho.
2: Ándale. Oye, ¿y ya consultaste? Ya, ya.
0: Ah, te informaron. El del seguro, del 6.
2: ¿Y cuándo te pasó eso, esa situación de salud? ¿Cuándo fue?
0: Ayer.
2: ¿Ayer?
0: Sí.
2: Ah, es que tú padeces de asma, ¿verdad? Algo supe.
0: Sí. Sí, señor Paco.
2: Pero ahorita, ¿cómo te encuentras? ¿Cómo te sientes?
0: Se siente como después que me inyectaron, se siente poco a poco abriéndose.
2: Anda. No estás utilizando tu...
0: ¿Cómo? Aquí se me acabó.
2: Ah, oye, pero no esperes a que se te acabe. Tienes que tener un repuesto, no sé, algún...
0: Sí, es que vine a ver qué pasa. Pero estoy desde las 3:30.
2: Ándale. Pero ya te dieron tu medicina.
0: Sí, un filtiazo.
2: Ah, ok.
0: Aquí estoy viendo los tamales, señor Paco.
2: Cómete un tamalito para que te alivienes ahí. Oye, ya está el de los bancos también, ya está, ¿verdad?
0: No, ya no está trabajando.
2: ¿Cómo?
0: Ya no está trabajando, me
2: dijeron
0: que se pararon.
2: Ándale. ¿Y ahora quién da los bancos?
0: El tamalero.
2: Al tamalero.
0: Que tiene su música.
2: Ah, ya, ok. Oye, ¿y hay gente adelante de ti? O sea, ¿hay gente que llegó antes que tú?
0: Sí, hay muchos.
2: No me digas.
0: Hay muchos.
2: Ándale.
0: Después que llegué el 2 y el número 3.
2: ¿Tú eres el 3?
0: Sí.
2: ¿Y a qué horas pasas a consulta?
0: No sé a qué hora ven el doctor. A veces viene a las 8 de la mañana, 9.
2: O sea, ¿tú llegaste a las 3 de la mañana ahí?
0: Sí.
2: ¿Y vas a estar 5 horas para que te vea el doctor?
0: Sí.
2: Ándale. No, pues...
0: Ay, veo que están pasando taxistas, señor Paco.
2: Bueno, pues ahí saludos, si es que alguien nos va sintonizando, mi estimado Edwin. Oye, quiero que te cuides, que te recuperes, que estés bien.
0: Puedo taxi de Uber, señor Paco.
2: Ah, perfecto, bueno. Ok, me late. Salúdamelos todos, por favor. Oye, pues...
0: Es que me dijo un taxista que te está escuchando.
2: ¿Ah, sí? Ah, pues lo saludamos. ¿El hombre no te dio el nombre para saludarlo?
0: No, la otra vez me vio y me dijo, ah, eres de don Paco, sí.
2: De don Paco. Ok.
0: Es un viejito.
2: Órale. Sí. ¿Pero no supiste el nombre del taxista?
0: No supe el nombre.
2: Nada más dijiste, ese es un viejito.
0: Sí.
2: Bueno, ok. Oye, pues, te mando un fuerte abrazo, Edwin, toda la buena vibra, todo mi deseo para que te recuperes, todo estés bien, y vuelvas a la normalidad y vuelvas a tu trabajo.
0: Sí, nada más eso. No, de repente de sangre me dio como pulsadas al corazón.
2: No, pues tiene que cuidarse, mi niño, tiene que cuidarse. ¿Cuántos años tienes, Edwin?
0: 39, voy para 30, señor Paco.
2: Estás chamaco, estás puberto, ok.
0: Bueno, 30 en agosto que inicia, señor
2: Paco. Oh, órale. No, pues ahí te vamos a mencionar, te vamos a felicitar, Edwin.
0: Ese es el tamalero que está.
2: Sí, ya escuchamos a don Tamales. Oye, pues salúdamelo, por favor. Oye, ¿algún tema que me quieras pedir?
0: El camión de la basura, señor Paco.
2: El camión de la basura. Perfecto, Edwin. Pues cuídate mucho, mi niño. Te mando un fuerte abrazo. Salúdame al doctor, por favor, al recepcionista, a la enfermera, a todos por allá.
0: Ellos, es un doctor que está en urgencia.
2: Ah, bueno. Ahí me lo saludas, ¿no? Ya me platicarás mañana cómo te fue.
0: Ahí te platico.
2: Órale, ya estás. Cuídate mucho, Edwin.
0: Gracias.
2: Vale, vale, ahí está. No, pues imagínate, llegas a las 3 de la mañana para que te atiendan a las 8 de la mañana, son 5 horas. Por eso hay que cuidarse, muchachos, hay que cuidar mucho la salud. Yo todos los días les digo, cuiden su salud, cuiden, hay que estar haciendo ejercicio, cuidando tu alimentación, tener pensamientos positivos, todo eso para fortalecer tu salud. Porque si no te cuidas, pues pasan este tipo de situaciones, ¿no? Entonces hay que cuidarnos, muchachos, la verdad, de todo corazón, la gente tiene que pues quererse un poquito más, quererse un poquito más. Esa es la idea, ¿no? De que le echemos ganas día con día. Definitivamente, esa es la idea. Y bueno, y hoy es el día en que te tiene que ir muy bien. Hoy nos tiene que ir muy bien a todos. Hoy es jueves. Hoy es el día, ¿eh? Hoy es el día, definitivamente.
1: Cada mañana tus pies golpean el piso. Dime que hoy podría ser el día. Hoy podría ser el día en que volteé mi mundo al revés, pero para ser mejor. Hoy podría ser el día en que todo cambie. Hoy es el día en que tomo todas las cosas en mi vida para elevarlas a otro nivel. Solo toma un momento, una decisión, una acción, y toda tu vida entera podría cambiar para siempre. ¿Quieres una mejor vida, un mejor trabajo, tu propia empresa, más dinero, más felicidad, un cuerpo mejor, ser más fuerte, una mejor relación? Tú puedes tenerlo todo. Si decides hoy que ya no te conformas con lo que el promedio de la gente se conforma. ¿Qué pasa si estableces una meta hoy y realmente te comprometes a tomar medidas ahora para mejorar cada área de tu vida en los próximos 90 días? ¿Crees que podría ser la mejor versión de ti mismo? Tú puedes apostar lo que tienes a que así sería. Pero repito, solamente con compromiso. Estamos hablando de un compromiso real, disciplina real y trabajo duro y real. La verdad es que solamente te tomará un momento para hacer esta decisión. Solo toma un momento. Tú puedes tener todo lo que quieras en tu vida, si es que estás comprometido y consciente día tras día, día tras día. Pero ya sabes cómo es la historia. ¿Qué sucede generalmente? No, la vida se interpone en el camino, ¿no? Los amigos y la familia se interponen en el camino. Tal vez no intencionalmente, pero bueno, quieren que salgas con ellos. Vamos, diviértete un poco. Ir a la boda, tomar unas copas. Oh, vamos, un día libre no va a dañar tu progreso, ¿verdad? Bueno, ¿quieres esto o no? Es perfectamente aceptable decir no. Tú puedes decir no, gracias, prefiero ser fuerte. Prefiero lograr mi objetivo, prefiero lograr mis sueños. ¿Qué pasa con otros problemas de la vida que se interponen en tu camino? Tienes facturas que pagar, cosas que hacer en la casa, problemas de la relación. Oh, es muy duro ya ahora y lo haré después. ¡No! Déjame decirte algo. Esa palabra más tarde casi siempre se convierte en otra palabra. ¡Nunca! A veces tendemos a opinar mucho sobre los que odian, los que dudan, los que no lo hacen, pero en realidad no hay mayor obstáculo en su camino que ellos mismos. Esa historia te has inventado porque no puedes hacer esto y no puedes hacer lo otro. Oh, escúchame, lo único que te aleja de tus sueños es tú mismo, tu decisión, nada más. Solo toma un momento para tomar una decisión, un momento para decir no, decir nunca más. Nunca más me asentaré, nunca más me quedaré, nunca más me estancaré, nunca más me caeré. Nunca más aceptaré cualquier cosa menos que ser la mejor versión de mí mismo. Toma de un momento para ser fuerte, un momento para separarme del resto. Tienes que cambiar tus hábitos. Si haces que tu hábito sea un día a día, día a día, entonces tus resultados subirán como un cohete al cielo. Te lo garantizo. Si tu hábito es siempre, oh, mañana, serás el tipo que dice, mañana hasta que no queden mañanas. Hoy es el día. Hoy es el día. Hoy es el día.
3: Como era normal, había entablado una conversación con el taxista. Pero, de repente, sin saber por qué otro automóvil se cruzó abruptamente en el camino. El taxista, para no causar una tragedia, tuvo que girar el auto y frenar abruptamente. Milagrosamente no ocurrió nada. Pero el conductor del otro vehículo que había cometido la imprudencia se bajó bruscamente de su auto y comenzó a gritar e insultar al taxista. Él, a pesar de lo injusto de la situación, sonrió, levantó su mano y lo saludó muy amablemente, diciéndole: "Lo siento, que tenga buen día". Y luego, sin decir nada más, retomó la marcha. Sorprendido por esa actitud, yo le pregunté: "¿Pero por qué le respondió así? Esa persona por poco destruye su auto y además casi nos envía a los dos al hospital". Entonces el taxista me dio una lección que jamás olvidaré. Me dijo: "Muchas personas son como el camión de la basura. Están cargados de enojo, odio, frustración, resentimiento. Y ante cualquier situación aprovechan para descargarla. Pero, ¿por qué lo hacen ante una situación como esta?", yo le pregunté. "Si usted no lo ofendió y además fue culpa de él". "Lo hacen ante la primera oportunidad, porque necesitan eliminar de su interior toda la basura acumulada, porque ya no hay lugar para más". Desde aquel día, no he vuelto a permitir que los camiones de basura tomen el control de mis sentimientos y mucho menos de mis reacciones. Aprendí que sonreírles a los insatisfechos, malhumorados y frustrados es la mejor medicina que puede ayudarles a cambiar su perspectiva de la vida. Sé amable con las personas alteradas y entiende que están librando su propia batalla. Pero asegúrate de algo muy importante: de no ser tú el lugar en el que descargan toda su basura. Tú no eres un basurero.
2: Tremendo mensaje, 5 de la mañana, prácticamente con 20 minutos de este jueves 23 de julio 2026. Recuerden nuestra línea telefónica 9988-8436-95. ¿Usted quiere mandarnos un mensajito? Perfecto, 9983-4881-59. Así que, con todo, dice un mensaje. Dice: "Uno ya no llegó a su casa, falleció en avenida, ¿qué? Quinic, entrando a Vía Sotoch, Paraíso". Oye, pues, nuestro más sentido pésame, ¿no? Es triste leer estas notas, pero con cuidadito, ¿no? Con cuidadito, siempre con cuidadito, por favor. Así que 5 de la mañana con 20 minutos, vamos a una breve pausa, regresamos.
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0: Gracias con el oso polar y el bombón asesino. Vaya manera de estar cerrando el programa 5 de la mañana con 30 minutos de este jueves 23 de julio, que no se le haga tarde. ¿Quién más estará facturando al programa? Ojalá me esté marcando. Definitivamente 9988-843695. O también un mensajito, también son válidos, me encanta leerlos. 9983-488159. ¿Quién más? ¿Qué me dice Paco? O acá estoy en mi taxi, o acá estoy en mi casa, en el trabajo, en el jale, en la gasolinera, en la farmacia, en el mercado, qué sé yo. Que nos den saludos a toda la gente que tiene esa disciplina, esa pasión por levantarse temprano. No cualquiera. Hay que tener esa pasión, ese amor y esa disciplina, definitivamente, ¿no? Porque hay unos que dicen, no, pues yo tiro la toalla, ¿no? Hay otros que dicen, no, pues. Hay unos que se la pasan llorando y otros venden pañuelos. Esa es la diferencia. Tenemos llamadita, muy buenos días, tu amigo Paco, ¿con quién tengo el gusto? Sí, bueno, buenos días. Se nos fue la llamada, lástima. Ojalá me vuelvan a llamar, ojalá recuperemos la llamada, que es determinante, es importante. Ojalá nos den la oportunidad de recibir su llamadita, definitivamente. Nos va a dar mucho gusto poder tomar la llamada. Ojalá, a ver si ahora sí tenemos suerte. Muy buenos días, tu amigo Paco, con quien tengo el honor de platicar.
1: Hola, hermano Paco, buenos días.
0: Hola, ¿quién habla?
1: Aquí un nuevo radioescucha que estamos acá saludando. Estamos facturando ya aquí en el bendito día de hoy.
0: Oye, hermano, me da mucho gusto. ¿Y cuál es tu nombre, perdón?
1: Jesús.
0: Oye, estoy hablando con Jesús. Oye, qué buen detalle. Oye, Jesús, ¿y a qué te dedicas? Perdón la pregunta.
1: Estamos taxiando.
0: No me digas, ándale. Oye, muy temprano, Jesús, facturando.
1: Sí, tempranito.
0: Oye, me da la impresión que te gusta, que te apasiona tu trabajo, hermano.
1: Pues hay veces que no me apasiona, hay veces que sí.
0: Y cuando no te apasiona, dices, cuando más le tengo que echar ganas.
1: Sí, así es, Paquito, pues ni modo, ¿qué le hacemos? Hay que echarle ganancia.
0: Exacto, sí. y aparte, pues te da la satisfacción de poder servir, de poder atender, de poder cumplir con las expectativas de tus usuarios, hermano.
1: Claro que sí, siempre, como tú dices, con precaución, y pues ya ves los accidentes cómo pasan.
0: Sí. No, y con la... ¿Cuánto tiempo tienes como taxista, perdón?
1: 10 años, Paquito.
0: O sea, ya tienes una experiencia tremenda, ¿no?
1: Sí, pues de los 10 años, pues gracias a Dios, nunca he tenido un percance grave, gracias a Dios, no. Nada.
0: O sea, tú eres precavido, eres atento, no te vuelan los rojos, estás pendiente del cambio de luces, usas los espejos para monitorear los...
1: Claro, siempre veo mis tres ojos que ando acá, de los dos lados y el de medio, y aparte los dos más que tengo, 5 tengo.
0: Oye, y aparte me imagino la atención a tu cliente, a tu huésped, a tu usuario.
1: Claro, tratamos de no descargar la basura, de como tú dices.
0: Exacto, ahí, ¿no? Las broncas que uno tenga ya una vez entrando al jale, que se olviden de las broncas, atender a la gente que no tiene la culpa.
1: Sí, claro, nadie tiene la culpa de lo que uno pasa, ¿verdad?
0: Exacto. Y fíjate que cuando empiezas a tener ese tipo de actitud, se te va olvidando el asunto, o cuando menos se va diluyendo la bronca. Con el trato con la gente, ¿se te olvida?
1: Claro, pues sí, no, pues de eso se trata, ¿no? De no pasarle la mala vida a la gente, ¿verdad? Porque pues cada quien trae uno sus cosas, ¿verdad?
0: Cada uno trae su situación, hermano.
1: Sí, claro.
0: Oye, y dime una cosa, un saludito a alguien que quieras saludar, mandarle la buena vibra.
1: No, pues un saludo para toda la bandera que está a las 57 y anda corriendo por la chuleta. Y pues, que le eche ganancia, ¿no? Porque ahorita la situación, pues, ha cambiado mucho, pero pues, Todavía, sí, claro que sí, hay chuletita ahí que agarrar.
0: ¿Verdad? Que la actitud es determinante, hermano.
1: Claro.
0: Y no eres de los que condicionan, oiga, no me queda, ¿a dónde va? No, pues no me queda. No,
1: claro, no, yo nunca de que tomé el servicio acá a trabajar el paso del paso. Nunca, y
0: O sea, ¿quién te solicita el servicio? Adelante, súbase.
1: Claro, si me llevan hasta Chiapas, Playa del Carmen, vamos, no, yo no le digo no. No, nunca he sido ni... Y fíjate que tampoco soy de esos de que le niegue el servicio a una persona inválida que está con no. Yo todos soy parejo, no le niego el servicio a nadie. Mientras yo esté en el volante, estoy en servicio.
0: Órale, o sea, tú lo que se presente, bienvenido.
1: Sí, claro, pues si sale uno, pues a trabajar, ¿no?
0: No, me encanta tu actitud, hermano, la verdad, me encanta. Y eso es, ¿cómo se logra ser así, hermano? ¿Cómo alcanzar ese tipo de actitud? ¿Cuál es tu secreto?
1: No, pues no hay un secreto, Paquito, pues ahora sí que me han enseñado a ser respetuoso con la gente, a ser responsable, y pues ahí tú no sales, ¿va?
0: O sea, eso ya se trae por cómo fuiste educado, cómo fuiste formado.
1: Claro, sí, de eso se trata igual, de ahora sí que, pues, mi papá me, desde muy chico, a los 8 años, yo ya estaba parado a las 2 de la mañana ya para ir a trabajar.
0: ¡Órale!
1: ¿No? Y eso me ha servido mucho, ¿vale? de la responsabilidad, ¿no?
0: O sea, el viejón sabía de responsabilidades.
1: Sí, claro. Era muy responsable el señor en su Santa Gloria, mi papá.
0: Y eso tú lo aprendiste, hermano.
1: Claro, eso siempre lo traigo de él, eso sé, así que siempre le he agradecido a él que me haya enseñado al valor del trabajo.
0: Y sobre todo ser bien honesto con el usuario, cobrar lo justo, ¿no, hermano?
1: Eso es lo principal, ¿verdad? No abusar, ¿verdad? No, porque pues... A veces sí se enoja uno porque, pues, a veces el mismo usuario te pone un precio, ¿verdad? Que...
0: Ajá, claro que no es.
1: No, pero pues a veces dice, no, pues la verdad no está bien, nada, pero tampoco uno de pasa uno de cobrar,
0: Claro. No, y aparte estás expuesto porque también hay usuarios que, pues, andan en otro mundo y, sí, pues, traen otra situación. Entonces dices, ¿sabes qué? Es parte del trabajo, hermano, a veces.
1: Sí, también se encuentra uno... Algunos a veces te quieren, o sea, que tú estás ahí,
0: te quieren dar 3 pesos.
1: Y te quieren descargar su basura también, pero dices, no quiero.
0: Exacto, hay que ser bien inteligentes y dejarlo pasar, ¿sabes qué? Pues, si usted anda así, pues adelante, es su bronca, ¿no?
1: Sí, así es, Paquito.
0: No, pues qué bueno. Oye, hermano, pues agradezco enormemente tu llamada. Espero que el programa te ayude, el programa te motive y te dé el argumento para seguir siendo mejor ser humano.
1: No, claro, Paquito. No, pues hace poco que empecé a escuchar tu programa, está muy bonito, muchas reflexiones, muchas experiencias, ¿no? Que escuchan ahí, que dicen, no, pues hay que seguir viviendo porque la vida sigue, ¿no? Y pues motivación.
0: Y sobre todo, pues, aprender a vivirla, ¿no? O sea, disfrutar de la vida. No hay días malos, todos son días buenos.
1: La vida es bella y, pues, de que tú te levantas, dale gracias a Dios por un día más, aunque, pues, la situación está adversa, hay muchas altas y bajas, ¿verdad? Pero, pues, la vida sigue y si tú le bajas la guardia, pues...
0: Claro, no.
1: Hay que levantar la cabeza.
0: Exacto. Eso fortalece tu carácter, tu visión, y cuando logras los objetivos, los disfrutas aún más.
1: Sí, claro, Paquito, sí, así es.
0: Pues, hermano, toda la buena vibra y que tengas un estupendo jueves.
1: Sí, excelente día, igualmente, Paquito. Nos vemos mañana.
0: Órale, espero tu llamada, campeón.
1: Vale, gracias.
0: A ti, hermano, a ti, gracias. No, es que, sí, qué tipazo, ¿no? Qué tipo, qué agradable ser humano. Cuando dices, a pesar de las adversidades, a pesar de las broncas, pues sí, porque la vida es eso, ¿no? esos altibajos, pero hay que sacar la casta, hay que sacar el carácter. No todo es miel sobre hojuelas, no, no, no. También tenemos esa parte en la cual hay que sortear obstáculos. Pero es parte de la vida, es parte de la vida, definitivamente.
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6: Esta canción es para todos los que han llorado en silencio, para los que han sentido que ya no pueden más, pero aún así se levantan cada mañana.

0: Así que si estás librando una batalla, una lucha, échale ganas, échale pasión. Ahí está el final del túnel, está la luz. Así que con todo, con todo. Son exactamente las 5:49. Bueno, la invitación para que sigan con la tendencia de RCA. Viene la Master Karina, que la queremos muchísimo. Vienen las noticias con Los Ángeles y la mañosa. Ah, no, la mañosa es esta mañana. ¿De qué hablamos? Hoy es jueves. Y bueno, y me restan ya algunos momentos de programa. Ojalá alguien, como es un ritual, nos desearan el buenos días, ¿no? Que nos llamaran y nos dijeran, Paco, muy buenos días, ¿no? Antes de que me despida, sería interesante conocer cómo se encuentra a esta hora de la mañana, que son 5:49, 5:49 de este jueves 23 de julio. Y si alguien me quiere solicitar algún tema para despedir el programa, también es válido, ¿no? Eso es que... Para fortalecer mi estado anímico, para reforzarlo. Tenemos llamadita, muy buenos días, tu amigo Paco. Sí, muy buenos días.
1: Buenos días, señor Paco.
0: ¿Qué pasó, Edwin?
1: Ay, ya tengo los buenos días.
0: Ándale, ¿todavía sigues en la fila?
1: Todavía.
0: Ah, bueno, bueno. Pues éxito, ¿eh? Ya te quedan 2 horas para que te puedan pasar. Se me fue. Se fue el chamaco, pero bueno. Alguien más, aparte del buen Edwin, que nos llame. 9988-843695. ¿Quién más? ¿Quién más, aparte del buen Edwin, que nos llame a esta hora de la mañana? 5:50. Hagan deporte, hagan ejercicio. La verdad es padrísimo. Unos 20 brincos ahí donde estén, en casita, en el trabajo, ¿sabes qué? Tu sistema linfático empieza a trabajar. 1, 2, 3, 4, 5, 6, 7, 8. Unos saltitos ahí para que se desinflame, ¿no? Para que esa acumulación de líquido se vaya. Así que yo se lo recomiendo. Aparte, tome agua, ¿eh? Ya quedamos en que fuera harinas, gluten, grasas, ¿no? Azúcar, el azúcar, ese veneno tremendo que a veces nos llevamos. Así que hay que cuidarnos muchísimo, muchachos. La verdad es la recomendación que les mandamos todos los días, pero lo más importante es que hagan deporte definitivamente. Gracias a toda la gente hermosa. La invitación para que me escuchen mañana, Dios mediante, mañana viernes, prácticamente el inicio del fin de semana. Hay cosas muy interesantes. Así que va a estar interesante todo lo que se presente en este día. Disfrútenlo.

0: Al máximo, la verdad, disfrútelo al máximo, dese la oportunidad de ser feliz, sonríale a la vida a pesar de los inconvenientes, a pesar de las adversidades, a pesar de todo, salga a facturar de lo lindo y ame, se quiere, se dese un abrazo así. Es una manera, llévese la mano al corazón y decirle, hable al corazón y le dice, ¿sabes qué, compañero? Te reconozco tu trabajo, te felicito por la chamba que haces. No, ¿cuántas veces le hablamos del corazón? Nada más hablamos para del corazón, es decir, el corazón está triste, el corazón está roto, el corazón está destrozado, el corazón está llorando. No, no levantemos falsos, ¿no? Si estuviera así el corazón, no jala bien. Entonces felicítelo el día de hoy, felicítelo, llévense la mano al corazón y diga, compañero, hoy lo voy a reconocer como el empleado del mes. Así, reconózcale y después otro mes, y así hasta que sea el fin de año lo reconoce como empleado del año. Gracias, estupenda mañana de jueves. Y les dejo esto. Pónganse a analizar esto. Venga.
1: Como el tren. Yo sé que esta historia te va a gustar mucho. Es el tren de la vida. Fíjate que sí es cierto. Cuando entramos a nuestra vida, cuando llegamos al tren de la vida, nos reciben nuestros padres. Y van en el mismo vagón que nosotros. Y nos emocionamos mucho. Y creemos que ellos van a ser eternos, que van a estarnos acompañando durante todo el camino, durante todo el viaje. Pero la verdad es muy diferente y muchos ya lo vivieron. Un día se bajan para nunca más volver a subirse. Y sufrimos mucho, pero nos quedan nuestros recuerdos, los valores. Al tren de la vida suben nuestros hermanos, amigos, la persona que decide compartir contigo el viaje y se sienta a tu lado, tu esposa, tu esposo, tus mejores amigos. Qué ironías de la vida, ¿eh? Porque a veces la gente que amamos se encuentra en otros vagones y podemos ir a visitarlos, a veces vamos, pero a veces los olvidamos. Olvidamos que están en otro vagón y rara vez vamos. Y el día que vamos, el asiento de al lado se encuentra ocupado por otra persona. Y nada más suspiramos y decimos, se me hace que no he sido un buen amigo para ti. ¿Sabes cuál es la gran interrogante? Que no sabemos qué día nos vamos a bajar. ¿Cuándo vamos a llegar a la estación final? Esa es una gran interrogante y peor tantito, que no sabemos ni queremos saber cuándo nuestros seres queridos se van a bajar. Y creemos que son eternos. Y para que sigan con nosotros tenemos que cuidar detalles, decir te quiero, ser expresivos, decir que eres parte importante de mi vida, si no se hartan. Pero yo estoy seguro que un día vamos a llegar a la estación final. Se va a detener nuestro tren de la vida, nos vamos a bajar y van a estar esos seres que se adelantaron con los brazos abiertos y nos van a decir, ¿cómo te fue? ¿Disfrutaste el camino? Y me van a abrazar y mi mamita me va a llenar de besos, yo estoy seguro. Pero también sé que en esa estación final va a estar nuestro Creador. Yo no sé ni quiero imaginarme cómo es el juicio final, pero lo que sí estoy seguro, muchachas, muchachos, es que me va a pedir cuentas de qué tan feliz fuimos, de qué tan feliz fui. Eso sí me va a pedir cuenta, cuánto amé, cuánto quise, cuánto trascendí en los demás, qué tan feliz hice a la gente que va en el vagón mío y en otros vagones. Dejaste huella, eso, así es como se me va a juzgar en el amor. ¿Saben qué les deseo de corazón a todos ustedes? Que tengan un feliz viaje, que Dios bendiga sus pasos, que Dios bendiga sus decisiones. Muchas gracias. Muchas gracias.

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1: Son las 5 con 59 minutos.
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101.9 Caribe FM nos da la bienvenida esta mañana al hacer esta mancuerna musical muy tempranito, divertida de verdad en este jueves de película Evolución con sentido. Y bueno, los vamos a consentir con estos temas de película que hablarán un poquito de lo mágico que son los valores en la vida del ser humano. Entonces hay que poner atención porque bueno, pues a veces sí conocemos la palabra pero no sabemos el significado de ese valor o cómo se lleva a cabo, y de esa manera podríamos conocer y divertirnos con mucho cariño. Y por cierto, quiero decirles que el 9987-347404 está listo para recibir tus llamadas, y ya empezaron a llegar las llamadas. Muchas gracias. Si quieres marcar a Caribe FM, 9983-900949. También, por supuesto, te reciben la llamada para que mi espejo mágico brille y de todas maneras estemos en conexión a través de la música. Este jueves decidí compartir con ustedes unos temas importantes. Nos encantan los personajes, la trama de las películas, pero en sí, en fondo, ¿qué valor nos dejan al corazón? Por ejemplo, si nos ponemos en el zapato de otro, se trata de reconocer las emociones de las personas que nos rodean y responder con amabilidad. Y de esa manera, ¿qué creen? Pues ahora sí que saber lo que siente el otro. Y así te darás cuenta que puedes ponerte en los zapatos del otro. Es como para intentar sentir lo mismo que lo que siente el de enfrente. Está divertido, ¿no? Porque aparte es algo mágico para el alma. Y escuchando este tema sabemos que hay que ser empáticos, porque de repente se aparece un ogro.

0: también las películas infantiles transmiten valores fundamentales como la amistad, la solidaridad, la perseverancia y muchos más. Y a través de estos temas musicales, pues podremos saber qué es lo que pasa cuando algo en la trama, pues nos invita a reflexionar y sobre todo en la siguiente canción, en el siguiente tema musical, vamos a hablar de la aceptación. No todos somos iguales, pero cada uno de nosotros tiene algo muy especial. Entonces, cuando nosotros aceptamos a los semejantes, algo mágico sucede en nuestra vida. Yo te invito a que tú practiques precisamente todo eso que es precisamente, pues ahora sí que hablar de los valores y sobre todo saber que cuando tú aceptas al de enfrente, el de enfrente también te va a aceptar a ti. Por eso vamos con esto, porque parece ser que la bella aceptó a la bestia y la bestia a la bella, siendo tan diferentes y sabiendo que había un hechizo que se rompió por el amor.
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0: acompañan también en las películas infantiles. Y por ejemplo, hablando de La Bella y la Bestia, el valor de la aceptación es que cada quien tiene cosas diferentes. Por ejemplo, uno puede ser muy bueno para las matemáticas y otro puede ser muy bueno para el dibujo. No pasa nada. Qué increíble que unos sean buenos para una cosa y otros para otra cosa. De esa manera, aceptarnos unos a otros para hacer de este mundo algo maravilloso. Y de esa manera, pues entonces seguir disfrutando y divertidos, por supuesto, reconocer y abrazar a quienes tenemos a nuestro alrededor. Todos somos distintos, pero hay que aprender a estar en paz y reconocer lo que cada quien tiene. Voy a ir una pausa para regresar con mucho más. Temas de película, valores que nos acompañan y que dejan esas lindas historias. ¡Yay! Vamos a una pausa y regresamos. 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
0: Muchas gracias a mi querido Eliud, Brandon Eliud. Ya me escribiste, campeón. Qué bueno que despiertas tempranito. Gracias, Perla. Qué bueno que los valores se repasan también en canciones infantiles. Aleida, muy buenos días, campeona. Oye, despertaste muy temprano y mi querida Bárbara también escuchándonos. Oigan, qué padre, porque a pesar de estar en vacaciones, los niños grandes y también los chicos, algunos se despiertan y encendieron la radio y están disfrutando este jueves de película. Que por cierto, hablar de los valores es importantísimo porque siempre nos acompañan y nos dan como que un paso al frente en la vida para poder seguir adelante felices. Y cada película tiene algo muy especial. Por ejemplo, cuando nosotros sabemos la cultura a la que pertenecemos, de dónde venimos, con nuestro nombre, nuestras características, pues nos habla de un valor que es la identidad, porque nos hace particulares en nuestra historia. Entonces, de esa manera, esas características pues nos definen. Si tú eres un niño de México, tienes rasgos de mexicano. Si tú eres un niño de Alemania, tienes rasgos de alemán. Si tú eres un niño de otro lado, por ejemplo, China oriental, pues tienes esos rasgos, se te dan una identidad. Y de esa manera busqué una canción que nos hable de la identidad como lindos mexicanos. ¿Cuánta cultura tiene nuestro país? Y seguramente en la película de Coco nos damos cuenta de la identidad de cada uno de sus personajes. ¿Me acompañan?

a Malena, ya se reporta. Qué padre, de verdad, que estén despiertos. Sobre todo porque nuestro reloj biológico, pues ya nos despierta tempranito. Y en vez de ponernos el uniforme, mejor encendemos la radio. ¿Qué les parece? Y de esa manera seguimos contentos y divertidos. Mi querida Leida, qué emoción verte en mi espejo mágico. Muchísimas gracias. Y sobre todo a todos los chicos que están esperando esas canciones maravillosas que hablan de los valores. ¿Y qué tal si les hablo del valor de la familia? Qué interesante es saber reconocer lo que tiene cada uno de los integrantes de la familia. Y sobre todo saber que somos diferentes y que juntos hacemos un conjunto especial para poder salir adelante en todo lo que sucede a lo largo del día, de la semana, de los meses, del año y de la vida. Así es que con esta canción recordamos a una familia que es la familia Madrigal.

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¿Qué tal? Bonitos valores alrededor de las películas, de los temas que nos invitan a recordar a esos personajes y nos dejan algo especial. Un saludito, querido José Luis. Qué bueno que puedes ver muchas veces la película de Coco. Y sobre todo a invitar a los nietos, ¿por qué no? A verla y a reconocer tan, tan linda tradición. Por supuesto. Muchas gracias también, mi querida Leida. Muchas gracias también por aquí. Tengo a Magda. Un saludito para Aranza. Oigan, qué lindos, tempraneros, divertidos y despiertos. ¿Para qué? Para felicitar a los cumpleañeros.

Ya, de verdad. De repente veo mi espejo mágico y veo un campeón que el día de hoy cumple 22. No lo puedo creer, mi querido Leo. Sigues brillando maravilloso en este espejo mágico. La verdad, deseo que tus metas se cumplan y con mucho cariño de parte de tu mami Aleide, de tus hermanos Sofi y Carlos, pues te deseamos lo mejor. Yo me uno a esa felicitación desde Despiértate Ya y te digo que sigues brillando en mi espejo mágico. Apaga 22 velas de un solo soplido, campeón, y diviértete a lo grande. ¿Quién más anda de fiesta? Hoy 23, jueves 23 de julio. ¿Cómo avanzan los días? De repente vemos y ya es momento del cumpleaños otra vez. Y dices, bueno, pues ¿cómo le hicieron para avanzar tan rápido las fechas? Es importante, campeones, porque bueno, se nos va de volada y sobre todo cuando nos divertimos. Así es que muchas felicidades, porque si cumples años el día de hoy, será espectacular decirte felicidades. Y si no cumples, no te preocupes, porque puedes celebrar conmigo alrededor de los valores, la música, los personajes y las canciones de película. Y quiero celebrar, precisamente hace un momentito dije que puedes ver la película con los nietos. Me encantan esos abuelos y sobre todo saber que en el abuelotón se van a ver beneficiados. Con la alegría de saber que por quinto año consecutivo, bueno, pues ya está la campaña en puerta y tenemos alrededor de 76 centros de acopio. Es increíble de verdad saber cuánta gente se ha unido a esta campaña, el Abuelotón. Le agradezco a mi director Fausto Adrián, que bueno, fue el creador, el iniciador de esta maravillosa campaña y ahora ha invitado ya a 76 empresas y lugares que teniendo un póster certificado, sabes que ahí es un centro de acopio. ¿Qué tienes que hacer? Pues encontrar el más cercano o venir hasta Radio Cultural Ayuntamiento y de esa manera traer, ya sabes, pañales desechables que ahorita, por cierto, andan de descuento, hay que aprovechar. Pañales desechables para adultos, toallitas húmedas, material para realizar manualidades, material de curación, porque todo lo recaudado va a ser entregado en el festejo del Abuelotón que se llevará a cabo aquí precisamente en la Plaza de la Reforma. Qué emoción saber que podemos mano con mano ayudarnos y ser parte de esta campaña increíble llamada Abuelotón. Tú tienes que ser parte de ello, por eso te invitamos a que tú dones algo y seas parte del Abuelotón 2026. Y seguimos hablando de los valores a través de los temas musicales. ¡Qué barbaridad! La familia, la identidad, híjole, ¿qué más? Hay un valor, el liderazgo. Cuando nosotros practicamos el valor del liderazgo, pues sabemos que algo sucede en nuestro corazón, porque es esa capacidad de influir, de guiar, de motivar a un equipo para hacer las cosas correctamente. Y si hablo de una película en donde el liderazgo brilla, es nada más y nada menos que la película del Rey León. Mufasa, con su liderazgo, hace realmente que ese amor de los integrantes de la sabana africana le sigan para un bien común. Pero hay que ser un líder que acompaña a su equipo.

0: a quien disfruta del programa a través de Caribe FM 101.9. Evolución con sentido. Y tiene sentido este jueves de película porque estamos hablando de los valores que dejan ciertas películas, recordándolos pues con los temas musicales. Y cuando nosotros estamos con un amigo en las buenas y en las malas, quiere decir que somos leales. Eso quiere decir que tenemos lealtad, un valor maravilloso para estar en los buenos y en los malos momentos. ¿Saben cómo podemos distinguir la lealtad? Guardando secretos, cumpliendo promesas, defendiendo a los demás. Y de eso vamos a hablar al regreso para que Brandon Eliud escuche su canción, regresando de la pausa. ¡Regresamos! ¿Estás en Despiértate Ya?
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0: ¡Ya estamos de regreso! Esto es Despiértate Ya. 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

México Brilla, porque bueno, pues vas para una actividad importante tempranito y le subiste a la radio. Eso es todo, campeón. A través del 101.9 y el 105.9 escucharás Despiértate Ya cada mañana. Un abrazo a tu hermano, a tu mamá y a toda la familia. Y bueno, campeones, estaba yo hablando de la lealtad, sobre todo porque voy a poner un tema musical que me pide Brandon Eliud, que por cierto es un lindo mini locutor, y de esa manera quiero explicarles que este valor lo podemos ver en la película de Mulan. Así es que escuchando el tema de Reflejo recordaremos que hay que ser leales.

increíble que a través de las películas sepamos que dejan algún valor importante. Sobre todo, bueno, pues viendo la película, escuchando la canción, sabemos que hay algo que nos va a dejar. No nos damos cuenta, pero seguramente al analizar el tema, los personajes, las actividades que realizan, pues nos vamos directamente a lo que dejan en cada uno de nosotros. Y hay un superpoder que es un valor, que es precisamente la autonomía. Eso de pensar y decidir cosas por nosotros mismos y hacer que los sueños se cumplan. Eso es increíble, porque nos ganamos confianza para poder explicar al mundo y aprender de los errores. Y eso nos lo deja la película de Wish. ¡Ay, qué lindo tema! Rodeada de rosas, se los voy a regalar.

estar rodeadas de valores, temas musicales que nos recuerdan qué importante es llenar nuestro corazón de cosas buenas. Y bueno, voy a hablar de la comunicación, este valor de la comunicación y el entendimiento, porque las palabras son como puentes que nos conectan con los demás. Así es que cuando nos comuniquemos hay que compartir lo que sentimos, lo que pensamos y entender el esfuerzo de ponernos en el lugar del otro. ¡Qué increíble! Por eso nos vamos a ir al tema de la película Valiente, porque se comunican y se entienden madre e hija.

construir un camino lindo alrededor de los valores. Muchas gracias, compañeros queridos que escuchan Despiértate Ya. Y sobre todo muchas gracias a los niños que despertaron temprano, a las mamás de los niños, a los abuelitos, a los tíos, a los papás, porque de esa manera sabemos que estamos en conexión absoluta a través del 101.9 Caribe FM, a quien le agradezco esta mañana. Muchas gracias, Evolución con Sentido. Un abrazo allá en cabina. Y desde aquí, desde donde transmito en vivo y en directo, agradezco a Gerardo Piña en los controles, a nuestro director Fausto Adrián y a toda la bola de chamacos maravillosos que mañana, si estás pensando qué quieres ser cuando seas grande, no te preocupes, porque mañana en Viernes Especial hablaremos de oficios y profesiones. No te lo vayas a perder, porque quiero tus opiniones a través de la magia de la radio. Y soy Karina Escalona y solamente me resta decir bye bye. Hasta sama.

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2: Son las 6:58.
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0: buenos días, ¿cómo están? Bienvenidos a la primera emisión de RCA Noticias, por supuesto a través del 105.9. Mi nombre es Mari Carmen Vélez, a nombre del titular de este espacio, que yo espero de verdad que Ángel Casas esté en un resort en la Riviera Maya, con tanga de leopardo, con una piña colada y unas masajistas ahí, para que pueda estar un poquito más relajado cuando regrese de sus vacaciones. Yo espero de verdad que así esté Ángel Casas en esa temporada de vacaciones. Mientras tanto, aquí estamos, por supuesto, pues claramente supliendo sus vacaciones, pero sabe que hay mucha información. Bienvenidos a esta hora informativa y claramente vámonos con lo que vamos a llevar en esta mañana. Puente Nichupté ya forma parte de la historia postal de México. La estampilla postal conmemorativa Puente Nichupté reconoce la movilidad, el desarrollo y la conectividad de la región. Más de 30,000 personas asistirán a la próxima fiesta de la Guelaguetza, una fiesta que arranca ya el día de hoy con la obra La Fiesta de la Costa Oaxaqueña. Y durante la primera semana de vacaciones de verano, las actividades náuticas llegan a un 50% de su capacidad. La Secretaría de Obras Públicas en el estado confirmó que se está realizando ya una inversión de poco más de 100 millones de pesos en la zona de Tulum. Hasta junio se han registrado más del 40% de las líneas telefónicas vinculadas con la identidad. ¿Usted ya realizó este trámite? Y en los deportes, por supuesto, el calor de Cancún visita a los Lobos de Puebla en el inicio de la temporada 2026 de la Liga Nacional de Baloncesto Profesional. Con esto arrancamos la primera emisión de RCA Noticias.
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0: Siete con cinco minutos. ¿Cómo puede estar en contacto con nosotros? A través de nuestro número de WhatsApp 9983488159. Y antes, por supuesto, de iniciar con toda la información, quiero agradecer a Yafed Hernández en los controles de redes. Usted nos puede ver, por supuesto, a través de Facebook y también de YouTube, Radio Cultural Ayuntamiento, así nos encuentra. Y claramente también a Gerardo Piña en nuestro control de operación. Así que vamos a arrancar. Ya tenemos en la línea telefónica a Fabián Torres, nuestro meteorólogo de cabecera. Fabián, muy buen día, ¿cómo estás?
2: Hola, ¿qué tal? Buenos días a todos, a ti y a todos los radioescuchas. Pues hoy va a ser un día muy tranquilo, muy soleado. Tenemos entrada de aire marítimo tropical y un canal de baja presión en niveles medios de la altura, a niveles altos de la atmósfera, en el cual nos va a traer humedad, aire, pero no muy cargados de humedad. Aparte, la tormenta tropical Berta se está adentrando más al estado de Texas y está dejando de influenciar. Ya no tenemos bandas nubosas que nos puedan jalar aire para que nos aumente la humedad. Entonces vamos a tener un día aproximadamente de mayormente despejado, con algunos medio nublados y algunos nublados por la tarde-noche. Las temperaturas sí se consideran bastante altas, de 34 a 36. Y las posibilidades de lluvia, pues nos marcan que va a ser intervalo de chubascos de 5 a 25 milímetros o de 5 a 25 litros por metro cuadrado. Pero las condiciones reales marcan que van a ser lluvias aisladas, algunas que nos den alguna ahí sorpresa por la tarde-noche de 0.1 a 5 milímetros o de 0.1 a 5 litros por metro cuadrado. O sea que va a ser bastante sol. La radiación ultravioleta va a ser de 12, estamos en el extremo, subió y estaba en 11, hoy a 12. Y los vientos van a ser del este-sureste de 15 a 25, con raíces de 25 a 35, y no hay probabilidades de nubes de desarrollo vertical. No hay probabilidades de células convectivas que puedan traer tormentas eléctricas y chubascos. Entonces va a ser un día muy, las condiciones van a ser muy estables, pero eso sí, el calor no deja de parar. Hay que tener las mismas recomendaciones: usar bloqueador, usar ropa holgada de color claro, no exponerse demasiado al sol o a la radiación solar, y tener mucho cuidado con los niños y niñas y enfermos con enfermedades crónicas y personas de la tercera edad, que se hidraten constantemente y no exponerlos demasiado al sol para evitar un golpe de calor. A las personas que están que vayan a la playa o en condiciones vacacionales, pues también usar bloqueador, hidratarse constantemente y tratar de no ponerse mucho tiempo a exposición a las rayas solares y hacer mucho caso o hincapié a las indicaciones de los guardavidas para evitar una desgracia mayor. Pues son todas, así que van a ser muy sencillas las condiciones para hoy, muy estables, mucho sol y mucho calor.
0: Pues sí, yo creo que continuamos con el sol, continuamos con el calor. Tome mucha precaución, así como lo comenta Fabián, porque inclusive he sabido de casos de golpe de calor dentro de lugares, es decir, no expuestos al sol, sino que el calor se ha como acumulado en ciertas oficinas o lugares cerrados. Y eso también ha generado golpes de calor en la gente. Ayer justo platicaba con una persona, un profesor de Taekwondo, que me decía que pues dentro del mismo lugar de ejercicio le había ocasionado un golpe de calor, el mismo calor humano. Entonces hay que tener mucha precaución. Y bueno, Fabián, como bien comentas, esta tormenta tropical Berta ya está entrando justo en Estados Unidos y bueno, trae rachas por ahí sostenidas de 75 kilómetros por hora o un poquito más elevadas. ¿Esto podría bajar para la parte del Caribe, Fabián?
2: No, ya no. Ahorita, como yo entra al estado de Texas por la parte oriental, lo único que va a afectar va a ser a Tamaulipas, Nuevo León y la porción norte de Veracruz. Ya nosotros, ayer todavía estaba jalando algunas bandas nubosas, pero de nubes muy altas, pero no afectó nada de meter precipitaciones ni nada, simplemente fue un efecto secundario. Y la onda y la tormenta tropical, pues no afectó o no influenció muy para casi nada a la provincia de Yucatán y menos al estado de Quintana Roo.
0: Muy bien, pues ahí está la información. Te agradezco muchísimo, Fabián.
2: No, al contrario, que tengan buen día y excelente. Y pues nos vemos en la tarde. Hasta luego.
0: Igualmente, muy buen día. 7:10 minutitos, vamos a pasar a más información. Ayer por la tarde ocurrió un hecho histórico. La realidad es que si nos llenaba de mucho orgullo el puente Nichupté y nos sentíamos de verdad increíble cuando hemos pasado por ahí, pues ahora creo que hay que elevar mucho más esa cuestión de sentirnos orgullosos de nuestro orgullo. Y es que ayer fue anunciada que habrá una estampilla postal del puente Lagunar Nichupté. Será distribuida en 1,500 oficinas de correos y algunas viajarán inclusive hasta 192 países. Tere ya tiene la información.
3: Este martes se llevó a cabo la liberación de 300,000 estampillas alusivas al puente Nichupté con el fin de reconocer y promocionar una de las obras más emblemáticas de Cancún. El evento se llevó a cabo en el malecón Tajamar, teniendo como marco la obra en cuestión, que fuera inaugurada en mayo pasado y que cuenta con 11.2 kilómetros de longitud, con 8.8 sobre el cuerpo lagunar. La directora general de Correos de México, Violeta Abreu González, señaló que este puente se fija como un símbolo de la transformación que vive el país. Es una obra que une no solo territorios, sino que agiliza la movilidad y contribuye al bienestar de las familias de Cancún.
4: Correos de México ha logrado reunir a lo largo de esos años acontecimientos, personajes, patrimonio que merece ser recordado y proyectado hacia el futuro. Si el puente Nichupté conecta territorios, el Servicio Postal Mexicano construye vínculos humanos en toda nuestra geografía. Con la puesta en circulación de 300,000 estampillas, Correos de México va a llevar a lo largo y a lo ancho del país no solo un destino emblemático, sino el orgullo de pertenecer a una ciudad viva, dinámica y profundamente conectada a su gente. Cancún es mucho más que un referente turístico a nivel nacional, es un referente a nivel mundial. Es un ejemplo de cómo la infraestructura pública es sinónimo de crecimiento.
3: Por su parte, la gobernadora del estado, Mara Lezama, remarcó la importancia de la obra, que era largamente acariciada y finalmente se pudo concretar, resultando en beneficio de cientos de trabajadores que han mejorado su calidad de vida al agilizar tiempos. La estampilla se puede adquirir en las más de 1,500 oficinas del servicio postal y tiene un valor de 11 pesos con 50 centavos. Teresa Ya, RCA Noticias.
0: Son de esas cosas que solo por coleccionar, yo la quiero buscar, solo por coleccionarlo. Así que bueno, pues ahí está nuestro puente Nichupté, en esas estampillas que estarán viajando a lo largo del mundo. Vamos a más información, 7:13. Moisés Fernando Pérez Canto, titular del IFECRO, hizo el llamado a padres de familia para apoyar con la vigilancia de planteles educativos justamente en este periodo vacacional. Si bien hay monitoreo para evitar robo y vandalismo, bueno, también llaman a los padres de familia a estar, ya lo hemos dicho, mire, así vigilando nuestros centros educativos. Escuchemos.
5: El titular del Instituto de Infraestructura Física Educativa de Quintana Roo, Moisés Fernando Pérez Canto, señaló que es necesario que se sumen los padres de familia al tema del cuidado de los planteles educativos. Esto para evitar vandalismo o robo, que en muchas ocasiones ha generado costos extras en el mantenimiento de los planteles en el regreso a clases luego de los periodos vacacionales. Al respecto, el entrevistado comentó lo siguiente.
6: Problemas porque pues viene, si se roban alguna tubería hidráulica, pues ya el plantel se queda sin agua, ¿no? Algún cable eléctrico, pues se queda sin energía eléctrica. Entonces, pues ya nos pone a correr a ver cómo solventar esas situaciones, pero bueno, pues para eso estamos, ¿no? Para atender todo esto. Obviamente se tiene que sumar la ciudadanía, siempre la Secretaría de Educación tiene su personal allá de vigilantes y de intendencia que se queda en el receso escolar, más sin embargo pues toda la ciudadanía tiene que poner de su parte para pues vigilar todos estos planteles que pues es en beneficio de todas y todos los estudiantes del estado de Quintana Roo. Sí, es correcto, como nos lo ha indicado nuestra señora gobernadora, que siempre lo menciona en el tema de los huracanes, ¿no? En este sentido, aquí en el estado de Quintana Roo, que siempre hay que estar prevenidos y pues anticiparse a todo esto, ¿no? Entonces, desde meses antes de que empiece la temporada de huracanes, se realiza la inspección en conjunto con la Secretaría de Educación y Protección Civil. Se realiza la inspección a estos planteles que están denominados como refugios temporales y para que todo se encuentre en orden en dado caso de que pues se requiera, ¿no? Esperemos que no, pero pues en dado caso que se requiera, todo esté en orden.
5: Desde Chetumal, Samuel Camán, RCA Noticias.
0: En más información justo de desarrollos, mire, al menos 4 proyectos para hoteles y también algunos inmuebles habitacionales ha recibido la Secretaría de Ecología y Desarrollo Urbano para poder realizarse en la zona hotelera. Sin embargo, bueno, pues están claramente pues checando esto a las autoridades si es viable o no. La información la tiene Susana Pérez.
7: La Secretaría de Ecología y Desarrollo Urbano, Nayeli Orozco, indicó que no están negados con el desarrollo en la zona hotelera, pero se requiere inversión para la infraestructura que ayude a sustentar las nuevas inversiones. Dijo que se ha mostrado interés de los desarrolladores por invertir en la zona hotelera.
8: Pues por lo menos 4 hemos recibido ya con intenciones de desarrollo. No se han analizado, evidentemente son solicitudes nada más que tenemos que nosotros obviamente que recibir y ya se determinarán en los estudios y en la viabilidad, sobre todo, repito, que la infraestructura lo sustente.
7: Asimismo indicó que trabajan con el gobierno del estado para poder reactivar los predios abandonados y al menos 4 han mostrado interés. Susana Pérez, RCA Noticias.
0: En más información, Rafael Lara Díaz, titular de la Secretaría de Obras Públicas en Quintana Roo, confirmó que ya se están realizando trabajos importantes de infraestructura en Tulum después de, recordemos, la visita de la presidenta de México que estuvo aquí la semana pasada por ahí en Tulum, muy puntual con algunas anotaciones y también solicitudes de la gente. Y bueno, se ha anunciado ya una inversión de poco más de 100 millones de pesos que estaría justo pues enfocadas a obras trascendentales, principalmente y por ahora en la carretera de Punta Allen.
5: Rafael Lara Díaz, titular de la Secretaría de Obras Públicas en Quintana Roo, señaló que tras el énfasis que puso la presidenta del país, Claudia Sheinbaum, en cuanto a la atención que requieren diferentes zonas turísticas de Quintana Roo y sobre todo en este caso Tulum, es que se están invirtiendo 100 millones de pesos en diferentes obras de infraestructura, entre ellas un tramo carretero hacia puntual en este sentido. El titular comentó lo siguiente:
9: siempre es muy importante para la ciudad gobernadora, digo, no por nada tuvimos la visita de la presidenta 2 días aquí, es muy importante para todos los quintanarroenses, las quintanarroenses, y bueno, también para la Secretaría de Obras Públicas. Estamos haciendo obra carretera, estamos haciendo un plan de bacheo, estamos haciendo domos, estamos ayudando también al municipio a hacer diferentes acciones de que puedan ayudar a la infraestructura, y por ello pues tenemos cerca de 100 millones de pesos ahorita invertidos aquí en Tulum en este año, ¿no? Ya llevamos cerca de 24 domos, estamos terminando esos domos, están, usted lo sabe, en su programa de nuestra gobernadora, en todas las escuelas lo estamos haciendo. Estamos también haciendo por primera vez, después de tantas décadas, una gran inversión en Punta Ale, esta carretera que son cerca de 21 kilómetros. Estamos haciendo un domo en la escuela primaria de Punta Ale, que nadie lo había hecho, lo estamos ahorita haciendo nosotros. La carretera también, con toda la normativa que nos están viendo, porque ustedes saben que ahí esa carretera no se puede poner ni concreto, no se puede poner ni asfalto, entonces estamos haciendo de manera, no debe ser unos procesos adecuados del material que llevamos usando, que estamos compactando las diferentes capas para que dé esa durabilidad. Entonces lo estamos haciendo, son cerca de 29 millones de pesos la obra se está haciendo en estos momentos.
5: Desde Chetumal, Samuel Camán, RCA Noticias.
0: Y bueno, hasta el mes de junio, es decir, hasta el mes pasado, ya se han registrado aproximadamente el 40% de las líneas telefónicas vinculadas con la identidad. Claramente, esto es un ejercicio que se había anunciado para junio y luego se ha postergado dependiendo la terminación de nuestro número telefónico, que es importante hacerlo. Es un ejercicio que comenzaría, por supuesto, a bloquear ciertas líneas en caso de que no haya un registro en tiempo determinado. Aquí la pregunta es, ¿usted ya hizo este registro? ¿Usted ya se acercó para poder registrar claramente su línea telefónica? Esta información la tiene Dani Burgos.
10: El inicio del registro de líneas telefónicas para vincular su identidad y la CURP con su número celular inició el 9 de enero de este año. Hasta junio se han registrado más del 40% de números telefónicos, equivaliendo a un total de 63.000 millones de números, 40.2 millones en prepago y 22.8 millones en pospago. Sin embargo, ¿por qué el porcentaje restante no se han registrado? Muchos ciudadanos como Francisco Guzmán y Jonathan González han comentado que siguen sin confiar en registrar sus datos sensibles en una plataforma digital, debido a que los grandes robos de información han sucedido en grandes aplicaciones como Facebook y otras webs más.
11: Ha habido mucho robo de información, ¿no? De ahorita, de siempre, donde supuestamente desde Facebook, donde han robado miles de información y luego la venden, la revenden a otras compañías.
12: Porque pues siento que es una pérdida de tiempo y pues hay personas grandes que no saben ni cómo hacerlo. Más que nada los que están en el pueblo.
10: Mientras que otros cancunenses que ya han registrado su línea expresaron que muchos no quieren hacerlo debido a que no hay muchas personas acostumbradas a hacer este tipo de trámites.
13: Porque por falta de costumbre, hay mucha gente que no está acostumbrada a usar eso, porque antes no había.
10: Las autoridades han dado una prórroga a los ciudadanos que no han registrado su línea. Ahora las fechas límites son según el último dígito de su número telefónico. Pueden consultarlas uniéndose al portal registratulinea.crt.gob.mx. Para RCA Noticias, Daniel Burgos.
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19: 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En radiografía, Amy Winehouse. 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
10: Todos los deportes con mi queridísimo Ángel Villegas. ¿Cómo estás, amigo?
11: ¿Qué tal, amiga? ¿Cómo estás? Buenos días, amigos de RCA Noticias. El calor de Cancún, Mari, amigos, visita.
10: Híjole, el calor, pero...
11: Ah, está duro el calor, está duro. Y ojalá y también en la duela este equipo caribeño logre, bueno, pues, tener una muy buena temporada. Lo ha hecho en las dos anteriores. Esta será su tercera. Mientras tanto, este jueves arranca en Puebla contra el equipo de Lobos, en lo que va a ser justamente el inicio de esta campaña 2026 de la Liga Nacional de Baloncesto Profesional. El calor que ahora es dirigido por el argentino Silvio Santander, bueno, pues precisamente tendrá ese reto a partir de esta noche, hoy y mañana en Puebla. La próxima semana, mi estimada Mari, va a estar aquí en Cancún, arrancará aquí en casa, en el Poliforum Cancún, así que importante arrancar ganando, sin duda alguna, esta serie allá en la Angelópolis. Mi estimada Mari, fíjate que anoche, por ahí de las, casi a las 10 de la noche, poquito después de las 10 de la noche, empezó a circular en redes sociales unas fotografías de un excelente arquero, una leyenda del fútbol mexicano.
10: Ahí está, pues, mira.
11: No es Michael Jackson, ¿eh? No es un actor de Hollywood, ¿eh? No, no, no, no. Es François Memé.
10: François Memé.
11: Paco Memo Ochoa está en Cancún, sí. Él ayer, a través de redes sociales, en sus cuentas de Instagram, de Facebook, bueno, de repente aparecieron estas fotos. Y sus fans en Cancún se volvieron locos.
10: ¿Cómo no? ¿Hasta nosotros?
11: No, es que se acaba de retirar. Además, el momento tan emotivo que vivió en esa Copa del Mundo, esos 10 minutos del último juego de la fase de grupos en el Estadio Azteca contra Chequia, bueno, pues la verdad es que nos emocionaron a todos los que seguíamos el partido a través de la televisión y bueno, y los que estaban ahí, por supuesto, en el estadio. Así que Paco Memo Ochoa está en Cancún. Él apenas hace un par de días anunció su retiro profesional ya del fútbol. Sí. Y bueno, pues viene pues a tomarse un break, a disfrutar con la familia.
10: A mí se me hace que Memito se inscribió a la promoción de Xcaret ahí en la
11: Yo creo que sí, ¿eh? Sí, yo creo que sí.
10: Y vino a cobrar su... A él sí le mandaron
11: correo. Vino a hacer su efectiva su cortesía.
10: Pero... Pues sí anda por allá en la Riviera Maya. Sí. Creemos, ¿eh? En esta investigación especial.
11: Sí.
10: Creemos que anda por allá.
11: Sí, sí, sí. No, mira, cualquier...
10: Cualquier parecido.
11: Parecido. Es mera coincidencia. ¿Qué pasó, amigo? Pero sí, bueno, aquí está Paco Memo Ochoa en Cancún.
10: Bienvenido, mi queridísimo.
11: Que la pase súper bien. Sí, la verdad es que gran arquero.
10: Claro.
11: Muy carismático.
10: Y si quieres venir a RCA, aquí los micrófonos están abiertos.
11: Aquí
10: ¿eh?
11: Te esperamos, brother. Aquí te esperamos, esta es tu casa. Mi estimada Mari, fíjate que ya está por iniciar, obviamente, los Juegos Centroamericanos y del Caribe Santo Domingo 2026. Ahí estará Quintana Roo bien representado. Son 7 atletas y una entrenadora los que integran esta delegación del estado. Ileana Naomi Pozo Flores en judo, Clio Bárcenas en tenis de mesa, Darío Arce en tenis de mesa, Carlos Adrián Sansores Acevedo en taekwondo, nuestro querido titán, Andrés Dupont Cabrera en natación, Jerónimo Abogado en vela, al igual que Israel Tello Robles en fútbol y desde luego Laura Sosa, entrenadora de tiro con arco. Ellos integran esta delegación de Quintana Roo que va a participar en los Juegos Centroamericanos y del Caribe Santo Domingo 2026. Aquí es donde inicia el proceso rumbo a los Juegos Olímpicos, ya que estamos muy cerquita, a menos de 2 años de Los Ángeles 2028.
10: Excelente, muy bien, va a estar bueno.
11: Va a estar también. Muy bueno, va a estar, no, pues ya terminó el Mundial y estamos, claro, pero ya muy cerquita de los Juegos Olímpicos de Los Ángeles.
10: Esto no descansa, ¿eh?
11: No, el deporte es siempre en movimiento, siempre en constante movimiento, mi querida Mari. También comentarte que los Tigres de Quintana Roo, bueno, ya aseguraron la serie, estos Tigres, que bueno, la verdad... hasta ahora en esta recta final están ahí rasguñando el boleto a los playoffs. Por el momento los bengalíes, bueno, están en la tercera posición con 41 ganados, 37 derrotas. Está muy peleado ese boleto a los playoffs en la zona sur. Bueno, ahí el que marcha tranquilo, los dos que marchan tranquilos son los Diablos Rojos del México con 54 ganados, 26 derrotas, y los Olmecas de Tabasco con 47 triunfos y 34 descalabros. Abajito vienen los Tigres con 41-37, luego los Bravos con 42-38, está apretado. Piratas de Campeche con 40-37, los Piratas estarán la próxima semana aquí en Cancún jugando toda la semana. Luego viene Pericos con 41-38, es decir, igual Guerreros, está muy peleado ese boleto para los playoffs ahí en la zona sur, después de que, bueno, Tigres ayer ganó, por cierto, 9-1 allá en Oaxaca. Así que pendientes porque el cierre de el calendario regular de la Liga Mexicana de Béisbol va a ser sin duda muy trepidante, mi estimada Mari. Oye, y fíjate que para cerrar, ¿te imaginas en cuánto está evaluado Morita después del Mundial que se aventó?
10: Qué buen dato, a ver, ¿en cuánto?
11: 25 millones de euros. Es lo que cuesta Gil Mora, es el jugador mexicano más caro en este momento.
10: Wow, yo creo que sabes que, amigo, este ejemplo de Morita también nos debe de invitar a los padres de familia,
11: sí,
10: siempre a apoyar a nuestros hijos en sus sueños.
11: Sí.
10: Este es el gran ejemplo de que cuando te propones algo a sus pocos 17 años, está dando un ejemplo a muchísimos. Ayer teníamos también a Edson, ¿no? Que Edson también, hace, sí, pues, él dedicado, sí, y gran parte es de que los padres, la familia o los tutores estemos empujando, sí, y creamos sí, en los sueños de nuestros hijos.
11: Sin duda, eso es importante, fundamental, apoyar a los niños, a las niñas, a nuestros hijos, quienes, aquí está Morita precisamente, después de la gran Copa del Mundo que hizo, que fue, sí, verdaderamente espectacular, un jugador joven de 17 años, en debutar en una Copa del Mundo, El más joven en hacerlo fue Pelé. Pelé debuta muy joven, con 17 años. Igual en el Mundial, no solamente debuta, anota un gol y es campeón del mundo. Imagínense ustedes, en Suecia 58. Pero lo de Gilmore, verdaderamente increíble. Insisto, 25 millones de euros. Fíjate que estaba checando una estadística muy interesante de Gilberto Mora, precisamente. ¿Usted se imagina si Gilberto Mora fuera brasileño lo que costaría a sus 17 añitos? Si fuera brasileño, costaría 80 millones de euros. Si fuera español, costaría 90 millones de euros. O sea, si fuera francés, costaría 85 millones de euros. Si fuera argentino.
10: ¿También por nacionalidad?
11: También por nacionalidad. Sí, porque acuérdate que hay nacionalidades, brasileños,
10: más baratas,
11: argentinos,
10: que más caras.
11: En okay. Europa, el español, el inglés, portugués, son más caros.
10: Ándale, eso no lo sabía.
11: Y, 25, la realidad es que él cuesta al día de hoy,
10: sí,
11: según un portal especializado en fútbol, 25 millones de euros. Es el jugador más valioso en la historia de la Liga MX.
10: Ándale, ahí está.
11: 25 millones de euros. Increíble.
10: Bien, bien por Morita.
11: Así es, mi
10: que brille. Madre. Muchísimas gracias.
11: Que siga brillando.
10: Oye, buenos ¿te días, gusta ir a comer a los restaurantes?
11: Ah, claro.
10: ¿Qué te gusta comer?
11: De todo un poco, mariscos, carnitas asadas.
10: Pues hay que estar atentos mexicanos. Porque fíjate que la Canirac va a lanzar una cuponera con descuentos justo para promover el buen comer. Escuchemos la información con mi queridísima Terella.
7: Luego de varios meses de no levantar operaciones y trabajar un 40% en promedio en lo que va de este año, además de venir arrastrando bajas operaciones en 2025, el sector restaurantero ya desarrolló estrategias que permitan incrementar la llegada de comensales a estos negocios. Una herramienta a la que le han apostado es a la cuponera de la Canirac, que será presentada la próxima semana. Es una aplicación gratuita y se podrá descargar a través de un código QR. Esta contendrá promociones diarias de los restaurantes, todos ellos afiliados a la Canirac, pues lo que se busca es elevar el consumo a la vez que se ofrecen servicios de calidad, adelantó la presidenta de la Cámara Nacional de la Industria Restaurantera y Alimentos Condimentados Canirac en Cancún, Perla Flores Navarro.
12: Buscando generar economía circular, Canirac desde principio de año ya estaba pensando en un proyecto que pudiera ayudar a que la comunidad cancunense conociera la oferta gastronómica. Es decir, somos muchísimos restaurantes y pocas veces tenemos la oportunidad de la visibilidad tan amplia como lo puede dar la cámara. Así que creamos una cuponera de beneficios donde se van a ir agregando todos nuestros agremiados. Eso sí, se mantendrá un beneficio únicamente para afiliados, es decir, solo podrán agregarse restaurantes afiliados porque queremos garantizar la calidad de lo que estamos agregando en la cuponera, pero habrá restaurantes de zona hotelera, del centro, servicio a domicilio, tenemos hasta unas carnitas buenísimas que están ahí, es decir, va a ser todo el sector gastronómico y lo que buscamos es una cuponera gratuita que hay en presentación física y también la tenemos en presentación digital con
7: Teresa Ya, RCA Noticias.
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10: Mi buen Sergio Orozco, ¿dónde andas? ¿Cómo estás? Muy buen día.
15: Hola, muy buenos días, Mari Carmen. Un saludo para ti, para todo el auditorio. Pues ya revisando todo el funcionamiento vial de la ciudad y tenemos información importante. Fíjate, en este momento nos reportan un accidente en Avenida Xcaret y Palenque, así es que por favor extremen precauciones, ya retiraron el vehículo involucrado de la vía de tránsito, sin embargo, bueno, pues todavía se encuentran ahí los elementos de la Dirección de Tránsito Municipal para tomar los datos de este incidente. Hubo una persona que tuvo que ser trasladada al hospital de la 510 para su atención médica. Este fue entre un vehículo particular y una motocicleta, la verdad bastante fuerte este choque. Otro choque más, este sí mucho más fuerte, en la avenida Tulum, bueno, digamos que ya la Nichupté, la zona de la avenida Nichupté donde se ubica la glorieta de Pioneros, hubo un accidente múltiple, tres vehículos involucrados, entre ellos una unidad de transporte público. Ahí, en este choque, bueno, está provocando tráfico vial importante en ambos sentidos, tanto para quienes van en sentido del centro como para quienes lo hacen en dirección hacia la avenida Luis Donaldo Colosio, la cual pues está fluyendo, pero va aumentando el flujo vehicular en esta zona. No nos reportan personas lesionadas de gravedad, sin embargo, pues es importante que la gente lo tome en consideración, ya que, como te comento, pues sucedió un poquito antes del enlace y todavía están maniobrando para retirar los vehículos. También nos reportan bastante tráfico vehicular en la zona del crucero, en el crucero de la avenida José López Portillo con la avenida Tulum, tráfico importante, sobre todo quienes se incorporan en dirección hacia la avenida José López Portillo, así que también con mucha precaución. Y ahí en la zona de la avenida Cabá, donde se ubica esta conocida, o la que era muy conocida, Plaza Cabá, pues también están reportando tráfico importante, avance lento la circulación en esta zona donde se ubica la glorieta del Albañil. Pues mi querida Mari Carmen, escuchaste bastante movida esta mañana.
10: Oye, sí, maneje con mucho cuidado, por favor. Fíjate que yo no sé si sabía, Sergio, pero a veces el calor afecta muchísimo más nuestro estado de ánimo y más si estamos en la calle manejando. Así que tómelo con calma, bájele tres rayitas a su velocidad. A veces somos muy impacientes y tenemos que seguir las normas viales. Es súper importante. Oye, rapidísimamente, mi queridísimo Sergio, también hay que señalar a la gente, pues, estos cierres que van a haber justo por la Guelaguetza. No sé si tengas por ahí el dato, amigo, porque también es importante que la gente sepa que la Calenda, ¿no?, que se va a estar desde el ADO llegando hasta Las Palapas, pues va también por ahí a haber cierre de calles.
15: Efectivamente, y bueno, esto tiene se viene preparando para que el día 24 de julio, ahí sobre la avenida Yaxchilán, muy cerca del Parque de Las Palapas, pues se lleven a cabo dispositivos de seguridad a partir de las 19:30 horas, perdón, es decir, 7 de la noche hasta las 12 de la noche, pues va a estar este cierre a la circulación con un operativo por parte de la Dirección de Tránsito. De acuerdo con la información oficial, esto es muy importante, recordar que tenemos información oficial y hay que seguir esta información, se cerrará en sentido de la avenida Uxmal desde la avenida Tulum hasta la avenida Yaxchilán y la avenida Yaxchilán hasta llegar a la calle Gladiolas, debido a este recorrido como parte precisamente de los festejos de la Guelaguetza en Cancún, una festividad pues que ya nos ha estado acompañando durante los últimos años y la verdad que vale la pena para todas las familias cancunenses.
10: Totalmente, mi queridísimo Sergio, ahí lo tenemos también en pantalla, estos croquis que nos hace llegar, por supuesto, Tránsito Municipal, para que estemos atentos de por dónde va a estar pasando esta Calenda, en qué horario, y también, pues, ahí está la invitación para ir a la Guelaguetza. Gracias, mi queridísimo Sergio, muy buen día.
15: Excelente mañana, Mari Carmen, para ti y para todos los radioescuchas.
10: Y con esto nos vamos a un corte, regresamos, estamos en la segunda emisión de RCA Noticias. Perdóname, en la primera emisión. Primera emisión de RCA Noticias.
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0: Son las 7:45, ya estamos de regreso. Oigan, y bueno, pues en plenas vacaciones a veces ya no sabemos a dónde ir, qué planear, cuál será el itinerario de este fin de semana. Y ¿saben qué? Para sacarnos de apuro, pero también, más que eso, creo que para convivir, para acercarnos a la naturaleza y para aprender otras cosas así de sencillo, el Parque Cancún nos trae pues también muy buenas recomendaciones. Bienvenido, José Juan Rivera, coordinador de comunicación e imagen del Parque Cancún.
1: ¿Cómo estás? Muchas gracias, Mari Carmen. Encantado de estar con ustedes aquí.
0: Qué gusto en la verte.
1: Al contrario, muchas gracias por la invitación.
0: Oye, platícanos, por favor, ¿qué está haciendo Parque Cancún justo en este verano?
1: Pues mira, estamos muy emocionados, muy contentos, porque este es nuestro segundo año que estamos replicando los talleres de verano. Okay. Es decir, actividades que son para toda la familia desde los 5 años de edad prácticamente hasta los 99 años y más, si gustan.
0: Y más.
1: Les esperamos en Parque Cancún. Son además actividades totalmente gratuitas. Si los papás, de repente la familia en casa, no tiene a dónde pues pasar estas vacaciones, inclusive buscar actividades justo para estas semanas que vienen, que empezamos de hecho ya este fin de semana, pueden acudir a Parque Cancún, Mari Carmen, así es.
0: ¿Cuáles son estas actividades? ¿Qué está ofreciendo hoy en día Parque Cancún?
1: Mira, tenemos desde actividades deportivas, actividades artísticas, culturales. Por ejemplo, tenemos parkour, que ya es toda una tradición en el parque. Tenemos también el voleibol playero. Mucha gente no sabe que en el Parque Cancún tenemos una cancha de voleibol playero.
0: Sí, sí, cierto. Está increíble. Es correcto.
1: Tenemos también, por ejemplo, hilos, que es desde macramé. Hay algunas otras manualidades. Tenemos un nuevo proyecto que tiene que ver con estampas de conservación, que donde la gente va. Ahí decora sus plásticos de que además es material reciclable y se integra en una escultura que nosotros tenemos pues ahí directamente en el jardín de ajedrez, entre muchas otras cosas. Tenemos plantas nativas, tenemos también las tradicionales pajareadas que, mira, son los
0: ya
1: domingos.
0: Ya se está realizando.
1: 6
0: ya.
1: De la mañana,
0: sí, sí, sí.
1: Pero a veces tienen 30, 40 personas que van a pajarear, entonces es impresionante.
0: Hay yoga, muchos pajareros,
1: Bastante, una comunidad muy sólida.
0: Closeteros apenas están saliendo.
1: Pero además, muy importante también. Tenemos otras como la convivencia naturalista, tenemos ajedrez,

0: ¿Naturalista?
1: No, el de los hilos.
0: Okay.
1: Justo este tipo de algunos talleres muy particulares tiene una cuota de recuperación de 25 pesitos, pero es más bien por los materiales.
0: Sí,
1: o sea,
0: claro.
1: Por el hilo que te vas a llevar y te llevas, te decía yo, te traes contigo a casa el material que creas en el taller.
0: Ok. Ahí en pantalla ya tenemos el desglose de los talleres. Hay los martes, o sea, estoy viendo aquí los días, por supuesto, pues más factibles para que la gente pueda asistir, ¿no? Por ejemplo, el parkour, martes de 4 a 5 de la tarde, el voleibol, pues también ahí martes y jueves de 4 y media a 7, ojitos, y por ejemplo, a ver, aquí me surge una duda, uh-huh. el voleibol tiene también a su coach, o sea, te lo enseñan, ¿no?
1: Sí, claro.
0: Todos, no es de como de que llegues y tú solito a ver cómo
1: todos les... ellos tienen un tallerista encargado que además es parte ya de la comunidad de Parque Cancún. En voleibol está Andrea, por ejemplo, Andrea Cruz, que es una extraordinaria coach que ha hecho ya torneos inclusive de voleibol femenil ahí en el parque, entonces tiene todas las credenciales. Uh-huh. En parkour está Ramsés Toledo, es decir, tenemos una comunidad de talleristas que es muy conocida también en sus nichos, por supuesto, y que ha formado junto a Parque Cancún pues una comunidad también increíble junto con su gente.
0: Oye, ¿y cómo están de afluencia durante este verano?
1: Mira, nosotros nos sentimos muy honrados de contar con la preferencia del público cancunense, de la familia. Es un parque que además, recordemos, está en lo que fue el primer tiradero municipal, a unos metros de la laguna.
0: Sí, que también y tienen ahí un
1: museo,
0: un espacio de museo. Sí,
1: un museo
0: sí,
1: de los desechos no desechos, sí. Así es que a través de los desechos cancunenses se explica la historia de los 80 y 90 en la ciudad. Entonces, nosotros estamos recibiendo alrededor de casi 2,000 personas en estas vacaciones de semana, de vacaciones de verano. La intención, por supuesto, es que queremos que más gente se apropie de este espacio público gratuito, por supuesto. Mari Carmen, además, hemos establecido en las últimas semanas, y va a continuar este periodo, el Charibús. Que es este autobús.
0: Claro, sí.
1: ¿No? Luego la gente nos pregunta, oye, ¿cómo llego a Parque Cancún? ¿Cómo le hago para poder llevar a mi familia? Bueno, pues todos los caminos llevan a Parque Cancún, ya sea vamos en coche, en auto, en servicio de plataforma, pero el Charibús, que sale de Plaza de las Américas, de la Avenida Tulum, está diariamente, todos los días, sale a las 12 del día y regresa a las 5 de la tarde al mismo punto de Plaza de las Américas y es gratuito.
0: Okay.
1: Entonces es muy padre porque la gente va, se divierte, tiene aire acondicionado el camión, entonces
0: pues toda una increíble experiencia, ¿no? Porque además este camioncito también está muy bien decorado y yo creo que saben que de repente, lo estábamos platicando fuera del aire, de repente con los niños, híjole, ahorita en vacaciones es ahora que te pongo a hacer, pues ¿saben qué? Unámonos claro. y salgámonos de esa rutina, ¿no? A veces yo sé que cuesta trabajo porque yo llego a casa, a tu casa, en la casa de todos, y ya quiero así subir los pies, ¿no? Digo, ay, ya, por favor. Y mis hijos, mamá, vamos a jugar básquet o fútbol, o vamos a jugar al hotel, y tú dices, no, ya no puedo más, pero ¿saben qué? Sí podemos. Cambies ese chip, convivamos con los niños, salgamos a las calles, a estos lugares gratuitos que además nos ofrecen talleres bien padres y dejemos a un lado la tecnología, que eso de repente nos desconecta, y volvamos a enlazarnos con la naturaleza. Eso sí, llévense su protector de mosquitos, ¿verdad?
1: Sí, por favor.
0: Porque sí está, los mosquitos están duros. Los tábanos
1: también, sí, queremos ser muy muy sensatos con la gente, o sea, es ir a disfrutar el parque, a recorrerlo, pero sí hay algunas recomendaciones que tenemos que seguir en el parque. El acceso es gratuito, en la página o en redes sociales pueden ahí registrarse a través del enlace que publicamos en redes. Lleven su, por supuesto, su repelente, su gorra para el sol también, su hidratación, su alimentos para hacer sus picnics. Tenemos sombras, tenemos palapas, tenemos jardines impresionantes, 18 espacios para que la gente pues conozca este parque, nuestro parque. Y que de alguna manera pueda, además también, que mediante el uso de las instalaciones pueda contribuir. Es bien importante comentar, Parque Cancún se sostiene gracias a la aportación de no solamente gobierno, de empresas, pero también de la ciudadanía. Podemos inclusive en estas vacaciones o cuando gusten, poder reservar una palapa, llevar a mi gente, a mis hijos a celebrar su cumpleaños con sus amiguitos, etcétera.
0: Okay.
1: Y podemos ahí celebrar nuestros eventos especiales en los parques gracias a un donativo que es bastante simbólico para poder en dado caso ayudar a sostener la operación del parque, ¿no? Es una especie de pues parque participativo también, que queremos que la gente se involucre a través responsables justo de este tipo de acciones.
0: Pues ahí está la invitación, hay que aprovecharlo y por supuesto divertirnos también con todos estos talleres que nos ofrecen.

0: Ofrece Parque Cancún de manera gratuita. Ahí voy a estar, mi queridísimo Juan.
1: Por supuesto.
0: Vámonos a hacer algunas cositas aquí que estamos viendo ya. Padrísimo. Y ustedes pueden visitar la página, ¿verdad?
1: Es correcto. parquecancún.org. Muy okay. Sencillo. Estamos en redes sociales, en Facebook, Instagram, TikTok, YouTube. También nos pueden localizar así.
0: ¿Se sigue haciendo por registro de código?
1: Es correcto. Es un registro muy sencillo que es directamente en la página se realiza. Es un registro gratuito. Y además puede una sola persona de la familia registrar hasta 7, o sea, okay. Sin problema.
0: Perfecto, muy bien, pues ahí está la invitación. Muchas gracias a Juan José y por supuesto, pues vámonos a Parque Cancún. Muchas gracias, Juan.
1: Gracias a ustedes.
0: Y vamos a más información porque ya les platicábamos acerca de la Guelaguetza. Se busca reactivar justamente en estos días, pues la zona centro. Tenemos que ir a la Guelaguetza también,
1: vamos,
0: mi queridísimo
1: favor,
0: Juan. Está padrísimo, está muy bonito, es una fiesta increíble, así que escuchemos esta información.
2: Cancún estará de fiesta con la Guelaguetza Cancún 2026, que en esta ocasión iniciará este jueves 23 del presente con la obra de teatro La Fiesta de la Costa Oaxaqueña en el Teatro de la Ciudad a las 8 de la noche, dio a conocer la secretaria del Bienestar, Berenice Sosa. Indicó que para asistir a esta puesta en escena se tendrá una cuota de recuperación de $250 a beneficio de la Sinfónica de Oaxaca. En tanto, las actividades en la zona centro serán del 24 al 26 en la Yaxchilán y Parque de las Palapas, donde habrá un pabellón de 25 expositores oaxaqueños y locales.
3: Y en el Parque de las Palapas y la de Achilán, como saben, siempre buscamos algo integral, va a haber diferentes pabellones. El pabellón que siempre la gente va a buscar, obviamente, va a ser el oaxaqueño. Así que lleven estómago vacío, lleven dinero, porque va a haber dulces, tlayuda, ropa, artesanía, la verdad, algo de todo, y van a estar ahí 25 expositores. Y en el escenario principal del Parque de las Palapas, pues se va a ver toda la fiesta oaxaqueña que trae la Sinfónica. Y en los andadores va a haber pabellón de artesanos, emprendedores, pabellón gastronómico también local. Y sobre la Yaxchilán, una gran feria mexicana.
2: Para estos días se esperan más de 30,000 visitantes. Susana Pérez, RCA Noticias.
0: Y con esta información nos despedimos, no sin antes invitarlo, por supuesto. Hoy es Día del Pueblo aquí en Palacio Municipal, en punto de las 9 y hasta las 3 de la tarde. Bueno, pues muchos servicios que usted puede venir a realizar, por supuesto, y de manera directa. Antecedentes no registrales, copias certificadas de registro civil, orientación médica, nutricional y psicológica, certificados de discapacidad, también calificación de boletas de infracción, pago de impuestos, registro del IMSS, corte de cabello, en fin, una serie de servicios que podemos aprovechar y que van a estar todos aquí atendiéndolo desde las 9 y hasta las 3 de la tarde en Palacio Municipal, aquí el Día del Pueblo, así que aquí nos vemos. Y también antes de despedirme, nos escribe Isma, un saludito a Isma Moreno, por supuesto, que nos está escuchando. Un besito, mi queridísima Isma. Nos vemos y nos escuchamos en punto de las 2 de la tarde en la segunda emisión de RCA Noticias. Gracias, Gerardo Piña. Muchas gracias, Jafet Hernández. Mi nombre es Mari Carmen Vélez. Vaya usted muy bien.
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5: Son las 7. Con 57 minutos.
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1: Son las 8, con 59 minutos.
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9: Conocida por su poderosa y profunda voz de contralto y su ecléctica mezcla de géneros musicales que incluyen soul, jazz, rhythm and blues y ritmos caribeños como el ska, es también considerada la precursora de la nueva invasión británica, a pesar de su corta discografía. 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Este viernes en punto de las 8 de la noche.
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1: Son las 10 en punto.
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Bueno, Jackie Blue, con el saludo esta mañana a usted que elige esa señal y este espacio, generados en Cancún, Quintana Roo, el principal polo turístico de México, esperando que le guste lo que empezamos a oír, lo que sigamos oyendo a través del radio ayer, el espacio más antiguo en su tipo en todo el país, décadas enteras, compartiendo absolutamente todo lo que ha trascendido en versión original y las mejores versiones, el rock and roll y todos sus derivados. Bueno, ya conocen nuestras vías de contacto, 9988-843695, directo a cabina, el celular para recibir su WhatsApp y su mensaje de texto, 9988-441880. 9988-441880, el correo electrónico radioayer@hotmail.com, el Twitter @radio-malpica y el Facebook, donde también nos encuentra. Ya sabe usted, acá andaremos un rato, como es costumbre, con un poquito de todo. A través del Radio Ayer, vamos al Kinder con Cat Stevens.

Sigamos con la algarabía infantil. Escuchando a Stevie Wonder.

Bueno, bueno, y andábamos en 1976 con Stevie Wonder y este Isn't She Lovely, dedicado por supuesto a su hija Aisha. ¿Quién le iba a decir a Stevie que menos de 30 años después Aisha iba a acompañarle en algunas giras? Y de repente pues la subió a cantar, ya le compartimos aquí en algún momento este mismo tema cantado por Aisha Wonder, ¿verdad? Bueno, pues ahí está. Bueno, Isn't She Lovely, aquí en el sonido original, el radio ayer, lo mejor de tu tiempo. Vamos, vamos con un pianista, allá a mitad de los años 70 empezó a sonar, pianista, cantante, compositor. No, lamentablemente no fue muy difundido en México, pero hizo cosas muy buenas. Andrew Gold.

0: Lonely Boy es Andrew Gold aquí en el sonido original de Radio Ayer, lo mejor de tu tiempo. Nos vamos rápidamente al corte, no sin antes reiterar la invitación para que usted interactúe, para que usted participe. 99 88 84 36 95, directo a cabina, celular para WhatsApp y mensaje de texto 99 88 44 18 80, 99 88 44 18 80. Nos vamos al corte y regresamos con mucho, mucho más al Radio Ayer.
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Gary Glitter, entonces, en 1972, ahí está este rock and roll, simplemente, así le puso a su tema, rock and roll, aquí en el sonido original de Radio Ayer, lo mejor de tu tiempo. Quiero, antes de continuar, ofrecer una disculpa a nuestro oyente, ese Sergio Ayer, uno de nuestros oyentes que, pues que son oyentes, yo les digo renuentes, ¿verdad? Porque por más que alguien les dice, no lo oigas, hombre, no lo oigas, ellos lo siguen oyendo, ¿verdad? Entonces, muchísimas gracias. Y es alguien del uno de los que siempre está pendiente, que siempre está, el día de ayer hizo favor de enviarme un correo, un poquito antes de las 11:30 de la mañana, sugiriéndome si podía poner algo de Ozzy Osbourne, porque pues resulta que el día de ayer cumplió un año de haber fallecido Ozzy Osbourne, y bueno, pues el aporte me llegó tarde, ya no me fue posible hacer nada, pero bueno, pues para eso yo creo que nunca es tarde, ¿no? Con la debida disculpa, porque no sé, ya no podía, después ya se estuvo compartiendo por todos lados en redes sociales y demás, pero en el momento que nosotros estábamos, a mí se me fue totalmente, y bueno, pues lo único que intento hacer ahora es cumplir lo que le comenté a través del correo, porque también me mandó el correo, me compartió algo por ahí las redes. Pero bueno, pues ahora vamos a recordar entonces a Ozzy Osbourne, obviamente con Black Sabbath, y vamos a tocar, fíjese que en vez de tocar el tema de Paranoico, que es el tema que da nombre a lo que fue su segundo disco, ¿verdad? Vamos a tocar otro tema que ahorita yo creo que estaría más acorde a todo lo que nos ha estado, lo que hemos estado viviendo, la información que hemos estado recibiendo y demás. Es un tema que a mí me llamó mucho la atención desde el momento en que el disco aquel Paranoico cayó a mis manos. De hecho, nada más hay que comentar algo antes, ¿no? Que Black Sabbath, cuando se fue Ozzy Osbourne, pues perdónenme los seguidores de Black Sabbath, pero nunca fue lo mismo, ¿eh? Eso sí hay que decirlo, nunca fue lo mismo. Y Ozzy Osbourne fue y sigue y seguirá siendo Ozzy Osbourne. Y bueno, por ahí ya en redes también se compartió el junte, como dicen los puertorriqueños, ¿no? El momento en que se juntaron 17 días antes de la muerte de Ozzy, se juntaron para volver a tocar en el lugar que dio origen al grupo justamente. Oigamos pues a Black Sabbath con esto que pues hoy está tan en boga, dedicado a ellos. War Pigs.

0: Estamos con Black Sabbath, entonces, la mejor época. A mí los tres primeros discos de Sabbath fueron los que más me gustaron de esa época con Ozzy Osbourne. Repito, con el perdón de los seguidores del grupo, que nunca volvió a ser lo mismo cuando lo dejó Ozzy Osbourne durante toda la ausencia de Ozzy. Pero bueno, ahí está. Saludos, señor Malpica, aquí escuchando la mejor estación de música, recuerdo, dice, oye, escuchando al buen Ozzy en su aniversario. Muy bien, muchísimas gracias. Muy bien. Bueno, muchas gracias, muy amable. ¿Qué onda? ¿Nos vamos al corte? Sí, nos vamos al corte rápidamente. No sin antes reiterar la invitación para que usted interactúe, para que participe 9988-8436-95 a cabina. El celular para WhatsApp y mensaje de texto 9988-441880. 9988-441880. Ya sabe que cada mañana, con un poquito de todo, aquí anda el Radio Ayer.
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1: Conocida por su poderosa y profunda voz de contralto y su ecléctica mezcla de géneros musicales que incluyen soul, jazz, rhythm and blues y ritmos caribeños como el ska, es también considerada la precursora de la nueva invasión británica, a pesar de su corta discografía. 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En radiografía, Amy Winehouse. 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

Estamos en 1966 con Percy Sledge y este When a Man Loves a Woman. Todo lo que causa, todo lo que sucede exactamente cuando un hombre ama a una mujer. ¡Ah! ¡Qué bárbaro! Bueno, ahí va. Ah, déjeme, por cierto, cambio la cortinilla ahorita. Bueno, la que viene ahorita la vamos a cambiar. Bueno, teníamos entonces a... ¿La cambio o la dejo así? Bueno, ahorita decidimos. A ver, producción, ¿dónde andas, producción? Hombre, qué bárbaro. Ahorita vemos, ¿no? Si cambiamos la... Bueno, nuestro teléfono en cabina, 99-88-84-36-95. El celular para WhatsApp y mensajes de texto, 99-88-44-18-80. 99-88-44-18-80. Antecito teníamos a Barry Ryan, fíjese, los hermanos Ryan, Barry en la voz y Paul en la composición, los gemelos Ryan. Por cierto, rompiendo todos los esquemas en aquel momento, ¿no? Los entendidos, los que saben de esto, ya hablaban entonces de rock sinfónico y de todas esas cosas. Los Ryan simplemente componían, los Ryan simplemente arreglaban, Paul simplemente convocaba a los músicos, organizaba, armaba la orquesta, y entonces la música que presentaron los hermanos Ryan ya a partir de 1968 fue algo totalmente diferente a lo que se oía en la época. Ya ellos orquestaban, ya ellos traían algo pues más elaborado, la verdad. Bueno, ahí está entonces Love is Love con Barry Ryan, sí, y When a Man Loves a Woman con Percy Sledge, aquí en el sonido original del radio ayer.

0: Beatles, Eleanor Rigby, 1966, aquí en el sonido original de tus recuerdos a través del radio ayer, lo mejor de tu tiempo, un poco de todo para todo mundo cada mañana, épocas, estilos, géneros, todo, todo lo que ha trascendido en versión original y las mejores versiones a través del radio ayer. Nuestro teléfono en cabina 9988-843695, el celular para recibir su WhatsApp y su mensaje de texto 9988-441880. 9988-441880. Estoy oyendo este tema, Born Free, también de 1966, ¿se acuerdan de Elsa? Siempre que se los pongo, ¿verdad? Les digo que le mando saludos a Elsa. Bueno, ¿y quién es Elsa? La leona de la película. ¿Se acuerda usted de la leona de dos mundos? Bueno, vayamos pues al corte y regresemos con más al radio ayer.
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3: Son las 11, con un minuto.
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0: Radio Cultural Ayuntamiento. Hoy nos encontramos aquí en el Palacio Municipal, en el Domo, donde es jueves, día de jornada ya del pueblo Cancún nos une por la transformación, en donde hay que recordar que el día de hoy aquí en el Palacio Municipal se les atiende a todos y cada uno de los ciudadanos. Usted viene, hace su registro aquí y aquí es canalizado al a lo que es el Salón Presidentes para ser atendido por directores, secretarios y por las dependencias correspondientes. También hay que recordarles que tenemos módulos, como en este caso del INDAI, que también aquí se realizan trámites municipales. Así que les esperamos, queridos ciudadanos. Recuerden que estas jornadas son pensadas en ustedes, los ciudadanos, para atenderles de manera personalizada. También hay que recordar que aquí, en lo que es la explanada de la Plaza de la Reforma, también se encuentran algunos módulos. Tenemos a la Secretaría del Bienestar, que bueno, ella ofrece todo lo que es la información referente a los comités de paz, estos comités que se están instalando precisamente en cada una de las regiones y las colonias. También tenemos lo que es INS Bienestar, si usted quiere venir a hacer su trámite, aquí puede usted acudir. También tenemos a la Secretaría de Seguridad Ciudadana y Tránsito, a la Coordinación de Atención de Grupos Prioritarios, a lo que es desarrollo urbano, con este programa de regularización de construcciones. Recuerde que se tiene esta promoción también, usted puede pagar, se les exentan multas y todo, y ponerse al día. Tenemos también a lo que es la Dirección para la Inclusión de las Personas con Discapacidad, el DIF municipal, y por supuesto también a las notarías que ya están participando en estas jornadas, la notaría número pública número 6. También tenemos aquí al módulo, uno de los módulos que mayor demanda tiene en todas las jornadas, tanto los que se hacen en el Domo como en el Palacio Municipal, que es la de tránsito municipal. Aquí usted viene y le otorgan precisamente esta tarjetita para obtener un descuento para tramitar precisamente su licencia de manejo. Así que le esperamos, recuerde, estas jornadas están pensadas en ustedes. Así ya han comenzado y concluirá hasta las 3 de la tarde. Así que aquí le esperamos hoy en el Palacio Municipal. Continúa usted con la programación de Radio Cultural Ayuntamiento. Se despide de usted su amiga y servidora, Susana Pérez.
1: 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En julio de 1847 inició la Guerra de Castas, un movimiento que surgió como respuesta al despojo de tierras y a los altos impuestos obligados a los pueblos indígenas de la península. Esta lucha, encabezada por hombres y mujeres comprometidos con la justicia y la defensa de sus comunidades, representó la firme voluntad de preservar sus derechos y su dignidad. Durante décadas, la resistencia hizo visible el poder de un pueblo decidido a alcanzar el reconocimiento de su identidad y de sus raíces. Hoy, al recordar este episodio de nuestra historia, reafirmamos la importancia de los valores cívicos y el respeto a la diversidad cultural. 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

Esta grabó en 1959. Solo duro a partir de 1960. La trajo Johnny Burnett. Your 16 So Beautiful in Your Mind. Ringo, el de veras, la grabó años después, 73, por ahí sí. Y bueno, ahí la tiene entonces, Your 16 So Beautiful in Your Mind, aquí en el sonido original del radio ayer, lo mejor de tu tiempo.

Luego de oír a Ringo Starr, bueno, pues el maestro Lennon, Intuition. A bote pronto, armamos un bloque Beatle.

0: Y ahí está entonces George Harrison con este Blow Away. Fíjese lo que son las cosas. Y a ver. Dice, buenos días, maestro Alejandro. Le mando saludos, dice Omar Gamboa. Dice, a ver, buenos días, maestro Alejandro. Le mando saludos, en verdad que es usted brujo. Hágame el favor. En mi mente estaba pensando en Live and Let Die de Paul McCartney. Usted la puso en su repertorio el día de hoy. Saludos, buen jueves para usted, Omar. Bueno, diga que soy brujo, pero de por sí cada rato me echan a la hoguera. Y luego usted diciendo que es brujo, no va a... Te lo dije, sí es cierto. No. Es aquí, nomás nomás de repente hay telepatía. Eso es lo que hay, telepatía. No, vamos a decir que hay brujería, porque imagínense, ya también por eso, ¿sabe qué? Le dejé de decir que iba a llover, ¿se acuerda? Que luego le decíamos, va a llover, o estábamos diciendo, no, vamos a pedirle a Chac que llueva, ¿se acuerda? Que luego, vamos a pedirle a Chac que llueva, que nos permita que nos eche tantita agua, y ya lo dejé de hacer, porque también, luego le, pues con mucha frecuencia le atinábamos y decían, bueno, ¿qué nexos tiene o qué? Que siempre que le pide a Chac que traiga agua, nos la echa, ¿verdad? Dije, no. Y preocupado como estoy de lo que puedan pensar de mí, de lo que puedan decir, dije, no, mejor ya no le hago, como yo, mejor ya, ¿verdad? No, pero hay telepatía y qué bueno, lo celebramos, ¿eh? Qué bueno, y también hay corte. Antes que cualquier otra cosa, hay corte. Vamos al corte. Volvemos.
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Blackwater, Blackwater entonces, Doobie Brothers, aquí en el sonido original del radio ayer, lo mejor de tu tiempo, con la música que sigue haciendo historia.

0: Bueno, pues ahí teníamos, nada menos a Chicago con este tema que se llama You Are On My Mind, en 1976, y volvimos a creer, oímos esto y dijimos, ahí viene de regreso Chicago a lo que fue. Nones, era nada más para, no, ellos ya se quedaron, se fueron adecuando a los requerimientos del, pues de la radio, de lo que se oía en aquella época, y bueno, pues ahí está. You Are On My Mind, en 1976, antesito, Georgie Porgy, 1978, ahí por supuesto, Toto con toda esa calidad que le dio a los hermanos Porcaro, el fungir como músicos de estudio, como músicos de sesión durante mucho tiempo, y ser requeridos por mucho de lo mejor, lo más granado de la época. Así que bueno, pues ahí está Toto entonces, con ese Georgie Porgy. Y antesito, ¿verdad? Porque inició el bloque Doobie Brothers con este tema Blackwater, ¿verdad? Que es el que cantamos muchos cuando llueve por acá, hace rato que hablaba yo del agua. Lo cantamos, ¿verdad? Vamos recorriendo la Bonampak, vamos recorriendo la avenida Bonampak, y vamos cantando Oh Blackwater, keep on running, ¿verdad? Porque pues ya ve que todas las linduras de la gente bonita se dejan caer para hacia el lado, hacia la periferia, ¿verdad? Hacia el lado pobre del pueblo, se deja llegar todo eso, ¿verdad? Todo eso por la planeación que hicieron. Entonces, pues en cuanto llueve, toda esa, todo eso se va para el pantano, ¿verdad? Bueno, en fin, entonces vamos cantando Oh Blackwater, keep on running, y el agua sigue corriendo. Pero en fin, esa es otra historia. Nosotros nos vamos al corte y regresamos al cierre del sonido original del radio ayer. Volvemos.
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4: Muy buenos días, les saluda su amiga y servidora Susana Pérez. Continuamos aquí en el Palacio Municipal en la jornada Día del Pueblo, Cancún nos une por la transformación. El día de hoy, recordemos, estamos en el Palacio Municipal. Esta jornada inició desde las 9 de la mañana, concluirá a las 3 de la tarde. Y les hemos informado que aquí, precisamente en la explanada de la Plaza de la Reforma, se encuentran pues estos módulos, estos donde aquí el día de hoy, en de manera particular, hoy le queremos informar que la Secretaría Municipal del Bienestar, a través de la Dirección de Vinculación Laboral, pues tiene su bolsa de trabajo. Así que si usted anda incluso buscando empleo, aquí usted puede asistir y aquí se le apoya. Hoy, de manera particular, también la Secretaría de Seguridad Ciudadana y Tránsito ha puesto esta mesa para dar empleo o a los que busquen empleo y que quieran formar parte de las filas de la Secretaría de Seguridad, pues aquí pueden acudir el día de hoy. Así que usted anda buscando empleo, venga. También está lo que es el módulo de IMSS Bienestar. Aquí se le puede inscribir y también se le da todo la información que usted requiera. Está la coordinación de atención a grupos prioritarios. También está la Dirección de Desarrollo Urbano con el programa de regularización de construcciones, donde hay que recordar que si usted construyó y no pidió ese permiso, no tuvo ese permiso, bueno, aquí usted se puede regularizar, se le está haciendo un pequeño descuento, así que esto es importante para todos los ciudadanos. También tenemos a la Dirección para la Inclusión de Personas con Discapacidad, el sistema del DIF que es el Sistema para el Desarrollo Integral de la Familia, y también la Notaría Pública número 6, que ya estas notarías están participando precisamente en las jornadas. Y bueno, por supuesto, el módulo de tránsito municipal, el cual pues aquí es uno de los más demandados, tanto en los domos como aquí en el Palacio Municipal, en donde, bueno, los ciudadanos aquí se les otorga precisamente esta pequeña tarjetita para que puedan obtener un descuento de hasta el 50% para tramitar su licencia de manejo, ya sea renovación o incluso que si es por primera vez. Así que los invitamos, recuerden que estas jornadas están pensadas en ustedes, comenzaron a las 9 de la mañana, concluyen a las 3 de la tarde, así que los esperamos. La próxima será en un domo de alguna colonia, así que para que usted verifique en dónde será, pues le invitamos a que consulte las páginas oficiales del Ayuntamiento de Benito Juárez y también la de Radio Cultural Ayuntamiento. Continúe usted con la programación de Radio Cultural Ayuntamiento.

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0: This is the time to remember. Bueno, pues eso es cada día de lunes a viernes a las 10 de la mañana. Y este es el tiempo también, time to go, pero ya nos tenemos que ir con la música a otra parte. Ojalá le haya gustado lo que se compartió esta mañana a través del radio. Ayer, a partir de este momento, recibimos sugerencias, comentarios y opiniones en el correo electrónico radioayer@hotmail.com, el Twitter @radio_malpica y el Facebook, donde también nos encuentra. Muchísimas gracias, pues, por su atención, su sintonía. Gracias, compañeros en cabina. Producción, diseño y verbo, Francisco Alejandro Malpica. Muy buen jueves. Vaya bien.
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2: Son las 11, con 56 minutos.
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2: Son las 12 en punto.
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0: Hola, ¿qué tal? ¿Cómo estás? Buenas tardes. Un gusto saludarte nuevamente. Estamos en 5 minutos con Mujeres Conectando. Yo soy Claudia Mabra. Hoy tengo el placer de saludarte y tengo una invitada especial que de verdad yo tengo el gusto ya, por supuesto, de conocer ahí en el CRIT, pero ahorita te voy a contar más de ella. Quiero mandar saluditos al 105.9, todos nuestros radioescuchas que están ya sintonizándonos. También a los que nos están viendo en el canal de RCA en YouTube y en Facebook. Pero si tú eres de los que prefieres mandarnos un saludito, ya sea en mensaje o en llamada, te voy a compartir los teléfonos. Para llamadas es el 998-884-3695. Y si prefieres mandar un mensajito de WhatsApp, el número es 998-348-8159. Aquí vamos a estar hasta las 12:30 del día acompañándonos, así que mandan sus mensajitos. Y vamos a dar inicio. El día de hoy, la verdad es que déjenme decirles que este es un tema que a mí me encanta. Tengo el privilegio, porque es un privilegio, es un honor y de verdad que no sé cómo explicarles con qué otra palabra podría darle este adjetivo, pero he tenido la oportunidad de estar en el CRIT desde hace ya varios años, de hecho para mi quinto año de voluntariado, y ahora desde la parte externa por el Consejo Local Benefactor, y ver todas las actividades y todos los programas y todo lo que hace el CRIT, de verdad son incansables, son imparables, como dices de ellos, son tercos para hasta lograr todo lo que se proponen, siempre en pro y a beneficio de los niños y niñas que más lo necesitan. El día de hoy tengo conmigo a la doctora Liliana Chantel González y te quiero contar un poquito de ella. Su profesión es médica especialista en medicina física y rehabilitación. Ella tiene como formación una alta especialidad en dolor y cuidados paliativos. Actualmente cursa una segunda alta especialidad en rehabilitación pediátrica y forma parte del equipo médico de CRIT Teletón, donde participa en la atención integral de niños y niñas con discapacidad y también consulta en privada en Cancún. Se dedica a ayudar a las niñas, niños y adultos a recuperar su movimiento, funcionalidad e independencia, sobre todo después de una lesión, una enfermedad o cuando existe una condición presente desde el nacimiento. Además, su formación en dolor y cuidados paliativos le permite brindar un manejo integral del dolor y acompañar a los pacientes y sus familias en situaciones de alta complejidad, siempre con el objetivo de mejorar la calidad de vida. Vean, de verdad es impresionante. Todas las personas que están en el CRIT siempre tienen este don. Yo les digo que es como un don de querer ayudar. Doctora Liliana, bienvenida, ¿cómo estás?
1: Hola, muchísimas gracias. Pues muy contenta y muy agradecida por este espacio. Muchísimos saludos a tu audiencia y pues muy contenta de venir a platicar de este tema.
0: Muchísimas gracias. De hecho, hoy traemos un tema en especial. Ya sabemos que el CRIT siempre hace muchas actividades, pero estamos en camino al Teletón. Acuérdate que ahora el Teletón cambió y es en octubre. Y uno de los grandes eventos que tenemos aquí en Cancún, en el CRIT de Quintana Roo, es precisamente la Gala de Arte, que en este caso también tiene ese impacto médico. Doctora, cuéntenos, ¿cuándo va a ser la Gala de Arte? O para empezar, ¿qué es la Gala de Arte?
1: Fíjate que es un evento que la finalidad tiene recaudar fondos justamente para ayudar a todos nuestros niños. Y este no es un evento nuevo, ya llevamos, este sería justamente el séptimo evento que tenemos. Y el chiste es que quien vaya, además de divertirse y para hacerse ver claro, genial y comer delicioso, es que justo tenemos un área de taller de pintura y entonces los niños son acompañados con un maestro, en este caso cada año va cambiando, en este caso nos ayudó el maestro Pedro Trueba, que tiene más de 100 exposiciones internacionales. Wow. Y en conjunto se crearon 10 obras padrísimas. Y estas obras son las que van a ser subastadas ahí.
0: ¿Durante la gala?
1: Durante la gala. Okay. Y con lo que se junte, pues obviamente apoya para nuestra fundación y para seguir ayudando a más niños.
0: Maravilloso. Sí, el año pasado tuve la oportunidad de ver, me parece que estuvo León. Y me tocó ver un poquito nada más, nos dieron acceso, como dicen, así una ojeadita. O sea, entramos a ver cómo estaban haciendo las obras y es impresionante los niños. De verdad, me tocó ver Anilú, me parece. Impresionante los cuadros, ¿no? Y lo que significaba para ellos, porque no solamente es la obra, tiene un significado para los niños que están ahí, que están haciendo estas obras, tiene un significado cada una de las obras. Este año, ¿cuál va a ser la temática de la gala?
1: Claro, este año, te platico un poquito brevemente, siempre es como algún país, justo es para que tú te sientas inmersivo y sientas que estás justamente en ese país. Este año es Asia. y se llama el Festival de Colores y Luces de Asia. Va a estar padrísimo, te vas a sentir que tomaste un vuelo y llegaste ahí.
0: Y llegaste a Asia sin llegar ahí. ¿Qué fecha va a ser la gala en este año, doctora?
1: Este año es el 3 de septiembre y lo mejor que es que va a ser en Moon Palace. El año pasado también fue en Moon Palace. Y justamente también quiero aprovechar para decirte que Moon Palace también nos está ayudando, y para los que se quieran animar, porque nuestra meta es de 700 invitados.
0: Venga.
1: Moon Palace nos está ofreciendo un descuento para ese día por si se quieren quedar ahí, es el jueves 3 de septiembre, porque nos está dando una tarifa preferencial, un 25% de descuento, con el Friends and Family de Teletón.
0: Ah, maravilloso. Eso es, o sea, imagínate, es que lo ideal sí es irte a quedar allá. La verdad es que el hotel está precioso, pero no vamos a anunciar más del hotel. Ojo, aclaro, ¿eh? Pero la verdad es que sí hay que darle reconocimiento a las empresas que apoyan este tipo de actividades. Y de verdad, el año pasado sí vale la pena, porque me tocó estar ahí el año pasado. Y pues bueno, la verdad es que ya cuando sales de ahí, ya te tienes que ir, dices, me quiero quedar otro ratito. Pero bueno, aprovecha. Si tú puedes, la verdad es que pregunta cuando vayas a hacer la compra de tus boletos, oye, ¿cómo me puedo quedar con descuento en el Hotel Moon Palace? Para que te den toda la información de cuál es el porcentaje de descuento. Y por qué no, lleva a tu familia, aprovecha que se queden a ellos en lo que tú te vas a la gala. No te lleves a tus hijos a la gala, diviértete tú solita. Ay, sí.
1: Claro.
0: Pero puedes aprovechar, dejarlos ahí, por supuesto, que se entretengan, y tú te vas a la gala. Doctora, ¿qué fecha comentamos que era? ¿Qué horario empieza?
1: Empieza a las 7 de la noche y más o menos acaba 11-12 de la noche. Es el 3 de septiembre y justamente quiero aprovechar porque tenemos ahorita preventa de boletos. Eso es súper bueno para que se anime toda la gente. Justo hasta el 31 de julio los boletos están en 1,500.
0: Maravilloso.
1: Después del 31 ya tienen un precio regular de 1,700. Del 1 de agosto al 3 de septiembre.
0: Claro. Ok, sí, esta parte, déjenme decirles que los 1,500 es nada. Tienes una cantidad enorme. Ese día que fui le dije a mi marido cuando regresé, yo me voy a empachar. Ahí sí me voy a empachar, ¿no? La verdad es que hay obviamente degustación de diferentes bebidas. Toma en cuenta que este es un evento de verdad enorme. Tienen estos chefs, obviamente, que además tienen lo de la de Michelin, que son las estrellas Michelin, que de verdad es algo, que son los chefs que son más reconocidos y son de los que están organizando no solamente la parte de comida, sino también bebidas. Entonces vas a tener especialistas. El año pasado te venían en vino también, llegabas y te dabas obviamente tu bebida exótica, le digo yo, maravillosa de bienvenida, y después podías ir degustando absolutamente de todo, y había una cantidad enorme de comida y de bebida que no tienes una idea, y esto era independiente de la cena principal que te dan. Además, no solamente eso, doctora, ¿qué más vamos a tener ese día?
1: Sí, además de las subastas de estas obras de los niños, hay también una subasta silenciosa. Y aquí, sobre todo, hay más de 100% de experiencias turísticas, o sea, hoteles, day pass, inclusive artículos, no solo aquí en Cancún, también en otras áreas. Y bueno, justo lo que platicabas, este festival culinario con más de 24 chefs, justo el año pasado, que fue de 5 sentidos, yo me acuerdo que probé uno, que me recordó a mi infancia, porque un chef, como era justo de experimentar los 5 sentidos,
0: claro,
1: había un platillo especial de estas paletas que antes te las metías y tronaba en la boca.
0: Ay, sí, es cierto.
1: Y estaba delicioso. Entonces, realmente todo está pensado para que realmente tú vivas toda la experiencia, ¿no? Además, hay show, música, todo está padrísimo.
0: Claro. Sí, aquí el objetivo es que cuando tú entres, vivas esa experiencia, como lo acaba de decir la doctora, inmersiva. O sea, que sin que tengas que ir hasta Asia, sin trasladarte y pagar lo que tiene que ver con un avión, hospedaje y todo lo que envuelve, además el tiempo, es que de verdad te sientes como si estuvieras en ese lugar, o sea, tal cual, porque toda la decoración es espectacular, desde que te reciben, cómo empiezan a decorar todo el salón, cómo empiezan a hacer todo, inclusive me acuerdo que el año pasado había personas igual, o sea, disfrazadas, pero precisamente para crear todo este ambiente que hacía los 5 sentidos, estuvo espectacular, la verdad, el año pasado.
1: Sí.
0: Me gustó mucho, en lo particular, había uno donde entrabas que era como que tenía muchas luces, no me acuerdo.
1: Ajá.
0: Pero igual te abrías como diferentes cortinitas y eran diferentes sensaciones y diferentes cosas, ¿no? Estuvo espectacular ese día. Ahora, doctora, ¿qué de estas experiencias, de estas subastas silenciosas, qué tipo de, por ejemplo, qué cosas están subastando?
1: Ah, pues Day Pass, hay muchos hoteles que también se suman con nosotros y nos apoyan, justamente pues porque saben la causa, ¿no? También hay certificaciones de consumo, hay actividades recreativas, hay artículos también promocionales.
0: Maravilloso. Yo tengo una pregunta especial.
1: Sí.
0: Aquí ya, doctora Liliana, ¿por qué tú decidiste trabajar en el CRIT y promover ahorita esta gala de arte?
1: Sí. Fíjate que yo nunca había tenido la oportunidad, porque como estudiantes, pues generalmente tenemos la posibilidad de rotar en hospitales, así. Yo no había tenido esta oportunidad. Y me acuerdo mucho cuando me entrevistaron que me dijeron, bueno, vamos a ver si tú eres elegible para hacer fundación, porque pues evidentemente debemos de tener ciertas características. Y yo desde que llegué hace un año soy fiel creyente que toda la gente que trabaja ahí está porque ama a los niños, toda la gente se esfuerza porque tengan lo mejor todo el tiempo, y yo vivo enamorada. Y el día yo cuando llegué, que justo fue en agosto, estaba en toda mente el tema de preparar lo de la gala de arte y desear la gala de arte. El día que yo estuve ahí, a mí se me ponía la piel chinita de ver cómo los niños, en todo este proceso creativo de ver el cuadro y de cómo va quedando finalizado, ver cómo la gente quería comprar sus cuadros y cada vez subastaban más, y los niños, o sea, se te pone la piel chinita, o sea, es una emoción, es indescriptible esa sensación de ver a los niños tan contentos, a los papás orgullosísimos,
0: claro,
1: a los terapeutas que van ahí, que nos apoyan como staff, de todo lo que se trabaja durante todas las sesiones de terapia física, de terapia ocupacional, porque obviamente para que el niño llegue a pintar un cuadro es,
0: exacto,
1: desde la tolerancia a la frustración, tiempos de espera, que coordine el pincel, que sepa agarrarlo, también trabajar con los papás, ¿no?
0: Claro.
1: Entonces es yo creo que es ver reflejado el esfuerzo de todo el equipo de psicología, trabajo social, de voluntariado, de la parte administrativa,
0: claro,
1: de todo. Yo creo que eso es como lo que vemos reflejado, y eso, claro, es padrísimo.
0: Sí, es cuando empieza a ser, obviamente, como me acuerdo en una reunión, ¿no? Todo nace por una idea y después verlo ya concretado es espectacular. Y quise hacer esta pregunta precisamente por esto, porque a veces solamente nos enfocamos en el evento tal cual, en la venta de boletos, en que vayan ahorita, en que comprometer las fechas, en decirte que esto, pero hay un trasfondo detrás de todo este evento. Para llegar a este evento, es lo que acaba de decir la doctora, ¿no? Los niños han pasado ya por quizá más de un año ellos mismos en terapia para poder aprender a manejar esto. Estos niños, es un logro para ellos ser elegidos también para crear una obra de arte, porque es, tomen en cuenta que están creando obras de arte, un artista que los guíe, les enseña algún tipo de técnica para que ellos puedan lograr. Entonces, para el niño y para los papás también representa muchísimo. Es este avance en lo que decía, la coordinación, en hacer algo, y sobre todo, ¿sabes qué? El reconocimiento para los niños cuando ven lo que acabas de mencionar, que alguien está pujando más por su obra y se emocionan cada vez. Eso dice de, wow, mi obra es tan valiosa y yo hice eso con mis propias manos, ¿no? Y entendamos que son niños que para este logro de verdad es algo indescriptible, o sea, la emoción y lo que sea. Y no solo eso, los impulsa a continuar con esta terapia, y digo, hay personas que ya he conocido, digo, tengo la oportunidad y el placer y el privilegio de conocer en algún momento dado a Lupita, que estuvo en voluntariado, pero era graduada de CRIT.
1: Claro, sí, de hecho, por ejemplo, Ireri, que es la que también encabeza, ella fue voluntaria, ¿no? Entonces te das, exacto, cuenta de este impacto que tiene en toda la fundación. Entonces, padrísimo, yo lo que pienso es, oye, qué mejor que yo me lo voy a pasar bien, voy a comer, claro, rico, voy a ayudar. Y pues si te das cuenta, o sea, el precio es accesible si consideras que cuánto te sale una salidita, otros, entonces,
0: ay, claro,
1: y que tengas en mente que estás ayudando con tu compra de boleto, estás ayudando a todos nuestros niños.
0: Y sí, y oigan, específicamente nuestros niños, en este caso de Quintana Roo, tomen en cuenta que todas las actividades que son organizadas por el CRIT Quintana Roo son específicamente a beneficio de nuestros niños y niñas del CRIT de Quintana Roo, que de hecho actualmente también ya están manejando, recuerda, esta parte del autismo. Ahora no solamente tenemos niños y niños con capacidades o discapacidades diferentes, sino también con el autismo. Entonces, de verdad que están abarcando una gran o un amplio, pues sí, parte de la población que necesita estos servicios. Así que es una forma ideal. Y hablando de cómo ayudar, quiero hacer aquí una pausa porque este programa, óigame, siempre estamos ayudando así o promoviendo los programas que de verdad ayudan muchísimo. Esto que te voy a contar es otro programa que también es para apoyar. Sin embargo, quiero contarte ahora del Abuelotón. Vamos a hacer una pausa con el CRIM. Te quiero contar acerca del mes del adulto mayor. Y por quinto año consecutivo, en RCA arrancamos la campaña Abuelotón 2026. Los jóvenes de los 60 te necesitan, por lo que queremos invitarte a que te sumes a la donación de diferentes artículos, como pañales desechables para adultos, artículos de limpieza personal, alimentos no perecederos, insumos de limpieza, toallitas húmedas, material para realizar manualidades, ropa y zapatos en buen estado, medicamentos que no estén caducados, sillas de ruedas, bastones, artículos de enfermería y más. Toda la ayuda será de beneficio para las personas adultas mayores que enfrentan abandono, maltrato, soledad o desamparo. Apoyemos a la Casa Transitoria Grandes Corazones del DIF Municipal, la Estancia de Día Nohochna del DIF Municipal, Centro de Emprendimiento y Desarrollo Humano para Personas Adultas Mayores del DIF Municipal, el Club de la Esperanza y el Club Juventud Acumulada. 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Aquí te esperamos también ese día para que vengas a celebrar a nuestros jóvenes de los 60. 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Recuerda, tenemos de hecho ya muchísimos centros de acopio por toda la ciudad. Hasta ahorita tenemos 76 centros de acopio en todo Cancún, así que no me digas que no hay forma de que dones. Toma en cuenta que solamente tienes que escoger en tu casa aquello que no utilizas, que está en muy buen estado, en muy buenas condiciones y que todavía alguien lo puede utilizar. Llévalo a alguno de estos centros de acopio. Están de verdad repartidos por todo Cancún y los identificas porque tienen ahí el póster que son un centro de acopio certificado. Así que te esperamos con tu donación. Así, muchísimas gracias. Vamos de regreso ahora sí a lo que estábamos, doctora.
1: Sí, pues sí, como te comentaba, también aprovechando esta parte de que nos ayudas, también hemos crecido mucho, ya actualmente tenemos aproximadamente 1,300 pacientes y atendemos autismo en la mañana y en la tarde, pero también tenemos un servicio de externos, entonces también atendemos adultos. Entonces también ustedes como adultos pueden ir con nosotros, tenemos tecnología de punta. Y yo lo que a veces pienso es, bueno, de por sí tú vas a ir a pagar una consulta, pues qué mejor que en lugar de que vayas a otro lado, pues puedas con tu consulta ayudarnos a seguir creciendo.
0: Exacto.
1: Hace falta, pues, todavía muchas cosas.
0: Sí, precisamente yo eso le iba a comentar porque déjenme decirles que yo acabo de sacar mi cita, precisamente para una valoración de fisioterapia, porque es lo que estaba comentando ahorita la doctora, el CRIT no solamente da servicios a los niños y niñas o adultos con esta necesidad. Si tú tienes alguna lesión o si quieres algún servicio, llama e infórmate en el CRIT porque no solamente tiene la tecnología de punta, déjame decirte que tienen equipo que no tiene ningún otro centro de fisioterapia en Cancún, no lo tienen, eso te lo puedo garantizar. Pero no solamente eso también, sino que las consultas, y créeme que yo... Como sabes que me encanta el CrossFit, esto todo el mundo lo sabe, yo voy regularmente al fisioterapia. La consulta sí está en promedio un 30% más económica en el CRIT que con otros fisioterapeutas. No voy a aquí a exponer a nadie, de verdad. Y no estoy diciendo que los precios de los otros fisioterapeutas no sean válidos. Aclaro, todos son válidos y se vale. Solo te digo que en el CRIT, obviamente además de que está un poquito más económico, tienes tecnología de punta, tienes personas especialistas en todas las áreas, como no tienes una idea, y además de todo eso, ayudas al CRIT. O sea que ahí estamos matando tres pájaros de un tiro. ¿Qué servicios podrían alguien como externo consultar con ustedes?
1: Sí, justo, pues la valoración por el médico especialista en rehabilitación, y trabajamos en conjunto, que además justo de estos beneficios que tú comentas, somos un equipo que trabajamos juntos. Es decir, si tú vas con un médico en rehabilitación, después te va a ver el terapeuta, que es quien va a ejecutar lo que el médico determinó, pero además también tenemos nutrición, por ejemplo, tenemos psicología, ¿no? Porque evidentemente los pacientes que viven con dolor, por ejemplo, dolor crónico, pues evidentemente pues tienen insomnio, ansiedad, o sea, hay otras esferas que empiezan a afectar y hacen que la calidad del paciente pues no sea la mejor. Entonces, no solamente es que, bueno, ya te tienes que ir saliendo a otra cita, es como ahí en ese mismo espacio todos nos coordinamos y todos estamos enterados, entonces todos tenemos la misma línea del tratamiento. Entonces ya no son como personas diferentes, sino es un equipo que está trabajando en conjunto para establecer. Yo muchas veces digo, okay, sí necesitas la terapia, pero pues estás en un cuadro de depresión, primero hay que atender esta parte porque si no, pues no vas a querer hacer la terapia, ¿no?
0: Claro.
1: Entonces priorizamos y entonces junto con el paciente paciente, que eso es súper importante.
0: Sí, claro.
1: Pues determinamos qué es lo más, qué es lo que el paciente necesita y quiere, cuáles son los objetivos. Y sobre eso todo el equipo vamos trabajando.
0: Claro, y se vuelve ya un apoyo integral en toda esta parte, que como bien lo dices, ya te está mucho más, el de nutrición puede ver lo que dijo el de psicología, pueden ver lo que hace el de fisioterapia, como dices, porque muchas veces no es algo físico lo primero que tienes que atender. Muchas veces hay algo más detrás, por lo cual también llegaste a lo mejor a la parte física. En esta parte del CRIT lo que me encanta es eso. El otro día platicando con una amiga me dijo, oye, es que tengo que ir a salir a la carretera. Oigan, ¿la carretera? ¿Cuál carretera? Si estuviéramos hablando de hace 20 años, cuando yo llegué aquí hace 30, de hecho, o más, pues sí, claro, ir hasta allá, decíamos, híjole, necesitamos pasaporte. Pero hoy por hoy, la verdad es que está a la vuelta de la esquina. Ya es muchísimo más, el acceso es cada vez más y más fácil, pero aquí te va la clave. Lo que acaba de mencionar la doctora es súper importante. Normalmente tú vas a una cita a un lugar y después tienes que ir a cita a otro edificio, otro lugar, otro día totalmente diferente. Ya estás hablando de dos traslados, dos tiempos que tienes que apartar eso. Y luego quizá otro. Si estamos hablando de rehabilitación, nutrición y psicología, tan solo en estos tres, ya tienes que irte tú a diferentes lugares, diferentes personas, diferentes días, diferentes fechas. Si trabajas con el CRIT, en este caso, pueden inclusive agendar que en una sola visita puedas ver a todos los que están ahí. ¿Para qué? Para que evites esa parte de, ay, tengo que ir tanto tiempo hasta allá, o me queda más lejos, o estarte dividiendo para ir a diferentes lugares, que la verdad hoy por hoy en Cancún el tráfico cada vez está un poquito más grande. Eso me gusta porque la ciudad está creciendo, pero pues cada vez somos más y el tráfico no nos ayuda.
1: ¿Sí? Claro.
0: Así que el CRIT es una excelente, excelente idea. Regresando al tema de doctora de la gala, ¿dónde pueden hacer la compra de los boletos?
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0: Maravilloso. Yo quiero agregarle algo ahí, doctora, con Ireri. Si tú tienes una empresa, ojo, abogados, notarías, lo que quieras, y te gustaría que tu marca sea ahí, contacta a Ireri porque tienen unas mesas brandeadas. O sea, imagínate llevar todo tu equipo para que les inculques también esta parte de participación social y que tengas presencia y representación de tu marca en las mesas también de la Gala de Arte. Contacta a Ireri porque tiene una promoción especial o una parte especial ahí para que tú esté tu marca y le puedes mandar también un mensajito y que te diga, oye Ireri, ¿qué tengo que hacer para que mi marca esté presente en las mesas de la Gala de Arte de Teletón? Doctora, ¿nos repite los números y el correo?
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0: Ireri con Y al final, y latina al principio, Ireri con Y al final. De verdad que Ireri, qué bárbara, está con todo y la verdad, muchos saluditos, por supuesto, mi querida Ireri, amiga y colaboradora, y gracias también porque gracias a ellas tenemos este consejo, bueno, gracias a la invitación también de ella y de Paolo, tenemos este consejo local benefactor que lo que buscamos es precisamente pues promover todas estas acciones, así que si a ti te interesa también ayudarnos a promover, mándale un mensajito ahí de Ireri, dile, oye Ireri, yo no puedo ir a la mejor, pero ¿cómo te ayuda a promover la Gala de Arte? ¿Cómo te apoyamos a promover esto, cuando menos también esta compra de boletos? Porque eso es lo más importante. Recuerda que todo esto se va para nuestros niños y niñas del CRIT. Doctora.
1: Sí, así es. Igual también se pueden todavía sumar si ellos quieren decir, bueno, yo te puedo apoyar con esta, quiero donar esto, quiero claro. esta experiencia. Entonces también eso es un punto muy importante para que se puedan sumar y más y lleguemos y más a más gente que nos puedan conocer y vean lo bonito que es la fundación.
0: Sí, yo te invito también a esta parte, fíjense que lo voy a decir porque me daba mucha pena, pero hoy quiero también que te identifiques con esto. Hace mucho tiempo yo era de las que en algún momento criticaba por la desinformación, nos dejamos llevar por la desinformación y siempre decía, no donen porque no sé qué, o sea, sabes, esta parte de que si alguien más está sacando beneficio. Te voy a decir algo, lo que tú das, si lo das con amor, si lo das con bondad, si lo haces, es lo más importante. La responsabilidad de que lo recibe, esa es otra. Pero lo que tú das siempre, siempre se te va a retribuir en la forma en como tú lo des, porque eso es lo más importante. No te enfoques, aunque sí es importante, se va a ir, enfócate del por qué lo vas a dar. Da lo que tú quieras, pero con ese amor, con esa bondad, y a ti sí te va a multiplicar. El que recibe, ellos son la responsabilidad de hacerlo correcto. Pero yo te invito a que visites al CRIT. El CRIT también tiene visitas guiadas. Ve y conoce. Habla con los niños del CRIT. Habla con los papás. Por favor, habla con los papás del CRIT, porque no sabes la ayuda que es para los papás. Si tú alguna vez has tenido a tu niño enfermo o con alguna condición, sabes lo que es estar en esa posición. Entonces, el CRIT de verdad que es una zona, yo le digo, es como una zona segura para los papás, para los niños y todos, absolutamente todos, los que colaboran en el CRIT, ya sea como voluntarios internos, externos, como colaboradores totalmente internos en la parte de fisioterapia, en la parte médica, en la parte administrativa, tienen una característica muy especial y de verdad que tú lo sientes cuando entras al CRIT. Cuando entras al CRIT, no hay forma de que no te sientas como en armonía. Entras como si fuera, yo le digo, es como una burbuja que en cuanto entras, sientes ese calor de la gente que te recibe con gusto, todo el mundo te sonríe y todos están ahí con la voluntad y con el propósito de apoyar a otras personas, de verdad, a tener una mejor calidad de vida.
1: Sí, claro que sí, yo de verdad los invitaría porque se van a enamorar, o sea, es un lugar mágico, qué mejor que estén atendidos por especialistas de la mejor nivel, o sea, toda la gente que trabaja está súper capacitada y además si le sumas que tenemos tecnología de punta y un precio súper accesible, pues mira, qué mejor exacto, que puedan acudir.
0: Exacto, y si quieres saber qué hace el CRIT y todo lo que tiene que hacer y a dónde se va tu dinero que está sonando, ve al CRIT, visítalo, porque solamente así vas a saber y vas a entender las necesidades que hay. Solamente viendo los niños que están ahí y los avances que están teniendo, vas a saber obviamente hacia dónde te está yendo lo que tú estás donando. Pero sobre todo también, hay muchas veces están los mismos niños que ya se graduaron, que ahora se vuelven colaboradores ahí porque lo que quieren es regresar un poquito de lo mucho que también recibieron. Y los papitos también ahí están. Entonces, todo esto de verdad no hay forma de que no veas a dónde se va, porque tiene una organización también, además, excelente. Yo siempre digo, yo cuando llego ahí es como, me siento en una zona segura, una sienta arropada, por decirlo así, ¿no? Sí. Así que te invito nuevamente a que vayas ya sea al CRIT o puedes hacer tu compra en la Gala de Arte Teletón. Recuerda que este año es el 3 de septiembre en el Hotel Moon Palace. Los boletos todavía están en preventa, están en 1,500, ¿verdad?
1: 1,500, sí, hasta el 31. 1,500
0: hasta el 31 de julio, después de eso van a estar en 1,750, ¿correcto?
1: 1,700 del 1 de agosto al 3 de septiembre. Entonces aprovechen por favor esta semanita para comprar sus boletos.
0: Y si tú te quieres quedar, aprovecha. Recuerda que además te mereces un descansito, quédate por ahí en el hotel, te pregunta, oye, ¿qué descuentos tengo para quedarme de esa noche en el hotel? Y te aseguro, de hecho, ¿sabes qué? Estábamos la semana antepasada que estuvimos por ahí en la reunión con Irene precisamente y Paolo, una de las personas que estaba también ahí, no lo voy a balconear porque no le pedí permiso, entonces no lo voy a balconear, pero nos comentó Ireri de este beneficio de, oye, pues tienen un porcentaje para una noche. Uh-huh. Y alguien le dijo, ¿y por qué no dos noches? Si además va a ser que se quede el fin de semana, pues ¿por qué no que se queden de una vez para el fin de semana, no?
1: Sí, claro.
0: Entonces, por ahí, tú sí, mira, que Ireri estaba luchando para que te dieran dos noches en descuento. Y mira que un 25% de descuento es bastante para este caso. Y estamos llegando al final, por supuesto, de este programa, como siempre. Recuerda que estamos estos 5 minutos con Mujeres Conectando. Nos vemos cada martes en Negocios y Mejora Continua y los jueves de Salud y Bienestar. Mujeres Conectando también tiene un evento el 22 de agosto. Oigan, tenemos un encuentro. Te quiero contar rapidísimo de este encuentro que tenemos para el 22 de agosto. Vamos a tener, de hecho, este gran encuentro que se llama Conexiones Trascendentes. Este encuentro va a ser el 22 de agosto. Va a ser de 9 a 11:30 de la mañana en Gran Puerto, que está en Puerto Cancún. Ahorita también estamos en la preventa, así que si quieres registrarte, mándanos un mensajito al 998-336-4090. Recuerda que nuestros eventos en este caso son mixtos y no solamente vamos a tener nuestro encuentro de conexiones trascendentes, vamos a tener dos también conferencias magistrales y vamos a tener como siempre nuestras conexiones trascendentes, que es nuestra sesión de networking, que ya han hecho una revolución en Cancún y todo el mundo quiere ser parte de esto. Regístrate, mándanos un mensajito también a las redes sociales para que tengamos el link. Lo más importante es que apartes tu lugar, porque solamente tenemos 70 lugares y ya estamos más del 50% de venta. Así que mándanos un mensajito a las redes sociales de Mujeres Conectando. Y si quieres participar, por supuesto, ya tenemos la información para que participes en la Gala de Arte. Me va a dar muchísimo gusto verte y saludarte por ahí y saber que estás teniendo ese impacto también en la comunidad de los niños y las niñas de Cancún. Si eres parte de Cancún, participa en tu comunidad. Sé parte, obviamente, del bien y sea un canal de bien para los demás. Doctora, nos despedimos.
1: Muchísimas gracias por todo.
0: Y gracias por estar aquí. Esto fue 5 Minutos con Mujeres Conectando. Nos vemos el próximo jueves. Bonita tarde.
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4: Son las 12
5: con 31 minutos.
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0: Son las 12, con 57 minutos.
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0: Es la una en punto.
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22: ¿Qué tal? Muy buenas tardes, gracias por sintonizar Radio Cultural Ayuntamiento 105.9. Estamos en Salud a tu Alcance, un espacio donde le brindamos información para el cuidado de su salud y la de su familia. Soy Angélica Paul y en un momento más vamos a platicar con el doctor Carlos Rosales. Él es especialista en rinoplastia y rejuvenecimiento facial, así que va a ser un tema bastante interesante. Lo invitamos a que continúe en Radio Cultural Ayuntamiento.
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22: Seguimos en Radio Cultural Ayuntamiento 105.9 y me da mucho gusto saludar en cabina al doctor Carlos Rosales, especialista en rinoplastia y rejuvenecimiento facial. Doctor

0: Muy buenas tardes y bienvenido, y gracias por supuesto al directorio médico por hacer este enlace con los especialistas y en este tema pues bastante interesante. Buenas tardes, bienvenido.
1: Buenas tardes, Angie, y a todos los radioescuchas. Muchas gracias por la invitación al directorio médico y a Radio Ayuntamiento.
0: Gracias, y doctor, pues platíquenos un poco, bueno, en sí la cirugía, ¿no? En el área donde usted está pues prácticamente especializado.
1: Bueno, es un área que se llama cirugía plástica facial. En este caso yo soy de origen otorrinolaringólogo y cirujano de cabeza y cuello. Y después hemos hecho entrenamientos y especializado en solamente cirugía plástica de lo que es el área de cara, cuello, nariz, orejitas, etcétera, ¿no? Todo dentro de lo que de los confines pues de la cabeza y el cuello. También es un área a la cual se puede llegar a través de la cirugía plástica y reconstructiva. De hecho, a nivel nacional tenemos una organización que se llama Sociedad Mexicana de Rinología y Cirugía Plástica Facial, que podría decir que es como que nuestro organismo más grande, en el cual nos reunimos cada año al menos en dos ocasiones, hacemos sesiones a través de webinars en línea, etcétera, y tenemos un magno congreso anual, normalmente en noviembre, donde nos actualizamos pues en todas las técnicas que llevan al rejuvenecimiento facial, rinoplastia, otoplastia, y bueno, todas las cirugías que nos ayudan a, digamos, vernos mejor, sí, por un lado, pero también a vernos de manera natural, ¿no? O sea, vernos adecuadamente en cuanto a nuestras facciones de nuestra cara, ¿no? Entonces lo menciono de esta manera porque es común que uno piense que la cirugía plástica es mera banalidad, ¿no? No sé si lo
0: se podría pensar. Se escucha muy frecuentemente, y que también pues justo, ¿no?, que existe hoy, aumenta la demanda de estos servicios porque la gente pues también está muy ligada, ¿no?, a estos prototipos, a estos estereotipos que muchas veces se ven pues en medios de comunicación, en personajes del medio artístico y demás, ¿no?
1: Exacto. Pero yo en lo personal difiero con esa forma de pensar de que la cirugía plástica facial es y la cirugía plástica en general es una mera banalidad, ¿no? Porque yo lo veo día a día con mis pacientes como psicológicamente ellos tienen a veces un daño en su autoestima cuando algo, digamos, que no es armónico con el resto de personas, ¿no? Por mencionar un ejemplo, desde muy pequeña edad hay niños que tienen las orejitas muy hacia adelante, ¿no? Se le llaman orejas protruyentes, ¿no? Esos niños desde jóvenes pueden sufrir bullying por parte de sus compañeritos. Y uno diría, pero es que los niños no tienen maldad, pero en realidad a veces los niños sí tienen esa intención como de poner apodos, ¿no? Entonces, ese niño conforme va creciendo y los mismos papás lo que quieren no es tener el hijo más guapo del mundo, lo que quieren es que sus orejitas se vean como las de los demás, ¿no? Entonces ahí es donde la cirugía plástica deja de ser realmente una herramienta para lucir mejor que los demás, y es una herramienta para vernos bien, ¿no? Vernos normal, no llamar la atención, no ganarnos apodos. Y bueno, entonces la mayoría de pacientes que pasa por mi quirófano, por mi práctica, reciben un beneficio no solo en lo estético, sino en la parte de su corazón, ¿no? Su autoestima y su forma de percibirse ellos mismos cambia, y es bien bonito ver el giro que dan las pacientes, por ejemplo, cuando tienen la naricita grande y no les gusta y no se hacen fotos de perfil, a verlas quizá al año cuando ya se recuperaron de su rinoplastia como son unas princesas y les encanta hacerse fotos de perfil y brillan por sí mismas.
0: Claro, se recupera la autoestima, ¿no? Y también toda esa inseguridad que puede generar, ¿no?, una cierta característica.
1: Cierta,
0: ¿no?,
1: característica, sí. Yo a veces me pienso a mí mismo y a otros colegas cirujanos plásticos en general como psiquiatras con bisturí. O sea, nosotros en 3 horas podemos darle la vuelta a una paciente que tenía baja autoestima por alguna característica corporal o facial. 3 horas le das la vuelta, se recupera y termina siendo ya ganando esa confianza, ¿no?
0: Y doctor, en ese sentido, ¿qué tanto ha incrementado precisamente, ¿no?, a lo mejor por estas circunstancias que menciona? Y también pues hay gente pues que quiere verse bien, lucir mejor, a lo mejor conforme también avanza la edad, ¿no?
1: Sí, exacto. Yo básicamente en mi práctica, con fines prácticos precisamente, valga la redundancia, dividiría a las cirugías en una línea de los 40 años para abajo y para arriba.
0: Okay.
1: Entonces, digamos, pacientes menores de 40 años normalmente están buscando verse mejor, como por ejemplo poder necesitar una rinoplastia. la autoplastía que ya mencionamos, aumento de mentón, bichectomía, liposucción de papada, y yo creo que básicamente esas son como los top de la lista en cuanto a cirugías plásticas faciales en menores de 40. Pasados los 40 años, pues el cuerpo humano, todos vamos para allá, sufrimos un proceso de envejecimiento favorecido por los genes, por la gravedad, por cambios en el peso corporal y todo, y ya los procedimientos empiezan a cambiar un poco. Ya más bien las personas quieren verse como solían verse antes de los 40, ¿no? Y ahí es donde entra
0: otra. ¿Eso es posible?
1: Sí, bueno, actualmente sí es posible. Sí es posible, a través de procedimientos de rejuvenecimiento facial, ¿no? De aquí el tope de gama, por así decirlo, es el rejuvenecimiento de planos profundos, el lifting facial. En inglés le conocen como facelift, ¿no? El facelift. Pero ese término, digamos que ya se usa hasta para cuando a un carro lo cambian o a una casa la cambian. Entonces, normalmente ya los cirujanos ponemos como el apellido de la técnica que hacemos, ¿no? Básicamente en facelift tenemos técnicas del SMAS y técnicas de plano profundo. Yo hago la técnica de plano profundo, ¿no? Es el Deep Plane Facelift o Extended Deep Plane Facelift, es la técnica que yo hago. Y bueno, eso es de lo más moderno. O sea, si han visto de repente artistas que, ¿sí, no? Que los ve uno y dice, ¡ay! Algo se hizo, se ve guapísimo, ¿qué pasó? Rejuveneció, pero le buscan las marcas y no se las encuentran, ¿no? Bueno, probablemente se hicieron un deep plane porque tiene esas características, da cicatrices muy pequeñas y un rejuvenecimiento muy natural que no deforma nuestra cara.
0: Y justo eso también, ¿no? Porque como dicen, ¿no? Buscan verse antes de los, como se veían antes de los 40, pero qué tanto es el cambio y que no se vea tan drástico, ¿no? Y que te digan, ay, pues ahora qué, ¿no? Sí. ¿Qué te hiciste, ¿no?
1: Sí, ahí va a depender de las áreas también que se trabajen, ¿no? En cuanto a rejuvenecimiento facial, es ahora sí que una gran cartera de posibilidades lo que un paciente se podría llegar a hacer. No es que se lo tenga que hacer todos los pacientes, pero habrá pacientes que necesiten levantar sus cejas, habrá pacientes que necesiten aplicarse Botox, habrá pacientes que necesiten rejuvenecer el párpado superior, lo que se llama blefaroplastia superior, otros quitar las bolsas bajo los ojos, que son la blefaroplastia inferior. Incluso hay uno que también está un poquito de moda, que es el levantamiento del labio superior. Señoras que conforme, y señores también, que conforme crecen el labio se cae y ya los rellenos lo llevan todavía más para abajo, entonces lo ideal es recortarlo por debajo de la nariz y levantar ese labio. Hay a veces transferencia de grasa, es decir, se toma grasita del cuerpo y se lleva sobre todo a la región de las sienes, que con la edad se hace cóncava en lugar de ser redondita. Y hay lifting profundo de cuello, donde se reduce volumen y se tensan los músculos del cuello para quitar el cuellito como de pavo. Entonces, todas esas son opciones que acompañan al lifting facial de planos profundos. No que todos los pacientes lo necesiten. No, hay que evaluarlos. Pero respondiendo la pregunta, sí se puede. Es medio arbitrario, así como que decir cuántos años, pero con una cirugía tan completa como que incluyéramos todos esos pasos, un paciente puede verse 10 a 20 años más joven de lo que es su edad biológica.
0: Wow, pues sí, es un tema bastante interesante. Y en ese sentido, ya de antes pues se hablaba de que las mujeres eran las que más acudían al cirujano plástico, y bueno, en los últimos años también se habla de que hay un incremento, ¿no?, de varones que también buscan verse mejor, ¿no?
1: Sí, es correcto, es correcto.
0: No aceptan la edad, el paso de los años, ¿no?
1: Sí, es correcto y es muy válido. Yo lo veo mucho, sobre todo, tanto mujeres como hombres, en razón de su profesión, ¿no? Hay personas que, por ejemplo, se dedican como a las ventas, ¿no? Y que hasta cierto punto ellos relacionan su imagen con su productividad. Y entonces ellos están buscando verse siempre al 100%, y ahí es donde tenemos varones también que vienen a verse 100%, ¿no? O, por ejemplo, varones que tienen esposas más jóvenes, ¿no? Y entonces también tienen que estar muy al pendiente de su físico, de su imagen, para pues que no se vea como su papá, ¿verdad?
0: Así es. Y doctor, entonces, pues ya nos comenta, es posible. Y también preguntarle, este tipo de procedimientos, me imagino que cuando un paciente llega y pide casi todo, ahí el médico es el que hace la valoración y sugiere, ¿no? ¿Cuáles son los procedimientos más adecuados? A lo mejor el paciente llega con una idea muy, muy fija y ya con la valoración y demás con el especialista ya determinan qué es lo más viable, ¿no? Y conveniente.
1: Sí, precisamente. Realmente, aunque somos cirujanos plásticos, no dejamos de ser médicos. Y tenemos que hacer diagnósticos. En este caso, el diagnóstico es por cada área. Y entonces, cada área se va diagnosticando y de cada área se va ofreciendo un tratamiento cuando es oportuno. Y ya al final, el paciente es el que tiene la última palabra de decidir si me hago todo lo que me estás diagnosticando, si quiero todos los tratamientos, o a unos ahorita y otros después, ¿no? Tenemos uh-huh. pacientes que es bonito porque, sobre todo los locales, he visto que hacen eso, como que, a ver, te voy a dar la oportunidad primero uh-huh. de hacerme, no sé, la carita, y se hacen uh-huh. la cara, ¿no? Y a los 6 meses dicen, ah, sí me gustó, ahora sí, hazme los párpados, ¿no? Y van avanzando, poco a poquito en su proceso de rejuvenecimiento o de mejoría, ¿no? En general. Pero los extranjeros normalmente llevan, aquí también uno de mis fuertes es el turismo médico. Yo creo que el 70-80% de mis pacientes vienen de Estados Unidos o Canadá. Y hemos tenido pacientes de Japón, Europa, Australia, Bélgica hace poquito, ¿no? Entonces, ellos normalmente aprovechan para hacerse todo junto, ¿no? Un solo viaje, todo el cambio.
0: Todo el cambio. Y ahí que ahí es por la, digamos, ¿no? La oferta también que hay y supongo que los precios son más. Así adecuados,
1: es.
0: ¿No?
1: Correcto, sí, realmente un cirujano plástico facial de, digamos, popular o famoso en Estados Unidos cobra una casa. O sea, por hacer una rinoplastia o por hacer un rejuvenecimiento, cobra una casa. Y aquí en México todavía los precios pues tienen que ajustarse para que también los pacientes locales pues se puedan operar, ¿no? Entonces, nosotros normalmente pues no somos tan caros como un
0: comparado con otros países,
1: ¿no? Uh-huh. Acabo de hablar ayer con una paciente de Australia y me decía que también en Australia cobran una casa por un uh-huh. rejuvenecimiento facial. Entonces ella está buscando opciones en Colombia, en México, en Turquía y ya está eligiendo consultar conmigo, ¿no?
0: Y por ejemplo, en México, aquí pues se ha promovido mucho el turismo médico, justamente, ¿sí están captando a un número importante de pacientes de otros países?
1: Sí, o sea,
0: comparado no sé a lo mejor con otros países que también tienen una oferta importante, ¿no? También de estos procedimientos.
1: Sí, realmente yo creo que, o sea, nacionalmente Tijuana yo creo que lleva como que muchos años de ventaja uh-huh. en cuanto a turismo médico, pero Cancún yo creo que está muy muy repuntando realmente, ¿no? Lo que yo creo que gusta mucho a los turistas de Cancún es que es un lugar como seguro, bien comunicado. Tenemos el aeropuerto internacional con más número de movimientos en el país, ¿no? Y es el único estado, de hecho, el único estado del país que tiene 2 aeropuertos internacionales, ¿no? Ya con el de Tulum. Entonces, eso yo creo que gusta mucho. Los familiares a veces están vacacionando mientras el paciente se recupera. Y entonces, bueno, eso nos da una gran ventaja. Y tengo muchos colegas, incluso dentistas, que su fuerte es el turismo médico.
0: Uh-huh. Y doctor, un paciente que viene de fuera y requiere de todos estos procedimientos, ¿cuánto tiempo les lleva? No sé, ¿en un día se hace todos los procedimientos o se van pautando y la recuperación un tanto en lo que llegan de nuevo a su país?
1: Sí, normalmente yo hago todo en un día, ¿no? Y a casos de rinoplastia, por ejemplo, hace poquito tuvimos unos esposos que vinieron nacionales aquí y operé a la esposa en la mañana y al esposo en la tarde, ¿no? Y tengo una foto bien bonita de ellos, no la puedo compartir porque ellos no tenemos esa autorización de parte de ellos, pero están los dos en la misma habitación recuperándose. ¿No? Y rejuvenecimientos, como suelen ser más largos, ahí sí ya los separamos, ¿no? El mes pasado tuvimos a Joy Berry, que es una escritora de libros infantiles en Estados Unidos, que vino con su hija. Las operé las dos, pero como son cirugías largas, un jueves operé a una, a Joy me parece, y el viernes operé a su hija, y también compartieron una habitación. Ellos se tienen que quedar al menos unos 12 días en Cancún.
0: En Cancún. Uh-huh. Para supervisión,
1: sí,
0: seguimiento y todo eso.
1: Ahora sí que todas las cirugías que hago yo tienen un abordaje, es decir, una incisión y un abordaje hacia los planos que tengo que modificar, y entonces eso se cierra, y aunque se puede cerrar con suturas absorbibles para que el paciente como que se vaya pronto, las suturas absorbibles no son lo ideal porque la piel la irritan y así. Entonces normalmente les dejamos suturas permanentes de nylon o prolene y se les quitan a una semana. Entonces ya esta semana la aprovechamos pues para mantener al paciente cerquita en vigilancia y evitar cualquier tipo de complicación.
0: Y doctor, ¿habría una contraindicación que, digamos, un paciente llegue y pida todos estos procedimientos o alguno en específico y no sé, después de la valoración se le diga que a lo mejor hay alguna situación que impide alguno de estos procedimientos, o es para todos?
1: No, sí, claro. Ahora sí que cada paciente es único, ¿no? Y yo creo que la principal motivo por el cual yo no realizo algún procedimiento en un paciente es que considero que el paciente no lo necesita, ¿okay? Digamos un paciente que me diga: doctor, quiero prevenir que me salgan bolsas en los ojos, entonces hágame una blefaroplastia inferior, que ya he tenido esos casos, lo veo, lo evalúo, le hago fotos, hago movimientos en sus ojos y no tiene bolsas, lo rechazo, le digo no. ¿Por qué? Porque la cara, la nariz, los párpados son muy sensibles a los movimientos de volumen. Si yo le quito bolsas de sus ojos cuando él no le están generando un problema, le voy a dejar el ojo hundido. Entonces yo creo que la principal causa para, digamos, no hacer un procedimiento es que el paciente no lo necesite, ¿no? Pero también obviamente hay condiciones médicas, ¿no? Hemos tenido pacientes que han venido del extranjero y previo a la cirugía tienen una hipertensión arterial muy alta y no se pueden operar, ¿no? Hemos tenido pacientes que se les detecta en el screening de laboratorios preparatorios alguna infección que se tienen que mandar al infectólogo y se difiere. Hemos tenido pacientes jóvenes que las plaquetas están bajas, entonces la hemos mandado al hematólogo para que suban las plaquetas, y cuando la hematóloga me dice ya está lista, ya tiene las plaquetas bien, ahí la operamos, ¿no?
0: En cuanto a edad, ¿hay algún límite de edad que diga No, digamos que no pueda ser posible por la edad?
1: Sí, hacia abajo, los 14 años, hacia abajo para la rinoplastia, que yo creo que es de lo más popular. 14 o 15 años, y ahí la evaluación más que nada, más que de la anatomía de la nariz, depende de la estabilidad emocional y psicológica del paciente. O sea, una paciente de 14 años que no sabe lo que quiere, que no sabe distinguir qué es bonito y qué es feo, no es buena candidata, ¿no? Una paciente que dice yo quiero que me quite la jiba, tener la nariz así y no bien definido, es buena candidata. En cuanto a las orejas, yo creo que la cirugía plástica que se puede hacer desde antes, a los 5 años es lo recomendado, antes de que el paciente, el niño, entre a la primaria, para que digamos que en la primaria no tenga ninguna clase de bullying. Y hacia arriba realmente no hay límites. Yo he tenido pacientes de 80 años que les operó la nariz y la cara también.
0: Muy bien. Pues bueno, doctor, vamos a ir rápidamente a un corte de estación y enseguida volvemos con este tema tan interesante, de verdad.
1: Gracias.
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10: Seguimos en Radio Cultural Ayuntamiento y platicando también con el doctor Carlos Rosales, especialista en rinoplastia, y ahora sí vamos a entrar de lleno con su especialidad, doctor, y platíquenos, pues, en sí, ¿qué es exactamente una rinoplastia?
11: Bueno, la rinoplastia como tal es la cirugía estética de la nariz, ¿okay? Eso es como el término, ya si lo dividiéramos en su origen, ¿no? Rinoplastia, como hacer plastilina a la nariz, ¿no? Así. Uh-huh. Pero, en general, existe también lo que es la rinoplastia por temas funcionales, ¿no? Uh-huh. Digamos que alguien recibió un golpe, ¿no? Y se le hundió o se lo enchocó la nariz. Es un tema de rinoplastia, pero en el cual ya no es el origen nada más verse mejor, sino también probablemente hay un impacto funcional. De ahí podemos derivarlo a otros dos términos quirúrgicos, que son la septumplastia y la turbinoplastia, ¿okay? La septumplastia es la cirugía funcional de la nariz, ¿no? O septoplastia, también le conocen así. Lo que pasa es que la nariz, bueno, es un área anatómica que tenemos en medio de la cara, que además de ayudar para lucir mejor, ¿no? Y que cuando no luce bien nos afecta, nos saca de balance la carita, pues es por donde respiramos, ¿no? Es el inicio de la vía respiratoria. Entonces, una desviación en el septum nasal o una hipertrofia en los cornetes uh-huh. inferiores de la nariz, eso genera obstrucción en la nariz, ¿no? Entonces, lo que es la obstrucción de la nariz es una de las causas más comunes de consulta con el otorrinolaringólogo y una de las causas más comunes de cirugía cubierta por seguro, pues, tanto seguros privados como seguros públicos como el IMSS o el Hospital General, etcétera. Pacientes que no están respirando bien por su nariz. Y uno podría decir, bueno, ¿cómo me doy cuenta? No, bueno, es tan fácil como tapar un lado y el otro. Pero la nariz, al ser el centro de un sistema en la cara y el cuello, puede generar problemas a los órganos adyacentes. Por ejemplo, tenemos una comunicación entre la nariz y los oídos, uh-huh. es la trompa de Eustaquio. Entonces, un problema de nariz puede empezar a generar problemas en el oído. Y hay pacientes que se les revienta el oído, se les hace una perforación, porque no están en la nariz. A los lados de la nariz tenemos los senos paranasales. Si tenemos una obstrucción nasal, podemos condicionar que se haga una sinusitis, la famosa sinusitis. Luego, si no respiramos bien por la nariz, vamos a estar respirando por la boca. Entonces vamos a lastimar la faringe, porque la faringe no está diseñada para respirar. Y lo mismo con más abajo, las cuerdas vocales. Si nosotros, en lugar de jalar aire por la nariz, jalamos aire por la boca, las estamos lastimando. Porque ahí, cuando nosotros respiramos por la boca, las cuerdas no se abren. Cuando respiramos por la nariz, las cuerdas se abren para que pase el aire. Entonces la nariz es un punto clave para que todos estos órganos que el otorrinolaringólogo ve estén en armonía y funcionen correctamente, ¿no? Entonces, de aquí que la rinoplastia puede tener fines estéticos o puede tener fines funcionales.
10: Funcionales. ¿No? Y doctor, ¿qué factores analiza durante precisamente la valoración para diseñar, cuando una persona dice que quiere una rinoplastia, ¿qué es lo primero que usted analiza en el paciente?
11: Okay, lo primero, yo pienso que es sus objetivos y sus expectativas. Uh-huh. Es lo más importante, ¿vale? Lo platicamos hace ratito en el podcast de directorio médico, que hay pacientes que, digamos, como están las redes sociales a tope, ¿no? Y vemos artistas y vemos cirugías y rinoplastias de todo el mundo, entonces a veces hay pacientes que quieren cosas en su nariz o en su cara, en este caso la nariz, que no pueden obtener, ¿no? Por ejemplo, nosotros los mexicanos somos mestizos, tenemos una piel intermedia y a veces es como que puede ser delgada o puede ser gruesa, ¿no? Y mientras que los ingleses, europeos, americanos, muchos tienen la piel delgadita, ¿no? Entonces, si yo estoy viendo resultados de pacientes con piel delgada y puntas súper definidas, y luego llego al consultorio a pedírselo al doctor Carlos Rosales, pues yo a veces les digo, ¿sabes qué? O sea, no puedes tener esto. Entonces, lo primero que yo analizo es eso, las expectativas, objetivos del paciente, que estén alineados con algo que yo le pueda dar realmente en la vida real. De aquí yo me apoyo en la evaluación de dos cosas. Básicamente, revisar el interior de la nariz para saber si funcionalmente necesita algo que mejore a mi paciente. Y hacer una simulación tridimensional, ¿okay? Entonces, es un software que se llama Vectra, que me permite, hago tres fotos tridimensionales, el software las junta y tenemos una imagen tridimensional de la nariz y de la cara. Entonces, con esta imagen tridimensional yo le puedo diseñar una nariz al paciente. Normalmente lo vamos haciendo de manera progresiva, le voy haciendo primero un resultado muy natural, ya lo ven, opinan, luego hago uno un poquito más estilizado y a la última normalmente es una naricita curva, más delicada, más finita, más pequeña. Y esa en las chicas a mí me encanta. Normalmente esa es la que yo les recomiendo a casi todas las mujeres, sin importar su edad, porque afina mucho sus rasgos, ¿verdad? Y ya, y entonces juntos decidimos, ¿no? Si el paciente me empieza a pedir cosas ya diferentes, así que, por ejemplo, otra vez tuve una chica que en su cita preparatoria me dijo, doctor, ¿podemos tomar la curva y hacerla más curva? Yo ya sabía que eso no se iba a ver bien, ¿verdad? Porque iba a quedar una nariz mutilada. Pero le di la oportunidad, abrí la simulación, le hicimos más curva. Y ya la vio y dijo, no me gusta. Pues no, la nariz parecía un dorito. O sea, la nariz debe de salir más o menos de entre la pupila y el párpado superior. Ahí se origina la altura de la nariz, se le conoce como radix a ese punto anatómico. Y la nariz de ella, al hacerla tan chiquita y tan curva, parecía que salía de sus párpados inferiores, parecía como un dorito, ¿no? Entonces, pues no. Entonces, ahí es lo primero. Y yo creo que la simulación tridimensional ha cambiado mi práctica en el aspecto de que puedo enseñar al paciente en tres dimensiones cómo se vería con determinada nariz y ahí definir si es buen candidato o si no es buen candidato.
10: Y además, pues esto también, justo lo que mencionaba, ¿no? Para mantener esta armonía con el rostro y también conservar esa identidad, ¿no?
11: Sí.
10: Si no, luego muchas veces, como dice, ¿no? Si no acuden y el médico solo hace lo que el paciente pide, pues el resultado muchas veces al paciente no es lo que esperaba, porque el médico no la orientó, no le dijo, ¿no? Que a lo mejor por ahí no era.
11: Sí, hay que entablar una buena relación con el paciente, escucharlo. También lo ideal es que los pacientes ya lleguen como con ciertos perfiles o de cómo le gustaría que fuera su nariz. Uh-huh. Y por ejemplo, una vez tuvimos una paciente que vino de Japón. Ella vino de Japón. allá las narices, a decir de ella, digo, yo nunca he ido, pero son rectitas, ¿no? Uh-huh. Ella tenía un papá latinoamericano y heredó una joroba. Uh-huh. Entonces ella vino desde Japón para uh-huh. que yo operara su nariz y le dejaron nariz rectita. Uh-huh. Y le hice su simulación curva y le dije, te ves preciosa con la curva y todo. Yo la quiero rectita porque en Japón son rectitas. Uh-huh. Y yo quiero como que verme igual que las japonesas, ¿no? Tenía todos los demás rasgos japoneses excepto la nariz. Entonces le hicimos una nariz recta y quedó preciosa y se fue contentísima, ¿no?
10: Contentísima.
11: Y ya. Pero sí, también hay que escuchar al paciente, precisamente entablar una buena comunicación para que después el paciente también no cambie de opinión. Que sí me ha pasado. Sí.
10: Y doctor, ¿es mito o realidad que la rinoplastia siempre requiere de romper los huesos de la nariz?
11: No siempre. Uh-huh. Existe la rinoplastia de la punta, por ejemplo. Uh-huh. Entonces, en la rinoplastia de la punta, la verdad, en mi práctica quizás eran un 5% de pacientes o menos que tienen sus huesitos nasales bien, su dorso de perfil se ve bonito y lo único que hay que hacer es refinar la punta. Entonces, en esos casos solo se refina la punta y no hay necesidad de romper huesitos. Pero, de nuevo, es como el 5%. Quiere decir que esa respuesta, en el 95% de los casos, los pacientes requieren romper los huesitos de la nariz. Ahora, actualmente, yo no los rompo con cincel y martillo. Hay una tecnología que, más o menos, a nivel, después de pandemia, se popularizó, que se llama rinoplastia ultrasónica. Es un equipo que viene derivado de tecnología dental que corta específicamente hueso. Entonces, este equipo, yo puedo hacer cortes súper precisos en los huesos con diferentes tipos de sierritas y limitas y no lastimo nada de los tejidos que está alrededor. Entonces, antes sí, la rinoplastia se hacía con cincel y martillo. Uh-huh. Probablemente muchos hospitales públicos o doctores que no han actualizado sus conocimientos sigan rompiendo la nariz y los huesitos con cincel y martillo. Pero yo actualmente lo hago con rinoplastia ultrasónica. Entonces, uh-huh. es muy bonito porque me da mucho control. Y al ser un equipo que vibra a una frecuencia específica que no daña los demás tejidos, solo corto el huesito, así es padrísimo.
10: Sí. Y doctor, la tecnología, ¿qué tanto influye pues en todos estos procedimientos, ¿no?
11: Es bastante, bastante. O
10: sea, desde hace ratito nos hablaba, ¿no?, del diseño y de las proyecciones y demás.
11: Sí, bastante. Yo creo que desde seleccionar un médico ya está la tecnología facilitándonos las cosas, ¿no? Antes nosotros elegíamos médico pues porque alguien se había operado con él, uh-huh. o porque tenía muchas credenciales y entonces sonaba muy rimbombante y decíamos, no, este es el mejor. Uh-huh. Actualmente desde el celular podemos nosotros ver resultados y entrar a estudiar opiniones y recomendaciones de restaurantes y también de médicos, ¿no?, de cirujanos uh-huh. Nasales en este caso, ¿no? Y en base a eso es un criterio para poder decidir eso a nivel paciente. Ahora a nivel de profesionista, especialista, pues yo desde el consultorio tengo cámaras, por ejemplo, si tengo uh-huh. una duda al revisar la nariz con la lámpara frontal de si el paciente tiene una desviación o no, pues meto un endoscopio. Y en el endoscopio lo veo en la pantalla y el paciente uh-huh. también lo puede ver. Eso es súper bueno porque muchos de los pacientes dicen, yo quiero mi nariz más bonita, respiro bien. Uh-huh. Les hago su revisión, su endoscopía y traen desviado el tabique. Entonces, no tengo estadística actualmente, pero es altísimo. Yo creo que 8 de cada 10 pacientes que respiran bien tienen el tabique desviado y los cornetes grandes. Entonces, uh-huh. eso con el endoscopio yo se lo pruebo al paciente, de que no es invento mío, de ellos lo pueden ver en la uh-huh. pantalla como... meto el endoscopio a su cara, a su nariz, y ellos pueden ver su propia desviación. Siguiendo con la simulación tridimensional, buenísimo, y siguiendo con la rinoplastia ultrasónica, y hablando de tecnología en cuanto a la anestesia, que yo creo que es una de las cosas
10: que
11: detiene a muchos, ¿no? Dicen, ay, no, es que no quiero quedar en la plancha, ¿no? En la tecnología en anestesia también es muy diferente a como eran hace 10, 20 años las cosas. Actualmente mi anestesiólogo, yo le compro lo que él me pide, ¿no? O sea, que necesitamos unas bombas de infusión continua para controlar cuánto medicamento. Ahí está, tiene 3 bombas. Hacemos una técnica que se llama TIVA, en inglés quiere decir anestesia total intravenosa. Es decir, que nosotros usamos los mismos medicamentos que usaremos para sedar al paciente para mantenerlo en anestesia general. Beneficios: el paciente se despierta como si se hubiera despertado de un sueño. Así. Poca náusea, poco vómito, ellos mismos se pasan de la mesa quirúrgica uh-huh. a la camilla, viene el familiar a verlo, a la recuperación, lo saludan desde lejos, o sea, es una chulada la tiba. Y en el anestesiólogo, uno de los pasos más temidos en la anestesia es cuando al paciente lo intuban, ¿no? Le ponen el tubo, porque ahí si el tubo no va por el lugar correcto, pues el paciente puede tener una hipoxia y tener una complicación. Nosotros a todos los pacientes los intubamos con un videolaringoscopio. Es un equipo que tiene una cámara y nos permite ver a través de la cámara la intubación. Entonces ya no solamente el anestesiólogo está viendo que el tubo está en el lugar correcto. Todos en la sala estamos viendo que el tubo pasa entre las cuerdas vocales. Entonces eso minimiza riesgos y es básicamente uno de los puntos claves del uso de la tecnología en mi práctica.
10: Y por ejemplo, en rinoplastia también habría una edad, digamos, límite para hacerla.
11: Hacia abajo, lo que comentábamos, quizá 14, 15 años, dependiendo de la psicología del paciente, también de su desarrollo corporal, y hacia arriba no hay límite realmente. He tenido pacientes que nunca se operaron funcionalmente la nariz, y tuvimos un paciente más de 80 años, el señor, y Reinaldo se llama, y más de 80 años, y la hija no podía creerlo, pero el señor no respiraba. Y entonces lo tuvimos que operar de la nariz. Más de 80 años.
10: Muy bien. Y doctor, para quienes están considerando una rinoplastia, ¿qué recomendaciones les daría antes de tomar la decisión? Y también, ¿qué aspectos deben evaluar para elegir precisamente a su cirujano?
11: Ok, lo primero que yo les recomendaría, bueno, definan cuáles son las cosas que no les gustan de su nariz, ¿no? Hay que ver la nariz de frente. Hay que ver la nariz de perfil. Lo ideal no es el celular, no es lo ideal para ver la nariz, ni las fotografías, ni las selfies, porque los celulares tienen cámaras de gran angular y nos deforman. Lo ideal son espejos, cámaras profesionales, o lentes de retrato, que algunos celulares tienen lentes de retrato. Primero eso, definir qué no me gusta mi nariz. Luego definir cómo quiero mi nariz. Porque en base a cómo quiero mi nariz, yo puedo escoger al médico. Yo tengo excelentes amigos y colegas en Guadalajara que hacen rinoplastias hermosas. Y cada uno de ellos tiene su toque. Las hace poquito diferentes. Tengo una compañera que las hace más respingadas, ¿no? Entonces, yo digo, yo no dejaría mi nariz así tan respingada. Pero ya está llena de clientes. ¿Por qué? Porque esas clientes buscan la nariz tener así de respingada, ¿verdad? Yo voy un poquito más natural. Entonces, hay que definir cómo la queremos para definir qué estilo nos gusta y en base escogemos al médico. Ahora, al escoger al médico, recomendaciones: Instagram, Facebook, TikTok, YouTube, médicos que no tengan temor de mostrar sus resultados, que los muestren sin ningún tipo de filtro ni edición, porque eso te habla de que el doctor está haciendo las cosas bien y ahí tú puedes evidenciarlo con los pacientes. Y después, opiniones y recomendaciones de Facebook. No solo lean las malas, a las buenas, también lean las malas. ¿Qué pasó en esa mala y cómo respondió el proveedor? ¿Respondió el médico con amor, explicó la situación, o lo respondió con agresión? Porque ustedes podrán estar ese lado, ¿no? Si ven que una persona responde con agresión, pues si tú estás pasando por algo difícil, te va a contestar igual. Y por último, después de eso, credenciales, bien importante, ¿no? El especialista adecuado, los especialistas adecuados para operar la nariz, ya sea estético o funcional, son el otorrinolaringólogo y cirujano de cabeza y cuello, el cirujano plástico facial o rinólogo, que es la SU, y el cirujano plástico y reconstructivo. Ellos son las especialidades que tienen, digamos, la experiencia y la capacitación y las credenciales para operar una rinoplastia. Y hay cirujanos plásticos que pueden operar rinoplastia funcional también, o sea, es perfectamente, si están bien capacitados, lo pueden hacer solos, ¿no? Los que no, médicos esteticistas, o sea, médicos generales que hacen diplomados y maestrías, ellos no deben operar la nariz. O especialidades dentales, ninguna especialidad dental debe operar la nariz porque son dentistas, llevan una preparación diferente. Entonces, básicamente hay que revisar eso sí o sí, ¿ok? Y hay páginas, por ejemplo, en la SEP pueden revisar cédulas. Y cada especialidad tiene sus consejos. Entonces, si es un cirujano plástico el que estás escogiendo, ir a buscar el Consejo Nacional de Cirugía Plástica. Si es un otorrino, ir a buscar al consejo, ¿no? Porque los consejos garantizan que el médico esté actualizado.
10: Muy bien. Doctor, ¿algo más que nos quiera compartir? ¿En dónde se encuentra? Y por supuesto.
11: Bueno, actualmente estamos en el Hospital Joya de Cancún. Nos acabo de mandarles a poner un puente a todos, a todos los radioescuchas y pacientes. Así que ya no hay pretexto. Si quieren visitarnos, toman el puente. En 10 minutos están ahí. Actualmente ahí está nuestro consultorio. Ahí también estamos realizando nuestras cirugías. Tenemos valoraciones normalmente martes y jueves. Y lunes, miércoles y viernes estamos ofreciendo los espacios para cirugía. ¿Qué más? Tenemos las valoraciones disponibles en línea y presencial. 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Las asistentes responden pues de 9 a 5 de la tarde, entonces si ustedes entran en fin de semana en la madrugada, mejor usen la página web. También cuento con un bot que responde preguntas frecuentes en WhatsApp, en Instagram, en Facebook, en la página web. Preguntas de precios, tiempo de estancia, todo lo demás. Y bueno, pues lo que comentamos también en el podcast, me gustaría cerrar invitando a todos a que digamos, sigamos todos recomendaciones del libro más antiguo que tenemos aquí, de la Biblia me refiero. En algún momento a Jesús se le preguntó que cuáles eran los dos mandamientos más importantes, ¿no? Y Jesús respondió: primero ama a Dios, ¿no? Y después ama a tu prójimo como a ti mismo. Si todos practicáramos eso, el país, la ciudad sería diferente. Si cuando yo recibo un paciente lo atiendo con sacrificio y lo amo incluso por encima de mí mismo, ese paciente le va a ir bien, ¿no? Entonces, yo sé que no todos son cirujanos y no todos son médicos, pero si cada uno de nosotros repite eso en nuestra panadería, en nuestra llantera, y atendemos al cliente como si fuera más importante que yo mismo, viendo sus necesidades y no las mías, esta ciudad va a cambiar. Y todo el país vamos a ser el mejor país del mundo.
10: Así okay. Es. Bueno, pues muchísimas gracias, doctor Carlos Rosales, por compartirnos este tema tan interesante que la verdad, pues ahí está, llamó mucho la atención y sobre todo, ¿no? Hablarnos de estos temas tan específicos y que también están muy, muy, ¿no? Ahora en tendencia, ¿no? Sí. Gracias, doctor. Buenas tardes.
11: Muchísimas gracias por la invitación, directorio médico, de Radio Ayuntamiento, y cuando gusten, cuentan conmigo para cualquier otro tema que quieran platicar.
10: Gracias, muy amable, y gracias, por supuesto, al directorio médico por hacer este enlace con los especialistas. Vamos a un corte de estación y enseguida volvemos.
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10: Seguimos en Radio Cultural Ayuntamiento 105.9 y bueno, después de tener este tema de verdad muy interesante con el doctor Carlos Rosales, bueno, prácticamente de esta manera llegamos al final el día de hoy de Salud a tu Alcance en Radio Cultural Ayuntamiento 105.9, gracias a producción y en los controles a Marilu Benavides. Soy Angélica Pol, que tenga una excelente tarde y quédese en la programación del 105.9.
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1: Es la 1:57.
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4: Son las 12 en punto.
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0: Hoy en la jornada del Día del Pueblo, realizada desde el Palacio Municipal, más de 100 servicios benefician a los cancunenses. La presencia del polvo del Sahara en la península de Yucatán, bueno, pues ya se encuentra aquí en Cancún. Este no representa en este momento ningún riesgo para la población. Un total de 70 comerciantes entre artesanos, emprendedores y oaxaqueños participarán en la Guelaguetza Cancún 2026, que se realizará este fin de semana. La Secretaría de Educación de Quintana Roo ofrece alternativas en planteles cercanos a jóvenes sin asignación en media superior. Confirma el gobierno del estado la utilización de 22 argaceras marinas, 11 costeras y 2 barcos con capacidad de 150 a 300 toneladas de recolección de la macroalga. Y en los deportes, Cancún FC fortalece su defensa con el central Luis Bustillos para el torneo Apertura 2026 de la Liga de Expansión MX.
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0: Hola, ¿qué tal? Muy buenas tardes. Gracias por continuar en sintonía de Radio Cultural Ayuntamiento. Yo soy su amiga y servidora Betty May, en ausencia de mi compañera Mari Carmen Vélez, titular de este espacio informativo. Hoy ya es jueves ya casi de fin de semana, así que ya queda muy poquito, de verdad, pero todavía hay mucha actividad en toda la ciudad. ¿Y qué le parece si rápidamente nos vamos al clima? Ahorita en estos momentos ya nos estamos enlazando con el meteorólogo Fabián Torres. Meteorólogo, muy buenas tardes.
2: Hola, ¿qué tal? Buenas tardes a ti y a todos tus radioescuchas. Pues nos mantenemos igual, condiciones estables, entrada de aire húmedo de proveniente del Mar Caribe, y tenemos la vaguada que está sobre la zona de Campeche, que no tiene mucho efecto, muy poca influencia sobre las condiciones atmosféricas de aquí, de esta parte de Quintana Roo, que es el municipio de Benito Juárez. Bien, vamos a tener cielos despejados a medio nublados, con algunos nublados ya por la tarde o noche, por la cantidad de humedad que está entrando por parte del Mar Caribe. Las temperaturas, pues según el Aeropuerto Internacional de Benito Juárez, llegaron a 33, entonces en el centro de la ciudad, por una variación de temperatura, tendremos de 33 a 35, a 35 grados centígrados. Los vientos, las lluvias van a ser, si es que se dan algunas lluvias que se den por la tarde o noche, que serán lluvias aisladas de 0.1 a 5 milímetros o 0.1 a 5 litros por metro cuadrado, que serían muy escasas y muy aisladas. Principalmente se darían en alrededor de la ciudad de Cancún, no en el centro. Y de los vientos son del este sureste de 15 a 25, con rachas de 25 a 35 y algunas rachas más fuertes por la tarde o noche, pero principalmente en zonas de playa. Y las mismas recomendaciones, aunque ya vamos de declive el calor,

0: durante el día que ya va de ya no está en el cenit el sol, pues de todo modo la radiación ultravioleta pues sigue haciendo sus efectos. Hay que tener mucho cuidado, usar bloqueador, manga larga, colores claros de ropa, tener sombrillas, gorro o algo, y no exponerse demasiado al sol. También tanto para los niños como para los enfermos de las enfermedades crónicas y personas de tercera edad. Y además, mucho cuidado con la preparación de alimentos, lavársela, ¿no?, antes de hacerlo y después ir al baño para evitar cualquier problema gastrointestinal. Y las mismas recomendaciones para las personas que van a la playa o salen de vacaciones, pues no exponerse mucho al sol, hidratarse constantemente y hacer caso a las indicaciones de los guardavidas para evitar un problema mayor. Pues o sea que está estable totalmente el resto de la noche, de la tarde y noche, y posiblemente mañana tengamos una temperatura mínima entre 24 o 26 grados aproximadamente, un poquito menor que como estaba manifestando antes, que llegamos hasta 29. Así como ve.
1: Así es, meteorólogo, pues muchísimas gracias por esta oportuna información y sobre todo por estas recomendaciones que se brindan a toda la ciudadanía, sobre todo ahorita en periodo vacacional, en donde la ciudadanía sale, acude a la playa, los vacacionistas vienen y la verdad es que las altas temperaturas ya se están sintiendo, y es que todavía faltan pues los meses de mayor calor, como son agosto también. Pues muchísimas gracias, meteorólogo, muchísimas gracias por la información.
0: Al contrario, buenas tardes a ti, a todos los escuchas, y buen provecho.
1: ¿Y qué le parece si nos vamos de lleno con la información? Pero no sin antes también recordarle los teléfonos en cabina, el 9988-8436-95 para llamadas, y también se puede comunicar a través del WhatsApp al número 9983-4881-59. Algo que también se me había olvidado, agradezco en los controles técnicos a Marilu Benavides y también a Joshua Castro, también en las cámaras. Pues muchísimas gracias, y con esto pues ya nos vamos directito a la información. Y fíjese usted que el polvo del Sahara se encuentra en la península de Yucatán. Y al respecto, el director de Salud Municipal, Héctor González Rodríguez, destacó que esto no representa mayor problema para la población. Vamos a escuchar esta información.
2: De acuerdo a información de la Comisión Nacional del Agua, esta semana ingresó una nube de polvo del Sahara a territorio nacional con concentraciones de aerosoles de baja a moderada sobre los estados de Campeche, Quintana Roo y Yucatán, y se prevé un desplazamiento sobre aguas del Golfo de México y zonas costeras de los estados de Tabasco, Veracruz y Tamaulipas, con concentraciones bajas, y comenzará a disiparse en los próximos días. Este fenómeno se registra cada año entre los meses de julio y agosto. Algunos efectos de la nube de polvo a su paso son aire seco y cálido, que reducirá la probabilidad de precipitación, en tanto que los atardeceres y amaneceres pueden tornarse naranjas o rojizos debido a la interacción de los rayos del sol con las partículas. En cuanto a su impacto a la salud, el director de Salud Municipal, Héctor González Rodríguez, informó que no representa un riesgo para la población en general. Sin embargo, las personas con enfermedades respiratorias crónicas como asma o alergias deben extremar las medidas de cuidado, así como evitar exposición prolongada al aire libre, reducir las actividades físicas intensas y usar cubrebocas si es necesario, particularmente niños y adultos mayores.
3: Sí, realmente como tal alguna alerta, algún riesgo para la salud humana latente, grave, no existe. Sí hay que tener cuidado, sobre todo para gente que ya tiene algún tema o alguna situación que pueda exacerbar alguna enfermedad respiratoria, pero eso sucede con cualquier componente ambiental que pudiera como que agravar la condición de un paciente que ya tiene ahí algún foco, digamos, no infeccioso, pero sí algún padecimiento crónico que pudiera.
2: Angélica Pol, RCA Noticias.
1: Pues ya escuchamos esta nota de mi compañera Angélica Paul, en donde pues el director de Salud Municipal, Héctor González Rodríguez, bueno, pues también da algunas recomendaciones por este fenómeno que, como lo mencionó, cada año se presenta aquí en la península de Yucatán. Y pues a pesar de que no genera pues alguna afectación pues a las personas, sí da algunas recomendaciones en torno a problemas a lo mejor respiratorios para personas con asma o alguna situación también de la vista. Podría ser que se empiecen a lo mejor a generar algunas personas más sensibles, problemas de conjuntivitis, pero bueno, este fenómeno generalmente no causa mayor afectación a la población. Y en otra información, fíjese que Quintana Roo es uno de los estados con mayor consumo de energía en el país. Registra un 4.35% arriba de la media nacional, lo que ha llevado a sus habitantes a la búsqueda de energías alternativas, como lo es la energía solar. Vamos a escuchar esta información con mi compañera Teresa Ya.
4: Quintana Roo cuenta con un alto potencial para la generación de energía solar. De acuerdo con el plan para el fomento de energía renovables del estado, más del 50% del territorio registra una irradiación directa normal superior a 5.0 kilowatts hora por día, alcanzando hasta 6 en zonas costeras. Sin embargo, el reto energético continúa creciendo. El Instituto Mexicano para la Competitividad ubica a Quintana Roo entre las entidades con mayor consumo eléctrico respecto a su PIB, superando los 12.000 kilowatts hora. Por su parte, el Centro de Investigación Económica y Presupuestaria señala que el sector industrial concentra el 42.3% del consumo de energía eléctrica estatal, del cual el 28% corresponde a la industria hotelera, siendo la de mayor demanda eléctrica del país. Arturo Duarte, director general de Sunway, señaló que la energía solar reviste de una gran importancia para atender la demanda del servicio y reducir gastos por consumo en la entidad. Y para fomentar su uso, el usuario debería de tener el derecho de elegir si el subsidio que le otorga el gobierno federal lo aplica a energías fósiles o energías limpias.
5: ¿Están todo listo? ¿Qué sector es el que todavía falta redirigir apoyos de gobierno? Las tarifas subsidiadas. Hoy son subsidiadas por combustibles fósiles, pues que le den el derecho al usuario si quiere que su subsidio sea de combustibles fósiles o de energía solar, que ya había un programa que había hecho Daniel Chacón de Clima México, y se llamaba Hogar Solar. Y se corroboró con las mejores consultoras del mundo que era la mejor decisión financiera que podía tomar el país.
4: Teresa Ya, RCA Noticias.
1: Y en otra información, pero ya aquí del Ayuntamiento de Benito Juárez, pues fíjese que un promedio de 139,000 ciudadanos han sido atendidos vía la jornada Día del Pueblo Cancún nos une por la transformación que se llevó a cabo esta mañana desde el Palacio Municipal. Vamos a escuchar esta información con Susana Pérez.
6: Este jueves se realizó la jornada Día del Pueblo Cancún nos une por la transformación en el Palacio Municipal y la secretaria del Bienestar, Berenice Sosa, indicó que se han atendido 139,000 ciudadanos en estas jornadas. Dijo que en esta jornada ya se tuvo el apoyo de las notarías, tal como sucede en los domos. La siguiente jornada se realizará en el domo de Puerto Juárez.
7: Puerto Juárez, regresamos ya a Puerto Juárez. No me acuerdo ni cuándo fue la otra, pero ya tiene ratito. Entonces regresamos nuevamente a Puerto Juárez. Vamos a estar ahí el día 30. Como saben, cada jueves seguimos atendiendo. Hoy la gente debe de, a través de ustedes, que tenga conocimiento que no hemos parado. Todo el equipo del ayuntamiento sigue atendiendo las audiencias públicas. Seguimos todos los...
6: Dijo que los servicios que más se tienen son de servicios públicos, desarrollo urbano, pago de predial y comités de paz. Susana Pérez, RCA Noticias.
1: Bueno, como usted ya lo escuchó, esta mañana se llevó a cabo pues esta jornada de Cancún nos une, Día del Pueblo, para por la transformación, y pues bueno, son 139,000 ciudadanos que han sido beneficiados a lo largo de estas jornadas, así lo informó pues Berenice Sosa, la secretaria del Bienestar aquí en el municipio de Benito Juárez, y de verdad que es una gran afluencia de personas, de ciudadanos que vienen a solicitar los diferentes trámites y que son precisamente atendidos por los directores y todos los funcionarios de las dependencias municipales, logrando pues una mejor atención y más directa con la ciudadanía. Y en otra información, fíjese que un total de 70 comerciantes entre artesanos, emprendedores y oaxaqueños participarán en la Guelaguetza Cancún 2026, que se realizará este fin de semana. Vamos a escuchar esta información.
8: El director de Comercio y Servicios en la Vía Pública, Gamaliel Canto Cambranis, indicó que desde el viernes y hasta el domingo se realizará la Guelaguetza en Cancún 2026, para lo que se han otorgado 35 permisos para el pabellón gastronómico y en la avenida Yaxchilán, e igual número de comercios que estarán en las calles aledañas al parque.
9: Sanos, en total estamos previendo que todo el pabellón gastronómico y artesanal se conforme por 70 emprendedores, tanto gastronómicos como artesanos, que en el caso particular de artesanos lo controla la Secretaría del Bienestar, y en el caso particular de los gastronómicos, la Dirección de Comercio y Servicio en la Vía Pública, y adicionalmente en el pabellón gastronómico de oaxaqueños tenemos confirmado 25 participantes por parte de los oaxaqueños, entre artesanos, entre comerciantes de alimentos. Prácticamente van a ser montados en un pabellón específico en la parte trasera del escenario principal del Parque de las Palapas.
8: Aclaro que todos estos vendedores son adicionales de los que ofrecen elotes, marquesitas y que están todos los días en el parque. También se contará con una feria de 10 juegos mecánicos que estará en la avenida Yaxchilán. Invitó a los ciudadanos a denunciar si hay un exceso en los precios por parte de los vendedores, quienes deben exhibir sus precios, y lo cual lo pueden reportar a los 6 inspectores que tendrán verificando en el parque. Susana Pérez, RCA Noticias.
1: Lo acabamos de escuchar con mi compañera Susana Pérez, y también pues hacer esta extensiva la invitación, por supuesto, a toda la ciudadanía de Benito Juárez a que asistan del 24 al 26 de julio al Parque de las Palapas, en donde, bueno, pues habrá de verdad una gran cantidad de danza, tradición, color, de verdad, y muchísimo ambiente que se va a vivir con estas celebraciones culturales emblemáticas de nuestro México. Así que a toda la ciudadanía, a partir de las 6 de la tarde y hasta las 11 de la noche, pues pueden disfrutar de todas estas actividades. Van a ser más de 70 emprendedores quienes van a estar participando precisamente en esta fiesta de la Guelaguetza a partir de mañana viernes, sábado y domingo. Así que ya tiene una gran cantidad de oportunidades, tiene ya un gran calendario, un gran programa para que usted pueda venir a disfrutar aquí al Parque de las Palapas con toda la familia. Y vamos con más información, y fíjese que a poco más de un mes, miles de padres cancunenses, bueno, pues hoy están ya en el proceso de la compra de útiles, uniformes, zapatos, entre muchas cosas más. Aproximadamente, ¿sabe usted cuánto cuesta justamente el regreso a clases? Bueno, pues vamos a escuchar esta información.
10: En poco más de un mes, los padres de miles de niños, niñas y adolescentes tendrán que ir a comprar útiles, uniformes, zapatos, entre otras cosas más, para el regreso a clases. Pero, ¿cuánto gastan realmente los padres de familia en este regreso a clases?
11: Es que depende de la familia, ¿no? Si va particular o va pública. Pero sí, yo creo que ha de estar como entre unos de 5 a 10 mil pesos.
10: Sin embargo, muchos padres no tienen las posibilidades para poder solventar estos gastos, y la mayoría de veces por esa razón dejan la escuela, como comentó el ciudadano Beto Barrueta.
12: Tiene años que dejé de hacer chamacos, entonces no sé cuánto sea el gasto en la actualidad de los chamacos.
13: Por ejemplo, un aproximado que usted cree.
12: ¿Diario?
13: En el inicio, zapatos, uniforme, libros.
12: Zapatos, uniformes, zapatos.
10: Otros ciudadanos como Gerardo López comentaron que las becas sí son de apoyo y que a generaciones pasadas les habría servido de mucha ayuda.
14: A estos gastos, claro, excelente, sí, mucho ayudan en lo que nunca se había dado. O sea, yo lo veo, aunque yo no tengo hijos pequeños, pero tengo familiares que esas becas en mi época, uff, como las hubiéramos deseado, que ahorita tengo 65 años.
10: La Confederación de Cámaras Nacionales de Comercio, Servicios y Turismo, CONACO Servitur, estimó que el regreso a clases del ciclo escolar 2025-2026 generó 135 mil millones de pesos de derrama económica. Igualmente, de acuerdo con datos del Instituto Nacional de Estadística y Geografía, INEGI, el gasto por alumno se estima entre 4.800 y 10.000 pesos, considerando útiles escolares, mochila, loncheras, uniformes, artículos de limpieza y cuotas voluntarias. Para RCA Noticias, Daniel Burgos.
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0: Bienvenidos a este flash informativo de Radio Francia Internacional. En los controles está Juliette Lecuyer. Hoy es jueves 23 de julio, 4 de la tarde en París, y estas son las noticias del mundo en 3 minutos.
1: Andreína Flores.
0: Donald Trump condiciona el acuerdo nuclear con Arabia Saudita, firmado este miércoles, a que el Reino Unido Saudí reconozca el Estado de Israel. El texto define una cooperación entre ambos países que se prolongaría por varias décadas y que sería financiada con miles de millones de dólares. El jefe de Relaciones Exteriores de Estados Unidos, Marco Rubio.
2: Any agreement that we're going to make with any country in the world on civil nuclear energy is going to be one.
0: Cualquier acuerdo que firmemos en materia de energía nuclear civil tendrá las garantías necesarias de que no se transformará en un programa de armamento, dice Rubio. También se pronunció sobre el conflicto en Ucrania, diciendo que era una guerra estúpida y que su país solo quería lograr la paz. Esto en el marco de una reunión con su homólogo ruso Sergei Lavrov en Filipinas, quien le advirtió que era inaceptable que Washington siguiera proporcionando armas a Ucrania. En India, el primer ministro Narendra Modi se pronunció por primera vez sobre las fuertes manifestaciones estudiantiles que se han registrado esta semana. Nada es más importante que el bienestar y el futuro de nuestra juventud, escribió Modi en sus redes sociales, anunciando también medidas judiciales entre los responsables de haber filtrado exámenes cruciales para el acceso a la universidad, lo que desató las protestas. Escuchemos a Gustavo, profesor de español en Nueva Delhi, quien afirma que las palabras del primer ministro no resuelven el problema.
3: Ese anuncio del primer ministro es una cortina de humo, porque en el momento que se montaran esos tribunales especiales, nada va a ocurrir. Y el ministro de Educación, que es el responsable directo, no iba a ser forzado a dimitir. El primer ministro ha declarado por activa y por pasiva su menosprecio hacia los jóvenes, tildándolos de antinacionales y terroristas, mandando a la policía para que los reprimiera. Entonces, los manifestantes, que lo saben, no van a contentarse con esa respuesta.
0: Y este jueves se desarrollará el primer debate televisado entre los 6 candidatos al cargo de secretario general de la ONU. Entre ellos hay 4 latinoamericanos, incluyendo a Michelle Bachelet, ex presidenta de Chile, y el argentino Rafael Grossi, actual director de la Agencia de la ONU para la Energía Atómica. Y en el Tour de Francia ya está corriendo la 18ª etapa, con un trayecto de 185 kilómetros que incluye 3 subidas importantes en el corazón de los Alpes. El líder de la carrera sigue siendo el esloveno Tadej Pogačar, y estamos muy pendientes también del mexicano Isaac del Toro.

0: Pues seguimos aquí en esta segunda edición de RCA Noticias. Son exactamente las 2 de la tarde con 27 minutos. Yo les recuerdo rápidamente los teléfonos aquí en cabina. Es el 9988-8436-95 para llamadas. Y también se puede comunicar con nosotros a través del WhatsApp al número 9983-4881-59. Y pues bueno, ya estamos aquí. Tenemos de verdad una gran sorpresa. Nos visita aquí en cabina el tenor del coro municipal, Reinaldo Márquez. Muchísimas gracias por acompañarnos en esta tarde aquí, en esta segunda emisión.
1: Muchas gracias a ustedes por la invitación.
0: Claro que sí. Y la verdad es que viene a darnos una gran noticia, sobre todo por este concierto que se va a llevar a cabo aquí en Cancún, denominado Gracias a la Vida a Beneficio de los Damnificados de Venezuela. Por favor, platíquenos de qué se trata este concierto.
1: Bueno, este concierto tiene como origen, pues, la causa, una causa noble, que es el apoyo a los damnificados de Venezuela. Bueno, de hecho, me propusieron y me comisionaron a mí estar acá porque somos dos venezolanos que pertenecemos a la Compañía Municipal de Coro y yo soy uno de ellos. Entonces, bueno, es una situación que se ha vivido en Venezuela, sucedida el 24 de junio de este año, hace poquito, hace ya casi un mes.
0: Casi un mes.
1: Pero ha sido un mes que parece un año porque todo lo que ha sucedido, todo lo que ha pasado, la magnitud del evento es de tamaño, bueno, no sé, de tamaño universo, ¿no? Porque fueron dos situaciones fuertes en un mismo momento, o sea, dos terremotos sobre los 7 grados de Richter, o sea, uno fue de 7.2 grados con epicentro en el centro del país, específicamente en el estado de Yaracuy, y el segundo fue con magnitud de 7.5, perdón, en el estado Carabobo, en la zona de Morón, uh-huh. Estado Carabobo. Estos dos centros que te comento son muy cercanos y son muy céntricos del país. Y mi país, que es una cuarta parte de México, un país pequeño, pues se sintió esos dos terremotos que sucedieron casi al mismo momento, se sintieron en todo el país.
0: Así
1: realmente
0: es.
1: En Caracas, por ejemplo, que es de donde yo vengo, de la ciudad capital, tengo la información de que el terremoto, aunque no fue exactamente el epicentro allí, pues se sintió de magnitud 7.1. Entonces realmente fue muy fuerte.
0: Así es, me comentaba que hace más de 120 años que no se sentía un terremoto
1: Un terremoto en el año 67, pero fue de magnitud 6.3. Quizás un poco más suave, sí fue fuerte, pero no tuvo tantos daños como esto. Esto fue realmente catastrófico, sobre todo en la zona del litoral central, que es la zona que antes era el estado Vargas y hoy en día pertenece a la Gran Caracas, ya que, bueno, Caracas es un valle y hay que cruzar la montaña El Ávila para llegar al litoral, que es la playa, que no estamos exactamente cerquita de la playa, pero bastante cerca. Evidentemente, por las condiciones naturales, pues, y el nivel de terremoto, esto hizo que hubiese, pues, mucho afectado, muchos edificios caídos, gente que perdió sus hogares, aunque no se cayó el edificio, han tenido que, por análisis, desalojar, pues perder todas sus cosas y perder su casa, pues, ¿no?
0: Así es, y ya a un mes de estos
1: casi
0: pues,
1: un mes,
0: hechos, sí. Casi un mes, todavía es muy necesaria la ayuda.
1: Sí.
0: Venezuela necesita muchísimo ayuda y justamente para esto también se encuentra usted aquí en cabina.
1: Sí,
0: platíquenos, por favor, de esto que se está realizando, esta actividad, este concierto que se está haciendo a beneficio justamente de nuestros hermanos de Venezuela.
1: Sí, como bien lo dice el nombre de este hermoso concierto, que es con la palabra gracias, pues yo como venezolano tengo que agradecer al Instituto de la Cultura y las Artes de Cancún, al director, pues nuestro gran director Carlos López, por darle origen a esta posibilidad de que nuestro coro pueda ser parte de esta noble causa, que por supuesto que va a ayudar, es un grano muy grande de arena como digo yo, que va a sustentar, pues, y va a apoyar esta causa. Este concierto se llama Gracias a la Vida.
0: Así es.
1: Este nombre se origina por una de las canciones que vamos a interpretar en este concierto. Tenemos un repertorio de 11 canciones, entre repertorio trova o repertorio que pertenece a una característica muy social, como por ejemplo de compositores como por ejemplo Silvio Rodríguez, Antonio Machado, y son canciones interpretadas por grandes cantautores y cantautoras de este estilo de música que es muy social, por ejemplo Mercedes Sosa y así. Silvio Rodríguez también, él compone sus propias canciones y las interpreta, ¿no?, con su guitarra. Son canciones de un carácter muy social, sí. Además de eso, hay algunas otras canciones que tienen que ver con la migración, como por ejemplo Pasar la Vida, de compositor Kosakul. Él hizo este arreglo dando como una comunicación o margen de características sobre la inmigración en el mundo, ¿no? En este caso podemos reflejarlo hasta yo, por ejemplo, puedo ser testigo de, siendo venezolano, de haber tomado la decisión de venir a México, al país al cual le doy muchísimas gracias, porque para mí ha sido un acobijo y una bendición, pues, el poder estar acá en Cancún y en México.
0: Claro, es una característica del mexicano, ¿no?
1: Sí.
0: El abrirle las puertas a toda
1: muy amoroso,
0: la gente,
1: muy
0: de verdad.
1: Respetuoso, de verdad que sí.
0: Así es. Platíquenos un poquito dónde va a ser este concierto, qué día se va a llevar a cabo y, por supuesto, el costo también. Obviamente que va a ser a beneficio.
1: Sí.
0: Coméntenos, por favor.
1: Sí, bueno, el concierto va a ser este domingo a la 1:00 p.m. en el Teatro de la Ciudad. El teatro queda justamente en la avenida Tulum, colindando con la calle Liebre, al lado del casino, y luego de las novedades. Yo siempre lo describo de esa forma y la gente, ya sé dónde
0: ya
1: es.
0: Ya sabía, sé dónde es.
1: Entonces va a ser el domingo a la 1:00 p.m. en el Teatro de la Ciudad. Están todos cordialmente invitados, van a apoyar una causa importantísima en estos momentos, ya que, bueno, es un país, mi país, que no había vivido algo tan fuerte como esto, no tiene precedentes, aunque hay un terremoto de 8 grados hace 120 años, pues esto es realmente algo sin precedentes y ha sido bastante fuerte para el país.
0: Así es, a la 1:00 p.m.
1: A la 1:00 p.m.
0: este
1: sí.
0: Domingo 25 de julio. Así ¿dónde es. Puede adquirir la gente que quiera ir? ¿Dónde puede adquirir sus boletos?
1: Sí.
0: ¿El costo?
1: Los boletos, perdón, pueden ser adquiridos en las taquillas del teatro en el momento de llegar a asistir, pues, ¿no?, al evento, pero también los pueden adquirir por mistickets.com. Así es.
0: Ok, ¿el costo se puede mencionar?
1: Bueno, no tengo la exactitud del costo en este momento, pero por los eventos, porque de hecho no solamente es nuestro evento, hay 3 eventos.
0: Okay.
1: Voy a aprovechar para apoyar también estos eventos,
0: claro
1: que son
0: que
1: también
0: sí,
1: de comunidad
0: favor.
1: Y de apoyo solidario. Son eventos que van a ser realizados en el teatro. Uno va a ser el viernes, que se llama Fiesta de la Costa Oaxaqueña. Es un apoyo a la Fundación de Gala de danza folclórica de Tlax, a ver si lo pronuncio bien, Tlaxiaco.
0: Okay.
1: Va a ser un evento que va a ser hoy a las 8:00 p.m. Y este evento también tiene un costo que, si mal no recuerdo, es de 245 pesos, creo, por ticket. El viernes va a ser con la orquesta, que es otra compañía que se acaba de estrenar. Éramos 3 compañías, la compañía de danza, de teatro y nosotros el coro. Y ahora hay una cuarta compañía, que es la compañía de orquesta de cámara o compañía de orquesta. Ellos van a hacer también un evento mañana viernes a beneficio de esta misma fundación de Tlaxcaco, Tlaxiaco. Y va a tener un costo que tampoco tengo la información a la mano en este momento, pero lo importante es que es a beneficio de esta fundación que necesita mucho el apoyo de nosotros como comunidad para poder mantener, pues, la actividad cultural de esta zona. Y nosotros, por supuesto, mañana vamos a tener esta noble causa Voy a revisar acá un poquito, claro, a ver sí. Si dice el costo, pero no lo tengo a la mano. Pero debe estar entre 150 y 200 pesos, quizás un poquito más o un poquito menos. Y bueno, la idea es, por supuesto, colaborar y aportar. En este caso, en el caso del coro, para los eventos sucedidos en Venezuela y también estos días anteriores para esta noble causa de la Fundación Oaxaqueña.
0: Así es, así que tenemos toda pues una cartelera, sí, de verdad, de cultural, eventos. De verdad que así este es. Fin de semana va a ser una es de verdad una gran cantidad de eventos culturales, como usted lo acaba de mencionar, estos conciertos a beneficio, y también tenemos lo de la fiesta de la Guelaguetza, que va a estar también viernes, hoy, sábado y domingo, y la verdad hoy también hay un evento, por cierto, que es este, justamente, en la noche, sí, que de hecho a mí me toca también cubrirlo.
1: La inauguración de la Guelaguetza en la ciudad.
0: Así que esta noche también voy a estar ahí presente en el evento, y la verdad lo más importante, continuar promocionando estos eventos culturales, y lo más importante es que son con causa.
1: Así es.
0: A beneficio, así que al mismo tiempo que ayudas, al mismo tiempo, de verdad disfrutas de un gran show, un gran espectáculo, la verdad, y sobre todo la cultura que tanto necesitamos rescatar.
1: Por supuesto que sí. Bueno, de hecho, por ejemplo, mañana, viernes, tenemos un evento hermosísimo que estamos haciendo, en este caso es entrada libre, se llama Lux Ecos de Fuego, del maestro Félix Arroyo, y aquí participamos las tres compañías artísticas, la compañía de danza, la compañía de teatro, y nosotros como coro somos parte pues de este hermoso montaje, en donde hay danza, donde hay teatro, donde hay canto. Y también hay un diseño de luces, que eso es otra especialidad bien hermosa, muy, muy importante, uh-huh, dentro del mundo teatral, en todos los ámbitos, donde hay un diseño de uso de luces bien especial que le da unas características dramatúrgicas pues a la obra, ¿no? Y de hecho el público está incluido, está dentro de todo lo que sucede en la Caja Negra, porque es en la Caja Negra del Teatro de la Ciudad, a las 7 de la noche.
0: Ah, okay.
1: Lux Ecos de Fuego.
0: Muchísimas gracias de verdad por toda esta información, que bueno, pues ya la ciudadanía ya está enterada de verdad de todas estas actividades que se van a tener a partir de hoy, viernes, sábado y domingo, bien, aquí en Cancún. Pues muchísimas gracias, tenor Reinaldo, muchísimas muchas gracias de verdad por acompañarnos en esta tarde.
1: Quiero insistir, por supuesto, en invitarles y que nos apoyen en este hermoso evento, Gracias a la Vida, el día domingo a la 1:00 p.m, que esperamos se llene y se abarrote el teatro, porque es una causa verdaderamente importante.
0: Muchísimas gracias, y ya con esta información nos vamos a un corte informativo. Muchísimas gracias.

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0: Continuamos con esta segunda emisión de RCA Noticias y bueno, pues continuamos con la información. Fíjese usted que la Secretaría de Educación de Quintana Roo trabaja en un vaciado informativo para determinar las zonas de mayor demanda de aspirantes al nivel medio superior. Con ello se busca garantizar un espacio en el plantel más cercano a su domicilio basado en sus 5 primeras opciones. Vamos a escuchar esta información.
1: Serán un total de 11 módulos los que la Secretaría de Educación de Quintana Roo instalará en toda la entidad para la atención de aspirantes al nivel medio superior como parte del proceso de reasignación. Así lo dio a conocer la gobernadora del estado, Mara Lezama, quien destacó que este proceso se realizará del 10 al 13 de agosto para alumnos que no fueron asignados a algún plantel o que no quedaron en alguna de sus primeras 5 opciones, mientras que el 14 de agosto la atención se abocará a los jóvenes que provienen de otros estados del país. Durante la transmisión de su programa semanal La Voz del Pueblo, la mandataria estatal dijo que la Secretaría de Educación está trabajando en un vaciado informativo para determinar cuáles son las zonas de mayor demanda educativa, de tal manera que se garantice a los aspirantes el plantel más cercano a su domicilio, de acuerdo a sus 5 primeras opciones.
2: ¿Qué vamos a hacer ahorita? Con horarios de atención de 8 de la mañana a 3 de la tarde, módulo de atención para ver cuáles eran tus opciones, en cuál quedaste, si no quedaste, y vamos a ir atendiendo este flagelo. Lo que estamos haciendo además, a través de la respuesta y los datos, que hoy lo vamos a checar, ¿verdad?, con la Secretaría de Educación, con los datos, a ver en dónde estamos teniendo más demanda, porque recordaremos que cambió la forma de acceder, antes era un examen y bueno, pues si tocaba en donde fuera.
1: Los módulos operarán en un horario de 8 de la mañana a 3 de la tarde, por lo que en días previos se realizó la entrega de fichas de atención. Para RCA Noticias, Betty May.
0: Y es que justamente el pasado 8 de julio pues se dieron a conocer pues estos resultados a través de la plataforma Mi Derecho, Mi Lugar, y pues muchas quejas se recibieron por parte de los padres de familia, toda vez que esta es la primera ocasión como parte de esta estrategia a nivel nacional de eliminar el examen de admisión. Y pues bueno, muchos alumnos no quedaron en el plantel de su preferencia, otros pues quedaron muy lejos de sus domicilios, otros no fueron asignados, y pues bueno, estos son los casos que se estarían atendiendo del 10 al 14 de agosto o próximo. Y por esta situación pues van a ser instalados un total de 11 módulos a través de la Secretaría de Educación, una en cada oficina de esta dependencia, que aquí en la ciudad de Cancún se encuentra ubicado ahí en la avenida Bonampak. Y vámonos con la siguiente información. Y con la finalidad de hacer más visible e inclusiva la discapacidad, hay ya 12 asociaciones que trabajan en conjunto con la Dirección para la Inclusión de las Personas con Discapacidad. Así lo indicó Nayeli Rodríguez Hernández, titular de la dependencia municipal. Escuchemos esta información.
3: Con la finalidad de hacer más visible e inclusiva la discapacidad, hay ya 12 asociaciones que trabajan en conjunto con la Dirección para la Inclusión de las Personas con Discapacidad, indicó Nayeli Rodríguez Hernández, titular de la dependencia municipal. Explicó que esto fue una solicitud de las mismas asociaciones y fundaciones que querían un espacio para darse a conocer, de que sí hay agrupaciones enfocadas en las distintas discapacidades y de esa manera se pueda llegar a un sector de la población para ofertar sus servicios, por lo que las jornadas municipales representan un espacio para que se les identifique más.
4: Te puedo decir que tenemos en lista unas 12 asociaciones, entre asociaciones, agrupaciones y fundaciones que trabajan el tema de discapacidad, que han estado participando en estas jornadas. Nos turnamos cada semana. Cuando toca en el Palacio, pues viene una, si toca en una región, se anota, se registra otra asociación. Y es así como se han ido abriendo estos espacios municipalmente para que también las asociaciones y el tema de la discapacidad se visibilice, porque es como la parte principal, visibilizar al sector de discapacidad. Hay uno que se ve, hay una condición de discapacidad que se ve, pero hay otras que no se ven. Por ejemplo, el autismo no es una condición que tú veas, que tú identifiques de inmediato, versus una persona usuaria de silla de ruedas, que tú dices, das por hecho que necesita algo.
3: Nayeli Rodríguez apuntó que anteriormente no había la presencia de las asociaciones, pero ahora ya la gente puede identificar la asociación y la Dirección para la Inclusión es un enlace que apoya para agilizar este acercamiento. Agregó que son muchas las personas que se han acercado buscando las opciones donde puedan atender una discapacidad en específico. Para RCA Noticias, Susana Mariscal.
0: Y yo le recuerdo los teléfonos aquí en cabina, el teléfono para llamadas, el 99-88-84-86-95, y también se puede comunicar con nosotros a través del WhatsApp al 99-83-48-81-59. Y fíjese que justamente a través del WhatsApp nos acaba de llegar un reporte justamente de un bache en la avenida Cobá y avenida Las Playas. Comenta este ciudadano que ya tiene varios meses que se ha realizado el reporte a través del chatcun y pues no han tenido respuesta, y pues este bache pues representa de verdad un gran riesgo, no solo para la ciudadanía, para los peatones, sino también para los automovilistas. Así que por favor, pues hacemos este llamado a la Dirección de Bacheo de Servicios Públicos para... Es Avenida La Costa y Avenida Las Playas, así nos acaban de informar, así que a ver si pueden poner atención a este bache. Corrijo la información, la ubicación es Avenida Las Playas con Avenida La Costa. Así que, por favor, la Dirección de Servicios Públicos, la Dirección de Bacheo, si nos pueden poner atención, por favor, a este

0: A mi queridísimo Ángel Villegas con esta información deportiva que no puede faltar en los noticieros. Ángel, bienvenido y muchísimas gracias.
1: Betty, ¿cómo estás? Buenas tardes, qué gusto saludarte. Buenas tardes, amigos de RCA Noticias. Así es, mi estimada Betty. Bueno, Cancún FC blinda su defensa para el torneo Apertura 2026 de la Liga de Expansión con la llegada del central Luis Ernesto Ruiz Bustillos, este chico originario de Hermosillo, Sonora, de 24 años de edad, procedente de los Dorados de Sinaloa. Él inició su formación en las fuerzas básicas de Xolos de Tijuana, donde militó durante 5 años en las categorías sub-17, 20 y tercera división. Para el Apertura 2022, bueno, pues se incorporó al Gran Pez con el que debutó en expansión justamente en esta categoría el 10 de enero de 2023 frente a Mineros de Zacatecas. Así que bueno, el fichaje de Luis Bustillos reafirma la apuesta de Cancún FC por integrar jóvenes con proyección y experiencia en el fútbol mexicano. Ya esta semana, de hecho, arranca la Liga de Expansión. En el caso de Cancún FC, este sábado 25 debía entrar en acción. Sin embargo, bueno, su partido contra Dorados en Mazatlán ha sido reprogramado para el próximo 15 de septiembre. Por tanto, el debut de las Iguanas será el próximo sábado, 1 de agosto, ante los Leones Negros de la Universidad de Guadalajara. También hoy juega el Calor de Cancún, este equipo caribeño, en actividad de la Liga Nacional de Baloncesto Profesional. El Calor de Cancún, que hoy va a estar visitando a Lobos de Puebla, con el que va a abrir la temporada 2026. Es la tercera temporada para este equipo, que ahora dirige el head coach argentino Silvio Santander. El debut en casa de El Calor de Cancún será la próxima semana, el jueves 30 y viernes 31 de julio contra las Abejas de León. Mi estimada Betty, ya están definidos los juegos, los primeros partidos en la era de Rafa Márquez con la selección mexicana después de este mundial, pues fantástico que nos regaló el tricolor, a pesar de que, bueno, nos quedamos en la misma instancia habitualmente a la que siempre accedemos, pero aunque nos dejó un sabor de boca más grato que en las ocasiones anteriores, bueno, pues el equipo que ahora va a dirigir Rafa Márquez ya tiene definidos sus primeros partidos. El 26 de septiembre un amistoso contra Colombia, el 29 contra Perú, el día 3 de octubre otro amistoso contra Estados Unidos y el 6 de octubre también de manera amistosa contra Chile. Esos van a ser los primeros partidos en la era de Rafa Márquez, mi estimada Betty.
0: Así es, pues no hay que perdérselos, la verdad. Como tú bien lo mencionaste, Ángel, la verdad es que un buen sabor de boca que nos dejó, la verdad, esta selección unió al país, de verdad. Hacía muchísimo tiempo que todo México no se unía, de verdad. Y justamente es en esta fiesta, a mí me parece que hubiesen celebrado la final aquí en México. Todos. Aquí.
1: ¿Hubieses preferido mejor la final que la inauguración?
0: Pues la verdad, o sea, no, o sea, todo que se haya celebrado aquí en el
1: mundial fuera de México.
0: Yo creo que se dio una gran arrepentida, la verdad, la FIFA, de ver todo el ambiente, todo el color, la verdad, cómo se vivió aquí en el país. Todo el mundo quería venir a México.
1: Sí, no, definitivamente. Mira, es que de los tres países de Estados Unidos, Canadá y México, bueno, sin duda nuestro país es el que tiene esa tradición futbolera, ¿no? Digo, sin faltarle al respeto a canadienses y estadounidenses en México. Pues México es el alma de la fiesta. Para el fútbol, la verdad, Betty, para otras cosas también nos pintamos los mexicanos, ¿no? Para celebrar esta magna fiesta futbolera, que mira que ahora que ya terminó, la verdad es que sí te entra ese sentimiento de nostalgia, de melancolía. Así porque es. Fueron 104 partidos que en 39 días se fueron rápido.
0: Así es, ya extrañamos estas tardes, ¿no? De ver el fútbol, ya, ¿qué va a pasar? ¿Quién juega hoy? Bueno, pues ya se acabó y ni modos hasta dentro de 4 años, pero bueno, ya empieza también esta nueva etapa a nivel
1: local, con la Liga MX. Sí, que la Liga MX ya inició su segunda jornada. Ayer, el martes inició precisamente y que va a continuar este fin de semana, Betty.
0: Así es, pues muchísimas gracias, Ángel, Betty, por esta información, y también nosotros les damos las gracias a ustedes, Radio Escuchas, por acompañarnos en esta segunda emisión de RCA Noticias. Son las 2:57 y que tenga usted una excelente tarde y sobre todo buen provecho. Muchísimas gracias.
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9: Son las 3 en punto.
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0: preciosa, pero te vamos a disfrutar y te vamos a explotar. En redes sociales tenemos a mi niño Valladolid. Ese es niño Valladolid del día de hoy. Oigan, hoy tengo un tema. Un tema siempre como así de la nostalgia. Porque noventeros, ochenteros, setenteros y todo lo demás somos. Y que nos abracen la nostalgia. Pero con ese abrazo lleno de amor. Con ese abrazo lleno de amor. Y vamos a hablar hoy de un tema. Y tiene mucho que ver con esas llamadas que hacíamos. Sí. Seguramente tú te estás imaginando de qué vamos a hablar. Y es que sí, hoy te tengo un tema. Un tema de estas casetas telefónicas que llegaron ahí por los años. Te tengo el dato exacto, exactísimo, porque yo sí hago la tarea. Y llegaron a México como por ahí de los 60 y 70, pero tuvieron su auge en los 90. Cuando salieron esas tarjetitas que podías tú comprar en estas tiendas de 20, de 50, de 100. Te voy a dejar este comercial para que se empiece a levantar la nostalgia. Corre el niño Valladolid, por favor.
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0: Seguramente te estás acariciando tu rodilla en este momento. Seguramente ya te estás rascando tu calva. Seguramente estás yendo por tu pastilla de la presión, no importa. Mira, compartimos unas cosas. Te voy a mandar la cancioncita para que sigas asimilando este comercial, porque sí, sí, empezamos muy fuertes. Te voy a tranquilizar un poco con esta rolita que traigo para ti, porque te tienes que quedar conmigo en Más de 30, porque tengo de verdad muchísimas cosas que contar, tengo un invitado hoy y tengo unas canciones buenísimas. Vamos con esta que se llama Alucinado, del guapísimo Jair, que por cierto va a entrar a la Casa de los Famosos. Regresamos, esto es Más de 30. Mi nombre es Josh Fernández.

Treintonas y treintones, ya estamos de vuelta aquí en tu programa favorito Más de 30. Estamos hablando hoy de los teléfonos públicos, pero escuchamos antes a Yair y hablamos un poquito y vimos un comercial. Si tú te lo perdiste, dímelo y podemos repetirlo en un momento más. Pero vamos a deshebrar un poquito este tema y este rollo de los teléfonos públicos, porque yo me acuerdo que antes de que llegaran y existieran, había alguna señora que tenía un teléfono en casa y que alguien marcaba y te iban a avisar a tu casa y tú ibas a la casa de la señora y esperabas a que te marcaran. Dígame si a sus papás les pasó esto. Yo me acuerdo muchísimo que mis papás, por ejemplo, se fueron un tiempo a vivir a Veracruz y nosotros vivíamos en Jalacho, Yucatán. Entonces mi papá marcaba la casa de Doña Cuca, que vivía en el centro del pueblo, y le decía a Doña Cuca, ¿me podría comunicar con mi hijo? Y le decía a Doña Cuca, claro, colgaba, mandaba a su diligenciero en bicicleta a nuestra casa y le decía, tu papá te va a marcar en 5 minutos, así que monta tu triciclo, tu bicicleta, y ve a la casa porque te va a marcar en un momento. Y de esa manera era como se comunicaban. No era tan fácil. Tenemos mensajismo. Dice mi querida Diana Febles Marín, mi artista favorito, Yair. Dianita, ya no te habíamos escuchado por acá, preciosa. Te mandamos un beso. Pues te dedicamos esa rolita, la de Yair. La de Yair, que es alucinado. Super rola, coincidimos contigo. Bueno, entonces estábamos en ese tema platicando. Más tarde fue cuando empezaron la evolución y empezaron las casetas, los teléfonos públicos. Y te voy a contar un poquito de la historia y te voy a leer más o menos. Dice, el primer teléfono público fue instalado en 1889 en Hartford, Estados Unidos. Funcionaba con monedas y fue una innovación que permitió a cualquier persona hacer llamadas telefónicas desde el lugar que estuviera. Qué increíble, ¿no? Y qué padrísimo. O sea, la verdad es que eso vino a innovar muchísimo y a facilitarnos muchísimo la vida. Pero ¿quién se imaginaría que hoy por hoy, o sea, ya no necesitaríamos de un teléfono o de un teléfono público? Entonces, yo te quiero contar que por ahí de 1960 y 1970 fue cuando llegaron estos teléfonos públicos a la Ciudad de México y se hicieron muy comunes en estos años. Tengo un mensajismo y lo quiero compartir. Dice, buenas tardes, Yoshiringo. Te mando mis dos rolas para el programa de salsa, Jerry Rivera, Amores como el Nuestro, Arroyo Rebelión. No le pega a la negra, super rolona. Saludos, feliz jueves. Ay, claro que sí, porque mañana tenemos viernes de salsita, así que lo voy a anotar, mi querido Omarcito. Ya está en la lista, ya tú sabes, complacido, lo vamos a tener mañana que es viernesito de salsa. Nuestro primer viernes de salsa, qué emoción. Entonces, corte A, estábamos hablando de esos teléfonos públicos. Justamente fue en los 90s, en esta época maravillosa e increíble, cuando tuvieron muchísimo auge y llegaron estas tarjetas que ya no existen. O alguien me podría decir si existen esas tarjetas de reconocida marca, Lada, ¿no? Que decía. Entonces los vendían. No sé si tú te acuerdas que habían tarjetas de 20 pesos, de 50 pesos, de 100 pesos y de 200 pesos. Más tarde, creo que empezaron a salir de 500 pesos y de 1000 pesos. De verdad que era increíble tener esto porque era una tarjeta más que tú tenías en tu cartera. Era un chip más que tú empezabas a tener en tu cartera, porque en ese tiempo el chip no era como un tema tan extraordinario como el día de hoy. No, o sea, hoy es tan común escucharlo. En ese tiempo era como la única tarjeta que tenía chip eran estas tarjetas que tú podías hablar en estas casetas telefónicas que estaban, bueno, en estos teléfonos públicos, ¿no? Que los encontrabas casi por todos lados. Nos hacían parísimo a todos, de verdad que, o sea, si te quedaba 2 pesos, o sea, podías marcarle a tu mamá y decir, mamá, sigo en la biblioteca, entonces llego un poquito más tarde. Y tu mamá ya sabía que todo estaba bajo control y que estabas en la biblioteca. Así que quiero que hoy me cuentes y me digas qué tal si tú las utilizabas. Dice Oscar Eduardo, fuiste a ver Vuela Más Alto
obviamente que fuimos a ver Vuela Más Alto. Tú pregúntame y te voy a responder, porque yo sí fui a ver Vuela Más Alto. Vamos a una cancioncita. Vamos a escuchar a Marta Sánchez. Y regresamos a Más de 30.

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0: Treintonas y treintones, ya estamos de vuelta aquí en tu programa Más de 30 y estoy súper acompañado. Chicos, buenas tardes. Me traje al kinder completo. Oiga, tengo de este lado a Gabriela Ortiz. Levanta tu mano, bebé. Eso. Tengo a Daniela Salgado, Harumi Mazariego, Emanuel Baeza y por supuesto César Rentería. Ellos vienen de la guardería ABC, representando a los niños. Oigan, chicos, ¿cómo están? Qué gusto que estén con nosotros. Cuéntenme un poquito de ustedes. O sea, ni parecen actores, ¿verdad, Cesarito?
1: Es que somos introvertidos, los actores somos introvertidos.
0: No pasa, cero.
2: Metemos en el papel. En su momento.
0: Oigan, vienen a hablarnos de algo súper espectacular, pero la cuestión es de, ¿ustedes conocieron alguna vez un teléfono público? ¿Lo han usado? ¿Tienen noción de lo que estoy hablando?
3: Tenemos noción de lo que hablas. Más lo hemos utilizado.
1: Ellos son muy jóvenes, ustedes son muy jóvenes, ya no les tocó.
2: En el libro de historia, ahí aparece.
0: Yashito, por favor, ¿me ayudas con alguna imagen para los niños que vienen de la guardería ABC? Por fin. Y les mandamos un memo a sus mamás. Que los saquen a pasear un poquito, que los hagan a caminar más por la región.
1: No, porque con el calor se van a desmayar, les van a
0: No importa, que les lleven su termo de agua.
1: ¿Te acuerdas de los termos antes que eran como 2 litros los azules?
0: Por supuesto.
1: Uy, no.
0: Estos pepsilindros que sacaron, ¿no?
3: Vamos a conocer los teléfonos públicos y los pepsilindros.
0: Exacto. Hoy, bien. Bienvenidos, bebé.
1: Es el TDA, perdón, es el TDA.
2: Y los Disman.
3: Excelente.
0: Y los Disman, exactamente. Oye, y los tazos.
3: Los tazos
0: fueron igual.
1: Ah, mira,
3: ahí
1: está.
0: Pero hay otros más modernos, Yoshito.
1: No, pero los viejos son de cabina. Los viejos sí son de cabina.
0: Sí, son los que estaban justo en la mera calle, por la esquina, por la 101, ruta 5. Yoshito, ese quiero ver.
1: En el Maps.
3: Ahorita te lo traigo.
0: Entonces les cuento que vendían unas tarjetas para que tú te pudieras comunicar. Y esas tarjetas tenían diferentes precios. Que justo aquí mi amigo Oscar dice, no, mi querido Oscar, ya le respondí. Más bien Carlos Bonilla dice que todavía las venden en esta tienda de donde nos venden internet. Uh-huh. Dice, ahí están, pero nadie las compra. ¿Será que nadie las compra? Yo
1: no, ya no.
4: ¿Es que ya para qué?
2: Solamente para coleccionar, yo creo.
0: Sí, porque justamente tú nos hablabas, ¿no? De que traían figuras. Y sí, me acuerdo como de Frida Kahlo.
2: Hasta del mundial y todo eso. Exacto. Siempre eran representativos. Y yo recordaba de que mis tías y todo eso dejaban de utilizarlo. Ajá, y las coleccionaban. Tenían un montón solamente para eso. Porque podrías recargarlos. Pero preferías tú guardarlos.
0: Bebé, vamos a comunicarnos con tus tías en este momento y que nos den.
1: Adelante, mejor.
2: Transferimos,
0: ¿eh? Oye, bebé. Exactamente. No, es que si era. Mira, a ver, ¿tenemos imágenes?
1: De las tías. Ay, mira.
0: Pero es. Mira. Esa sí te la compro, Yoshito. Ve. Es así, ve.
1: Nada más quítenle las marcas.
0: Yo hablaría en la roja, me gusta.
3: No, está en color.
0: Logitel.
1: Esos no son de aquí de Cancún.
0: Esos no son de Cancún, son como de la zona rosa, bebé.
3: Es la
0: zona rosa CDMX. Para varias chiques, ¿no? Que hablen así, todas así.
3: Ahí se escuchaba el chisme entre todos.
0: Oye, sería padre como que todos se marquen y hablen así, todos allá mismo. Así como un grupo de WhatsApp, sí. Pero.
3: Una llamada grupal.
0: Una llamada grupal. Oye, dale, ¿no?
4: Esos, los del Temex.
1: No me acuerdo si había llamadas grupales.
0: Esa
1: es la clásica.
4: Ya ni teléfono tiene eso.
0: ¿Sabes qué era lo padre? Que de repente, no sé si les pasaba treintonas y treintones, pero luego tenías así bonche de tarjetas, ibas metiendo una por una para ver cuánto te quedaba. Exactamente.
1: Pero sí podías, o sea, yo creo que ya las tarjetas que recargaban ya eran más modernas, porque antes era la tarjeta de 100, la de 30, y tú llamabas y ponías como una clave y te decía cuánto te quedaba de saldo.
0: Exacto.
1: Y por ejemplo, si tú empezabas la llamada y se te acababa el saldo, se te cortaba. Entonces tenías que tener otra tarjeta.
0: Pero tenías, te daba como tiempo de poderla cambiar. O sea, como que te avisaba.
1: Ah, sí, sí te avisaba.
0: Te decía, como te quedan 15 segundos, puedes cambiarla. Entonces ya metías la de 1.50 y
1: ya metías 1.50
0: de llamada. Exactamente. Entonces estaba increíble porque podías tener 10 pesos en 10 tarjetas y podías armar la platicadita.
3: Rica. ¿Cuánto costaba la llamada?
0: Ay, local era barata.
1: No me acuerdo, pero sí era caro.
4: Ajá, ay, creo ¿cómo que te cobraban minuto. Por tiempo?
0: Te cobraban por minuto.
1: Sí, por tiempo.
0: O sea, el minuto era equivalente. Pero locales era como un precio, nacionales tenía otro precio, internacionales ni hablen.
1: Ah, ¿no? Sí.
0: Se nos iba la de 20.
3: Por eso las relaciones a larga distancia tenían un costo adicional.
0: Adicional. Sí, por eso tronaron, por eso nunca funcionaron.
1: Ahorita la telefonía de casa, digo, porque yo no tengo teléfono en mi casa, o sea, nada más tengo la línea de internet, pero sí te llegaba un recibo muy alto cuando tenías llamadas que a la tía, que al primo, que a alguien de Estados Unidos. Y no nada más era como decir, bueno, pago mi mensualidad del teléfono, sino era pago mi mensualidad y aparte las llamadas.
0: Exactamente.
1: Sí, era muy caro, muy, muy caro.
0: Sí, muy cara la telefonía. Era un privilegio, ¿verdad?
2: Sí, pero siento que también había otro problema ahí.
0: ¿Cuál?
2: Porque en la fotografía anterior vimos que habían 5 teléfonos juntos, pero cuando solamente había uno, las filas
0: que... No, y aparte en pleno sol.
2: Y ahora, ¿cómo te platicabas con el otro a decir... Oye, nada más 5 minutos o 4 minutos. O sea, si el chisme estaba bueno, tenías que esperar ahí.
0: No, aparte ahí te va otra que sí te les va a dar así. O sea, de que
1: la estaba
0: y veías la abuelita así de tiernita ahí.
4: Ay,
0: en el teléfono.
4: Cara.
0: Así de mamá. Así de mamá.
3: Sacando el pañito húmedo.
0: Así, exacto. Pero pues no había tampoco.
1: Y la tarjeta era por estación, o sea, si tú tenías una tarjeta de una marca de teléfono, no la puedes poner en la otra.
3: Es correcto. No.
0: Nada, o sea, para una existía eso.
1: Entonces comprabas las que te quedaban cercas y ya.
0: Oye, pero sí eran negociados, aparte, gran paro, porque yo la verdad es que sí siempre andaba con mi tarjetita, mi mamá siempre me compraba y me decía, márcame. Si no vas a llegar, márcame.
3: Cuando
0: no me
3: tengas.
0: Sí, así de. No me tengas con el Jesús en la boca, aquí está tu tarjeta. Y así le hablaba.
1: No, tú sí eres privilegiada, a mí ya no me tocó eso.
0: Yo sí le hablaba al chacal. Se lo puedes poner 5. Está corriendo tiempo.
1: Dime que soy la única.
0: Sí, así. Dime que vas a responder por este bebé. Ay, no, qué fuerte, pero no, pero ya. Ay,
1: eso
4: era. Venimos a la guardia.
0: Pero sí, es en serio.
1: Mira, sí, esos más de 30 ya no son niños.
0: Ah, miren, ¿quién tuvo de estos, chicos? ¿Tuvieron de estos?
2: Mi tía. Mi tía tuvo, yo no.
0: Toda la tía. Esa tía era muy coleccionista.
3: Eran los papitos que se hacían.
1: Ajá.
0: Sí. Sus papás tuvieron. Algo parecido que esté en la vitrina de tu casa, de la sala del comedor.
1: Es que Gaby es extranjera.
0: Oh my god.
4: ¿Qué?
0: De Campeche, dice Gaby. Oigan, chicos, cuéntenme. Pues ya más o menos ya como que dimos, ya tienen como noción de todo esto. Pero cuéntenme, ¿a qué vienen aquí? ¿Por qué están?
1: A platicar de teléfono.
3: A expandir nuestro
0: Acá nuestra colección, dice así de la tarjeta. No, Cesarito, cuéntanos ya.
1: Pues nada, venimos a invitarlos a nuestro nuevo taller In the Heights, que está empezará este 27 de julio a las 7:30 en las instalaciones del Centro Cultural de las Artes, Avenida Tulum, calle Liebre, a las 7:30 de la noche. Pues nada, pues es eso. Es todo.
0: Justo, sigamos con las públicos. Oye, bebé, ¿qué vamos a encontrar en The Heights? ¿Por qué tenemos que ir? Cuéntamelo todo.
1: ¿Por qué no ir? Creo que es la pregunta.
0: En realidad,
1: nosotros somos una academia de formación artística y pues nuestro trabajo es abrir puertas para generar espacios y que en estos espacios el talento ya viejo, nuevo y creciente pueda seguirse formando. Es un taller que estamos muy emocionados de empezar. De hecho, dos de nuestras alumnas que ahorita están aquí son seleccionados, tres, son seleccionados del plan de becas que tuvimos en compañía del Instituto de Cultura. Entonces, pues también es esto, ¿no? Como acercarnos a nuevos talentos. Es una obra que está rodeada de mucho amor, mucho orgullo latino, mucha identidad y mucho sentido de pertenencia. Creo que la obra tiene un trasfondo súper bonito, que es buenísimo compartir en la comunidad. Como Cancún, que tiene una identidad multicultural, dijera la cronista Tiziana, que pues es parte de lo que nos configura a nosotros como cancunenses y parte de la identidad local.
0: Oye, qué increíble. Chicos, ¿ustedes van a estar allá? Cuéntenos. Sí, claro. Ay, cuéntenos esta experiencia. Ay,
4: sí, claro.
0: Ya me olvidé.
3: No, pues justamente a mí me tocó estar por primera vez en el proyecto. Me vi el último proyecto que tuvimos y la verdad que justamente al saber que íbamos a montar In the Heights, que pues justamente realmente es un fenómeno cultural en Estados Unidos, porque justamente platica mucho sobre como esta identidad de las personas que se van para otro país y que tienen que mantener sus raíces conectadas a República Dominicana, México, todos los países latinos. Entonces el poder hablar de ello estando aquí en México, como agarrar esta sintonía, ¿no? Con también las personas que justamente se van de sus países y mantienen lo que los caracteriza como claro. latinos, está muy lindo y la verdad que estamos muy emocionados de poder presentar la obra, montar la obra y pues justamente aprender a bailar salsa.
0: Y sí, ¿quién es la buena hasta aquí para bailar salsa? Cuéntenos.
1: Ellas son muy buenas bailando.
0: Ay, qué. Ay, que se vayan a bailar aquí en la mesa. Pones una de esas. No,
1: abra la toma.
0: No. Oiga, ¿se puede aprender o se nace con el talento de las salsitas? Sí, cuéntenlo rapidito. Sí.
4: Yo creo que se aprende. O sea, obviamente sí debes de traer como algo por dentro. O sea, esa chispita de que quieras hacerlo. Sí. Pero pues yo creo que todo con práctica. Todo sí. con práctica. Se puede.
0: Oye, amigo, ¿y tú qué vas a estar haciendo? Cuéntanos.
2: Pues prácticamente en la parte de la coordinación estamos apoyando en esa parte. Y de igual forma vamos a estar como en la parte del alumnado. Más que todo porque, pues, como decía mi compañera, In the Heights sí es un fenómeno. O sea, es muy conocido, tiene una película, entonces prácticamente es multicultural. Y pues no solamente trae, o sea, la cuestión de salsa, trae también la cuestión de rap, trae música hip hopera, entonces es como un poco de todo. Uh-huh. Y las canciones son, o sea, tanto la letra como la música es muy, muy, muy padre. Y el mensaje que tiene, tanto uh-huh. al inicio, mediano y final, cada historia de cada personaje es representativo pues, de cada uno, o sea, te puedes identificar y puedes aprender también de, a mí también me pasó y todo eso. Entonces, pues también me animé a estar como alumnado por lo mismo, porque es un proyecto muy, muy, muy padre.
0: Oye, qué padrísimo. Tengo un mensajismo y dice Chris Vázquez, dice, saludos a todos en cabina, que pongan a Joshua Castro a bailar, a Niño Valladolid. ¡Sas, Niño Valladolid! Piden que bailes, que bailes, que
2: abajo, abajo, abajo.
3: No lo ven, pero está bailando.
0: Sí. Oigan, quédense conmigo un rato más. Ahí está. No estoy. Oigan, quédense conmigo un ratito más, ¿va? Vamos a un corte de sesión. Vamos a musiquita. Vamos a escuchar a mis primas jeans, Corazón Confidente. Y regresamos. Esto es Más de 30. Mi nombre es Josh Fernández y estoy con la guardería ABC.

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4: Quiero contarle, mi mano, un pedacito de la historia negra, de la historia nuestra, caballero, y dice así.

0: Treintonas y treintones, ya estamos de vuelta y espero que haya sido ese baúl y hayas desempolvado un poquito esas tarjetas con las que tú hablabas. Cuéntame, ¿a quién le hablabas? Yo me acuerdo muchísimo que le hablaba a mis primos de Mérida, porque nosotros nos venimos como muy chiquitos y entonces tuvimos como que separarnos. Entonces, en vacaciones ya nos veíamos y como que, ahora ya tienes tres. Entonces, de que yo me iba, por ejemplo, en estas, a ellos, y ay, te extraño, prima, ay, te quiero siempre, y ojalá a tus papás, o para llevarles. La verdad es que mucho esto para comunicarme con mi mamá, decirle, mamá, ahora estoy en la biblioteca, o mamá, ahora fui a casa de mi amiga. No, bueno, a veces el chacal, pero ya mamá es de la amiga. Yo no,
1: voy así,
0: no. Voy a llegar tal.
1: Tengo mucha tarea.
0: Yo, es que su mamá nos hizo de comer.
2: ¿Qué?
0: Voy a llegar muy comidita.
1: Le quedó bañadito. A la señora le quedó muy rica la comida,
0: no, dice. Recordar.
3: Oliendo a rosa.
0: Me dio hambre. Ay, son tremendos niños. Ustedes ya no son de la guardería.
3: ¿Ustedes sí vieron el chiste de Rosa Venus? No, ya les tocó. Es que se decía que cuando uno iba a motelear, en los moteles venden un jaboncito chiquito que se llama Rosa Venus. Entonces luego decían, ¿cuál es a Rosa Venus? Es porque venías de allá.
0: De allá.
3: Del motel.
0: Pero ahora que concientizo, digo, el que te cuestionaba entonces sabía perfectamente a qué olía Rosa Venus.
3: Ya, ese camino
0: se estaba quemando.
3: Estaba recorrido.
0: ¿Verdad que sí, bebé? Sí. Mira, yo muy científica. Claro. Que dije, ¡claro! Oye, bebé, ¿cuándo traes a tus tías? Para que nos tengan sus colecciones.
4: No, pero por ejemplo, en esa instancia a mí no me tocó como que hablar por teléfono, a mis tías sí. Ajá. Pero yo era el que coleccionaba esas tarjetitas.
0: Ay, sí. No, aparte, ¿sabes qué es lo increíble? Que por ejemplo, ya en esos tiempos ya tenían chip las tarjetas. Entonces, hoy por hoy, chip, hablar de un chip es como muy natural para nosotros. Sí. Pero en esa época era como desapercibido, o sea, porque era como de las pocas cosas que tenían un chip, empezaban a tener un chip.
3: Cierto, ya nada más las tarjetas de crédito.
4: Exacto.
3: Y ya, pero...
4: Era tecnología de punta ya, en ese momento.
3: Sí, la mayoría son como de estas barras magnéticas, las negras, que tienen las tarjetitas, pero hasta ahí.
5: Que metes en el teléfono, así no.
4: Chiquitito.
0: No, aparte estaba súper increíble porque en el salón era como, necesito hablar a mi mamá, alguien trae una tarjeta, y no faltaba quien decía...
3: Yo siento que tú sí eras muy pudiente, yo no tenía dinero para esas cosas.
0: No, sí, bebé.
3: No, yo no.
0: Bueno, es que ya en la prepa ya... Pues ya había para la tarjetita.
4: Hasta para regalar tarjetas.
0: Aparte, yo te voy a decir algo. Mi hermana tenía una tienda en Playa del Carmen y obviamente vendía tarjetitas. Entonces mi mamá igual y ella decomisaba. Y decía, apá, hermanito.
4: Para mí. Falta tres. Mira, inventario. Ni modo,
0: no importa. Merma. Oigan, chicos, regresando un poco. Perdón, ibas a decir algo, bebé. Tú dilo, bebé.
5: La tarjeta.
0: Oigan, entonces. ¿Cuándo vamos a tener esta super obra? ¿A qué hora? ¿Dónde nos vamos a ver? Hay que ir en banda para disfrutar.
3: Ah, claro.
0: ¿No?
3: Pero mira, creo que nos estamos adelantando. El estreno va a ser el 12 de diciembre. Okay. Vamos a terminar de confirmar fechas, pero ya tenemos fechas programadas. Serían dos funciones, a las 4 y a las 8 de la noche, si todo sale bien. Pero creo que ahorita el objetivo es invitar a la gente a que participe en el proyecto, se integren al taller, les hacemos la más cordial invitación. Si tienen experiencia, bienvenidos. Si no tienen experiencia, más que bienvenidos, porque padrísimo. En realidad lo que buscamos es ayudar a talentos a formarse. Tenemos un

0: maestro que se va a dedicar a la técnica de jazz y danza urbana, tenemos una especialista en ritmos latinos, tenemos a nuestra maestra técnica actoral y a nuestro maestro de canto y técnica vocal.
1: ¡Ay, qué padrino! ¿Quién es?
0: No sé, es que es muy caro.
1: Mira, a la cuenta de tres apuntamos. Una, dos, tres. Oye, bebecito, pero a ver, cuéntame, porque a mí se me hace súper divertido pensar en este taller donde nos podamos ir, inscribir y pasarla padrísimo, justo que son vacaciones de verano. Pero a mí, como falsa actriz de cabaret que soy, o sea, me emociona pensar que va a haber un casting.
0: Claro que va a haber un
1: sí,
0: casting.
1: O sea, me vas a parar y me vas a decir, actúa como Árbol Trecio.
2: Y Álvaro.
0: De no te estoy creyendo, repítelo.
1: No, a ver, no pareces una rama quemada.
0: Ok, están les explicamos. De no tienes piernas de bailarina.
1: Y cantas.
0: Bailas. Ok, les explicamos cómo es el proceso de las audiciones por en este favor. Caso. Como nosotros no estamos buscando talentos ya armados, no podemos hacer una convocatoria de que digamos, todo Cancún, prepárense para las audiciones. No funciona así porque es un taller amateur. Entonces lo que nosotros hacemos es abrir el taller este 27 de julio, los chicos empiezan a inscribir, toman sus clases y luego de manera interna, todos los asistentes a este taller, que estás más que invitado a una clase, yo te invito toda la semana que vayas y grabamos unos videitos, ¿no?
1: Va.
0: Entonces podemos ir toda la semana, todos los meses, me preparo. Va a haber un proceso de preaudiciones donde se les coachea cómo hacer una buena audición. Y entonces ya las personas que se integran al taller van a audicionar y competir por los papeles principales, ¿no? Tenemos los papeles principales, los primarios, los secundarios y toda el área de ensamble. Solamente las personas que estén en el taller pueden audicionar para el proyecto. Y estaremos empezando el proceso de montaje. ¿A qué me refiero a montaje? Ya empezar a plantear la obra. ¿Por qué? Porque necesitamos hacer un propedéutico. ¿El propedéutico para qué sirve? Porque si en la obra vamos a bailar reggaetón, merengue, salsa, bachata y demás, y yo nunca he cantado ni bailado ese tipo de estilos, tenemos un plan de trabajo en el cual pues, se dan bases, ¿no? Que vamos a ver qué pasos básicos de aquí, qué pasos básicos de acá, que cómo se canta el estilo latino, que vamos a hacer análisis de texto para ver de dónde vienen los personajes, cuál es su historia, para dónde tienen que ir. Entonces ya una vez que todos tengamos herramientas, podemos audicionar. Una vez teniendo las audiciones, tenemos...

0: Poder, a ver, no poder ir, ¿no?
1: Ahorita en el proyecto de Erase tuvimos a una niña como de 10 años que estuvo participando con nosotros, iba la hermanita y en una plática nos decía la mamá, es que yo era bailarina.
0: Wow.
1: Y yo me dedicaba a bailar y eso estudié, pero obviamente pues empezó la maternidad, su prioridad fueron las niñas y sí nos platicaba, me encantaría retomar esto, ¿no? Y estamos hablando de alguien que tiene, yo le echo unos 40, 45 y muchas personas piensan que para empezar a hacer arte tienen que empezar muy jóvenes y creo que hay un claro ejemplo que aunque obviamente hay gente que empieza a estudiar desde niño, puedes empezar a la edad que quieras. El arte tiene diferentes objetivos y diferentes enfoques. Sí buscamos que los proyectos salgan de la mejor calidad posible, pero creo que lo fundamental es generar espacios seguros donde la gente se pueda expresar, pueda descubrir y desarrollar su talento y pueden empezar a la edad que quieran. La ventaja es que este proyecto tiene un rango de edades muy amplio. O sea, podemos tener a alguien desde 15 hasta 50, 60 años por también los personajes que la obra nos pide. O sea, tenemos que adultos, que la abuelita, que el chavito del barrio. O sea, hay como de todo un poquito. O sea, no está tan limitado a decir, bueno, vamos a hacer una obra de ejecutivos, ¿no? Que serán entre 30 a 50, ¿no? O vamos a hacer, no sé, Matilda, que necesitamos a puros chavitos. O sea, en este caso,
0: muy bien, bebé, ustedes sí entran, ya pasaron en el casting.
1: Primer filtro, check. Así. Entonces sí, tenemos como bastante diversidad en las edades.
0: ¿Sabes qué? Me encanta lo que acabas de decir, mi querido Cesarito, porque justamente nos vendieron hace mucho que para poder ser cantante, bailarina, actriz, tenías que empezar desde chiquito. Hay que romper esos moldes porque seguramente hay muchísima gente con muchísimo talento que tal vez a temprana edad la parte económica pues no hubo.
1: Sí, no.
0: Pero a esta edad, chica, si ya está rayando, monetizando, mira, te puedes pagar.
2: ¿Carro?
0: Exacto, puedes, ya puedes. Exacto, bebé. Muy bien dicho, bebecito, claro. Entonces, vayan y disfruten.
1: Bienvenidos, sí, claro.
0: Oigan, bebés, ya nos tenemos que ir.
1: No.
0: No, nos vamos a ir. No, nos vamos a ir. No, nos vamos. Pero ya nos tenemos que ir. Oigan, ha sido un placer tenerlos. Regresen pronto, vengan, de verdad. Tú, bebé, pronto. Tráigalos. Los días que quieran, vénganse conmigo, de verdad. O vamos a organizar en el taller un programa de más de 30.
1: Me parece excelente.
0: ¿No?
1: Sí, no, mira, tú ve y desde ahí transmitimos.
0: Va,
1: y
0: me encanta.
1: Estamos en la entrevista y los demás ahí suben y suben a la clase.
0: Yo te hice y así de, puro corte vamos a ir así, ya no puedo, vamos a corte.
3: Sí, ponle tres canciones.
0: Pon un mix. Oigan, los quiero muchísimo y quiero muchísimo a la gente que se conectó y que nos escuchan desde sus hogares. Treintonas y treintones, ha sido un placer como siempre. Hoy nada más te voy a decir que los teléfonos tal vez ya no sean como tan usados como fueron en los 90s, pero hoy tenemos un artefacto que se llama celular y te reto hoy a que le mandes un mensaje a esa persona que hace mucho no le escribes y que es importante para ti. Te mando un beso, que tengas un excelente jueves. Mi nombre es Josh Fernández. Esto fue Más de 30. Adiós. ¡Bravo! Si tienen tele, ahí se ven. Esto fue Más de 30.
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5: Son las 3, con 56 minutos.
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7: Hola, ¿qué tal? Esta es una cápsula informativa de RCA Noticias. El polvo del Sahara se encuentra en la península de Yucatán. Al respecto, el director de Salud Municipal, Héctor González Rodríguez, destacó que no representa mayor problema para la población. Esto fue una cápsula informativa de RCA Noticias. Más información en una hora.
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0: ¿Listo? Hola, hola, ¿qué tal? Muy buenas tardes. Muchas gracias por acompañarnos este jueves en Por Amor al Arte. Hoy estamos cubriendo a nuestra querida Norma, que le mandamos un fuerte abrazo. Se está tomando unas merecidas vacaciones. Ah, muy a gusto. A nombre de nuestros compañeros Daniel Canché, Delia Madero, Karina López, yo soy Ana Jaimes y hoy me acompaña una personita que además es su cumpleaños, así que vamos a recibirla.
1: Hola, ¿qué tal? Yo soy Shina Beltrán y bueno, hoy estaré aquí acompañando esta mesa bella con diferentes invitados y con un mini espectáculo que creo que vamos a tener próximamente y les haremos más información más adelante.
0: Así es, y también agradecemos a En Cabina que nos está apoyando, a Pepe Piste. Muchas gracias por... nos está pelando, qué mala onda. Y también estamos transmitiendo en vivo por si quieren ver nuestras preciosas caritas a través de YouTube en Radio Cultural Ayuntamiento. Y bueno, vamos a iniciar con este programa porque tenemos a dos invitados. En un momento más se va a sumar otro invitado. Hoy vamos a hablar primero con nuestra maestra Araceli Semiarauer.
2: Hola, buenas tardes. Muchísimas gracias por la invitación. Muchas gracias.
0: Sí, hoy nos va a contar porque mañana tiene una función de títeres. Quienes estén viéndonos en YouTube van a poder ver pues las marionetas que tenemos aquí, que está bien bonita la del lobo, la verdad. Cuéntanos, sí. Araceli, ¿de qué va este cuento? ¿Quiénes son estos personajes que nos trajiste?
2: Bueno, básicamente, como podrán ver, son Caperucita Roja y el lobo. Más un lobo muy especial, porque es un lobo que es un animal sensible. Y no quiere hacer más de malo también. Así que este es un poco el nudo de la historia que voy a estar presentando, que ya venimos presentando porque hemos salido con seleccionados en el programa de estímulo a la creación y desarrollo de las artes, al PECDA 2025 del Estado. Y en este proyecto que presenté, que se llama No Somos Muñecos, Títeres con Objeto, justamente lo que estamos haciendo es utilizar los títeres para transmitir mensajes, que es lo que siempre hacemos con Lunares, con la compañía que represento. Y en este caso, ya estuvimos haciendo una pequeña gira con una serie de presentaciones de una obra que se llama Una Noche Iluminada, y comenzamos otra que... con Cuentos al Derecho, que es la obra de la que estos dos personajes participan. La obra Cuentos al Derecho la estaremos presentando mañana con entrada libre y gratuita en la Biblioteca Barocio a las 11 de la mañana.
0: Muy bien, y es una función apta para todo público.
2: Por supuesto, es para toda la familia. Es una obra que, utilizando los cuentos clásicos, nos invita a reflexionar sobre los derechos de las infancias.
0: Ah, muy bien. Pues para que aprovechen todas las familias que ahorita están de vacaciones, la Biblioteca Enrique Barocio se encuentra sobre la avenida Chichen Itza. Está antes de la Escuela Secundaria Técnica 11.
2: Sí, a pocos metros de la avenida Tulum.
0: Sí, entonces va a estar totalmente gratuita. ¿Y para ti qué significó ganar PECDA?
2: Bueno, es la segunda vez que accedo a este programa. Es para mí una enorme oportunidad de realizar los proyectos que acumulo y que por presupuesto uno no puede hacer. En este caso fue, por un lado, hacer un remontaje de esta obra de Cuentos al Derecho, que yo ya la había presentado, pero que había cosas de la puesta que no me convencían, y entonces pude contratar a un director que es el autor de la obra, que es un gran titiritero de Argentina, un director... yo estuve allá, así que hicimos ensayos presenciales y luego seguimos vía Zoom para hacer un teatrino que sea más portátil. O sea, la idea cada vez para mí es como lograr llegar a más lugares con menos bultos. Ese es un poco el plan. No lo termino de lograr porque siempre se empiezan a sumar pequeñas cosas y detalles que terminan formando otra maleta más. Pero bueno, ya hemos estado presentando esta obra en Carrillo Puerto, nos fuimos a la comunidad de Xhasil, estuvimos en José María Morelos, ahora en Cancún, y el lunes vamos a estar en Lázaro Cárdenas. Moviéndonos por todos lados. Sí, ya también, la otra obra también ya la hicimos dos presentaciones en dos comunidades en Lázaro Cárdenas y aquí también en la biblioteca. La idea siempre es llegar con los títeres a donde llegan pocos eventos culturales. Entonces, aprovechar esta oportunidad que da PEGDA de tener, de contar con un dinero, nos da esa oportunidad de realizar el sueño, que es lo que queremos hacer, que es llegar donde no hay. Uh-huh. Así que, en este caso, fue con este objetivo de difundir, promover, reflexionar sobre los derechos que tienen las infancias, que es algo que también se actualiza permanentemente, porque no es que lo que se dijo en 1960, ¿no?, en la declaración de la ONU, hoy sigue tal cual. Uh-huh. Hay que seguir elaborando, hay que seguir trabajando, hay que seguir reflexionando y creando, ¿no? Y sobre todo brindando herramientas a las niñas y a los niños para que reconozcan cuál es su lugar en el mundo también, ¿no? Sí. Ayudarlos a encontrar esos espacios de expresión, de libre expresión, de salud, de bienestar, de felicidad, que es finalmente el derecho que tienen todas las infancias, todos los humanos, pero principalmente las infancias.
0: Sí, claro, que conozcan también ellos, ¿no?, estos derechos es fundamental. Así para es. Que crezcan y tengan noción de lo que nos
2: lo que
0: pertenece.
2: Tienen que defender, sí, lo exacto. que tienen que defender, y también ayudar a los adultos a que reflexionemos sobre cosas que hemos naturalizado de manera de tratos, de palabras, de situaciones, ¿no?, como de poder por ser más grande, que también es como hay cosas que hay que cambiar. Necesitamos crear un mundo mejor que el que estamos viviendo, y entonces sí. tenemos que trabajar con las infancias.
1: Enamorándonos un poquito más de la obra, de lo que vas a presentar, ¿cuántos personajes vemos de títeres?
2: A ver, espera que no los conté. Tenemos a Caperucita, a la mamá de Caperucita. Mm. Tenemos a la Cuentacuentos. También aparece Cenicienta. Aparece, por supuesto, el lobo. Los tres cerditos, Pulgarcito y Blancanieves. Ah. Y la madrastra de Cenicienta. Así que, ¿cuántos eran? Son tres, cinco, como unos 10 personajes, más o menos.
1: Wow. Sí. Y sí. por cada uno tienes como un cuento en particular, ¿no? Se desarrolla
2: una historia, se van entrecruzando también, okay. porque a esta Cuentacuentos se le empieza a complicar su relato, porque los personajes se empiezan a revelar, empezando por Caperucita, que es bastante rojilia. Y entonces, a partir de que ella empieza como a decir, bueno, yo tengo derecho a jugar, ella la hace reflexionar a Cenicienta, no te pueden obligar a trabajar, tú eres una niña. Entonces empieza como a darse vuelta todas las historias. Cada vez que la Cuentacuentos arranca con un cuento, los personajes están empoderados y empiezan a retrucar lo que desde hace siglos reproducimos como adultos, como si fueran cuentos bonitos. Y claro, la niña va a sufrir un montón hasta que llegue el príncipe azul y la rescate, pero se perdió toda su infancia. Sí. Y aparte que va a depender de un hombre para ser feliz. O sea, empezamos como a dar vuelta a todo eso. Así que sí, son muchos personajes, es una historia. La obra dura unos 45, 50 minutos. Y siempre es... Para mí lo increíble del mundo de los títeres, que en 1.5 metros, 2 metros, que es el teatrino, pues sucede de todo. Es como una entrar a un mundo completo en poquitos centímetros.
0: Está muy interesante, y ahora que te escucho también me gustaría preguntarte, ¿cómo surge tu interés por los títeres? ¿En qué momento te empezaste a dedicar, o cuándo fue la primera obra que viste de títeres? ¿Cuál fue la epifanía que tuviste para que te gustaran los títeres?
2: Mira, el primer recuerdo que tengo de una obra de títeres es cuando me llevaron con la escuela a un espectáculo, y tengo así como muy grabada la escena del personaje, que era un cholito boliviano y que va gritando ¡cuchi, cuchi, cuya! Y se va perdiendo entre las montañas de la escenografía. Lo tengo muy presente. Después tuve la fortuna de que un primo hermano mío es titiritero, tengo esa fortuna. Era titiritero de una de las compañías más importantes de Buenos Aires, que era la del Teatro San Martín, y mi abuela nos llevaba siempre a verlo. Entonces, desde muy niña tuve como acceso a ese mundo maravilloso, y encima con una compañía que era wow. Entonces, desde ahí tuve como ese acercamiento con los títeres. Y ya como a los 18, 19 años yo estudio Bellas Artes, estudio escultura y cerámica y empiezo a trabajar con el taller de una compañía de títeres de este primo en el taller, haciendo trabajos que tienen que ver con lo escultórico. Pero me fui involucrando. Trabajé muchos años en el taller como realizadora y finalmente aquí en México me hago titiritera. Yo siempre trabajé haciendo títeres para otros. Aquí también llegué, daba talleres, estuve en muchos programas de rescate de espacios públicos, contra la violencia, en distintos programas de Sede Sol, del Instituto de Cultura de aquel momento. Pero me estaba faltando como la pata teatral, que bueno, que no es que yo aquí podía construir para una compañía, pues porque no hay compañía de títeres en Cancún, aún. Y entonces me empezó a picar el bichito de que yo necesitaba empezar a contar cosas con los objetos que yo construyo. Y así fue, de a poquito ya cumplimos 10 años con la compañía Lunares, con esta necesidad de llevar diversión, belleza, reflexiones, pensamientos a las infancias y a los adultos, porque mis obras son para todo público, no son exclusivamente para niños. Siempre hay guiños hacia otras edades, ¿no? Desde los más pequeños a los adultos. Entonces tratamos de involucrar a toda la familia en la historia.
1: Sí, una última pregunta y esta nada más es por curiosidad.
2: Sí, lo que necesitas.
1: ¿Cuál fue tu primer títere? O sea, ¿ya construiste esta compañía? O sea, ¿cómo inician o cuál fue el primer proyecto de títeres que dijeron, vamos a empezar por aquí, este caminito?
2: El primer cuento que yo monté es sobre una fábula lloreme. Viajando justamente a dar un taller a Sonora, Hermosillo, allí me regalaron un libro muy precioso de relatos, digamos, orales, que los niños de varias comunidades dibujaron. Es un libro muy precioso, tengo la fortuna de estar en el lugar indicado, en el momento indicado, y me vine con ese libro y ahí hay muchas fábulas muy hermosas. Y de ahí tomé Los animales y el fuego, que esta fue la primera obra que monté, que fue variando y creciendo, pero bueno, con la que terminamos participando en el Festival de Cultura del Caribe, presentándonos en muchos espacios, también en la gira de monólogos del 2019. Estuvimos así como moviendo mucho esto, que es una reflexión también sobre la solidaridad, sobre los prejuicios. Bueno, yo en todas mis obras trato de que haya, por un lado, diversión, que haya siempre belleza, porque soy artista visual y para mí es muy importante cada detallito, que ya ven que todo tiene mucho detalle, pero que también haya una idea, un objetivo. O sea, no me suba a un escenario para hacer Disney, porque Disney es Disney. Uh-huh. Yo quiero compartir otras cosas, quiero construir a partir de mi teatro de títeres infancias más felices y más plenas y más dignas. Así que ese es el objetivo sobre eso. Por eso hago títeres.
1: Y qué bello objetivo. La verdad que las infancias yo creo que estarán muy felices y agradecidas.
2: Sí, es muy hermoso. Ya una vez que me subí, por más miedo que queda cada vez, siempre da mucha alegría la devolución. Somos muy felices.
1: Y el lobo está bonito. Tiene un saxo.
2: Tiene un saxo. Toca el saxo. ¿Sí? Es un lobo que toca el saxo.
1: ¡Uy! Está increíble.
2: Sí, es un jazzero. Toca su solo de jazz.
1: ¡Uy! Me encanta. Sí. No se lo pueden perder, en verdad, querido público. Vayan a verlo, va a estar, recuerden, el día de mañana, viernes 24 de julio a las 11 de la mañana en la Biblioteca Pública Enrique Barocio.
0: Ahí no nos quieren dar una invitación ellos.
3: Uh-huh. Sí, ahí te voy. Oigan, mañana, público estimado, no me van a dejar hacer mi solo de sax, pero voy a participar en algunas historias en las que hago de malvado. Muy malvado.
2: Y yo canto muy bonito. También tienen que ir a verme. Aunque mi mamá me regaña, yo la paso muy bien y me divierto.
0: Ahí está, qué bonito.
3: Gracias, muchas gracias. Me voy con mi sax a otro lado.
0: Qué bonito. Pues ahí está, para que pues vayan a verlo. Ojalá los puedan ver para también por YouTube, para que puedan ver lo bonitos que se ven los títeres. También ya escucharon las bonitas voces de ambos personajes, entonces para que no se lo pierdan. Es 24 de julio, 11 de la mañana, Biblioteca Enrique Barocio, entrada totalmente gratuita. Ahí va a estar Araceli Semerauer con sus títeres.
2: Yes. Muchas gracias, los esperamos.
0: Sí, muchas gracias por acompañarnos, Araceli, por traernos a los personajes también, muy bonitos.
2: Bueno, muchísimas gracias, gracias, Ana.
0: Oigan, ¿qué creen? Hoy vamos a ir a una efeméride musical. A lo mejor esto está, les va a gustar a las chavas de 30 años o menos, porque un día como hoy, dentro de los foros del programa de The X Factor en Reino Unido, ocurrió un experimento producido que cambiaría la industria musical moderna. Porque nació una agrupación que a lo mejor la han escuchado, se llama One Direction.
2: ¿Qué tal?
0: Muy populares los One Direction, ¿verdad? Sí. Esta agrupación conformada por Harry Styles, Liam Payne, que bueno, falleció hace un par de años, Zayn Malik, Niall Horan y Louis Tomlinson. Habían sido eliminados en sus audiciones como solistas, pero los reunieron en grupo. Ahí un productor dijo, júntenlos. Y entonces se volvieron esta agrupación y sacaron una canción que fue su boom, que es What Makes You Beautiful. Entonces vamos a escucharla y volvemos a su programa.
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0: estamos de vuelta en su programa Por Amor al Arte y les recuerdo que estamos transmitiendo también a través de YouTube. Nos encontramos ahí por si nos quieren ver las caritas, ponerle cara a estas voces. Ahí nos van a encontrar en Radio Cultural Ayuntamiento. Y ahora ya tenemos otros dos invitados que nos van a hablar de algo bien interesante que seguramente al público le va a llamar la atención.
1: Sí, para que vaya la familia, tu esposa, tu novio, tu hermano, vayan a ver pues la lucha libre. Con nosotros está Corsario Junior y el Ángel de la Muerte. Corsario es uno de los luchadores más representativos del sureste mexicano y es originario de Teapa, Tabasco, que justo le estaba comentando un poquito de que mi santa madre es de allá, de Villahermosa, Tabasco. Y tienes 25 años de trayectoria en el cuadrilátero.
2: Es correcto. Bueno, tengo 26. En sí, empecé en diciembre del 99. Ya en 99 no cuenta, pero del 2000 para acá.
1: Del justo. 2000 para acá, 26 años ya.
2: Debuté entonces un 17 de diciembre del 99.
1: El día de mañana, ellos van a platicar un poquito del día de mañana. ¿Qué vamos a tener? Va a haber justo un evento de campeonato con presentaciones especiales de los luchadores. Que ahorita nos puedes platicar un poquito, por ejemplo, invitados especiales que vamos a tener.
2: Sí, claro, mañana tenemos un evento internacional. Viene la que fue campeona de halterofilia de la ciudad de Nuevo León, que se llama Julissa Mexa, actualmente trabaja en AEW y próximamente ya la tiene firmada WWE. Es una de las pocas ocasiones en que ella va a poder trabajar antes de ingresar oficialmente a trabajar en Estados Unidos. Y viene Ludar, que ella es la campeona hardcore, diva hardcore de México, entonces son dos de las mujeres mejor rankeadas a nivel nacional y con más prestigio en este deporte. Contra ellos va un compañero que se llama Carito y una chica que es de la Ciudad de México pero radica ahorita en Cancún, que se llama Miku. En la lucha semifinal, para ustedes viene un chico que se llama Redimido.
1: Para nosotras.
2: Tiene vuelta loca las redes sociales. Es un chico muy parecido, muy alto. Entonces todo el mundo,
1: es guapo.
2: Sin máscara, no
1: sabemos. Trae máscara. Entonces, pero sí, es musculoso. Entonces,
2: sí,
0: ¿cómo
2: viste,
0: lo buscamos en redes sociales?
2: Como Redimido Monterrey. Entonces viene de la ciudad de Monterrey.
3: Mira, y si no es cierto, ella me preguntó: ¿y este quién es?
1: Es el de la portada.
3: ¿Cómo le llamó la atención?
0: No, es que sí.
1: Es que me recordó a Rey Misterio y dije, ay,
0: no
1: este.
0: No se alcanza a ver, pero ahí está. Sí, es la portada de la.
2: Es correcto. A él lo viene acompañando un chico de Mérida que se llama Ángel Infernal Junior, quien es de los mejores novatos de Mérida. Y hace complemento con ellos Tiger Fly, uno de los mejores luchadores aéreos de Cancún, para enfrentar a... Pues nos tienen que apoyar porque somos los campeones de tríos del ayuntamiento y del municipio.
1: Contra Tiban.
2: Es correcto. Entonces vamos, Tizoc, Rey Espartano y yo somos los actuales campeones de tercias del ayuntamiento y vamos contra ellos.
1: ¿Cómo te preparas para una lucha así? Estando a un día antes, aquí.
0: Usted aquí está muy a gusto en la radio platicando. Sí.
2: Mira, huevito, frutas y verduras, agüita. No es cierto, normal, es una lucha normal, solamente lo que es entrenar hoy, descansar, reposar y mañana temprano.
1: Un día antes, tú consideras, o lo que hace la mayoría es como descansar, ¿no? Pre,
2: es correcto. Sí.
1: Como para ir a...
2: Para llegar todo relajadito.
0: Pero aquí también tenemos a Ángel de la Muerte. Entonces el nombre así impone.
2: Esa es una lucha que igual ha llamado mucho la atención porque trae una rivalidad añeja con el Joker y ya se han dicho de todo y se han hecho de todo.
0: Sí. O sea, ya le traes
2: es
0: ganas.
2: La cereza en el pastel.
0: Y ya le traes ganas.
2: Van por el campeonato peninsular de la Asociación Peninsular de Lucha Libre. Entonces, debe
0: pero
2: de ser.
0: Pero mañana también peleas.
2: Es correcto.
0: Ah, ok. Mañana
2: son seis luchas.
0: Son seis luchas. A ver, para los que no sabemos de luchas, es que estamos así en blanco, pero que nos llama la atención. ¿Cómo va a estar mañana? Yo compro mi boleto, me siento a qué hora, voy a poder ver seis luchas. ¿Cómo está distribuido?
2: La función empieza a las 8:30 y a las 7:30 hay un convivio que se llama Meet and Greet. para todos los que lleguen antes puedan adquirir los productos de los luchadores, tanto locales como foráneos. Y es una convivencia familiar, llegas, te tomas la foto, si gustas comprar un llaverito, una de ese es producto que ellos mismos traen, o sea, es producto propio. Y ya, y a las 8:30 arrancamos puntualitos.
0: Y entonces vemos 6 peleas.
2: Es correcto.
0: De corridito.
2: De corridito.
1: No hay intermedio, es...
2: Sí, en esta ocasión se llama lucha homenaje a la Silueta del Caribe. La Silueta del Caribe es un luchador de aquí, de Cancún, que tiene 45 años de profesional. Uh-huh. Él ha sido una institución en cuanto a crear nuevos elementos. Creo que tiene un aporte de más de 20 luchadores que actualmente trabajamos en la lucha, y es como parte pionera de lo que es la lucha en Cancún.
0: Ay, a mí ya me empieza como a dar, sí, de que ya quiero ver. Pero aparte me llama la atención porque Ángel viene con máscara y obviamente no sabemos quién está detrás de la máscara. Pero, ¿qué ocurre? En esta aplica también, en esta pelea que va a haber mañana, aplica también que si llegas a perder te la quitan o no. Aquí no hay apuesta de máscara, no, contra cabellera.
3: Mañana
0: no.
3: Solamente es por el campeonato.
0: Ah, ok.
3: Es por el campeonato, es por orgullo, es por
2: la máscara luego.
3: La máscara después, pero ahorita primero déjame que yo lo madre.
0: Pip.
3: Sí. Okay. Sí, porque ya la traemos, porque digo, hay códigos, hay ética dentro de los luchadores, ¿no?
1: ¿Y qué pasó? O sea, ya
3: y
1: hablando
3: en una lucha normal, se puede decir, yo salgo volando desde la tercera cuerda y el señor se hace un lado y yo me estrello contra el piso y me lastimo todos casi. Entonces, pues sí, de ahí se la guardé, y cada vez que nos hemos topado nos hemos dado hasta con la charola de la cochinita. Y sí, sí, le he reventado charolas en la cabeza, le he reventado sillas, nos hemos dado.
1: ¿Y él a ti igual?
3: Sí.
1: ¿Y cómo aguantas tanto?
3: Estamos entrenados para eso, estamos entrenados para aguantar el dolor, para aguantar los golpes, para saber golpear, ¿no?
0: Wow.
3: Entonces digo, el golpe que yo me llevé cuando me estrellé contra el piso fue solamente contractura muscular, no hubo huesos rotos ni nada, pero por la misma preparación, ¿no? De que se ha entrenado durante muchos años y pues quieras que no, pues el cuerpo aprende a resistir las caídas.
0: Sí. Oye, ¿cómo diseñan sus máscaras, sus personajes? O sea, ¿tú lo diseñaste?
3: En mi caso, sí, Ángel de la Muerte viene por mi devoción, ¿no? Soy devoto, entonces de ahí salgo con la calavera nada más. Pero posteriormente un compañero quería hacer una facción, así como son los Hijos de la Calle, con Corsario, Tizoki y Espartano, se creó otra facción que se llamaba Las Máquinas del Mal, inspiradas en la película de Golpe Bajo, que es de fútbol americano. Entonces fusionamos el casco de fútbol americano con mi máscara original, que es una calavera.
0: Ah, claro.
3: Y de ahí ya viene lo que es el fútbol americano con la calavera del Ángel de la Muerte.
0: No, es que está muy interesante. Me recuerda mucho a mi papá, que a mi papá le encantan las luchas y me llevaba a una ahí por el Iparian hay un señor que se dedica a hacer máscaras y ahí va y le compra todas las que puede.
2: Ese señor se llama La Chiquita del Caribe. Tiene una zapatería, está a la vueltecita de la iglesia.
0: Sí. Pues ahí me ha llevado mi papá a buscar máscaras de luchadores y ahí tiene unas colecciones.
2: Ese rumbo era muy conocido tanto para la lucha como para el box. A la vuelta de ese lugar estaba anteriormente un lugar que se llamaba el gimnasio Don Nachito Sotelo. Entonces ahí nos daba la oportunidad también de entrenar. Hace muchos ayeres.
0: Oye, por eso también me parece interesante saber, así brevemente, porque seguramente la historia es muy amplia, pero la historia de la lucha libre en Cancún, porque a veces me parece, o tal vez porque no estamos tan familiarizadas, que pudiera verse como lejano, y pues no, la verdad es que ustedes han tenido una larga historia, se están haciendo siempre eventos. ¿Cómo es esta...?
2: Mira, anteriormente era más complicado porque no habían tantas redes sociales, tantos medios de comunicación, y nosotros también como deportistas no hacíamos tanto clic con personas del medio comunicativo. Pero gracias a Dios, de un tiempo para acá, te vuelvo a repetir, ahorita este año es la segunda temporada de los campeonatos municipales, que ha sido todo un éxito. Hemos llegado a las colonias y a través del ayuntamiento y a través de la dirección de deportes llegamos de a lugares, a domos donde hay niños de muy bajos recursos. Entonces es como una magia muy, muy, muy padre cuando llegas y de repente niños que no pueden pagar
1: construyen un
2: 50 pesos de,
1: o un sea, cuadrilátero,
2: porque los costes son accesibles, pero a veces no, desgraciadamente sí, sí. O hay para la escuela o hay para la lucha, entonces no van y han tenido la oportunidad de llegar ahí, y es, son eventos masivos increíbles. Fue un boom la primera temporada que acabó el año pasado. Te digo que nosotros terminamos como campeones de tercia y este año es el segundo, la segunda edición de esos campeonatos. Entonces gracias a todos los medios de comunicación, gracias a Deportes y gracias a ustedes que nos dan este espacio para llegar al público. Gracias a la licenciada Delia por invitarnos a su programa y a todos los que aportan de una o de otra manera a nuestro deporte.
0: Vamos a hacer ya la recapitulación. Invítenlos al evento mañana, cómo adquirir boletos, quiénes vamos a ver y por qué no se lo pueden perder. Y también una invitación a todas las personas que por ahí tienen la curiosidad, pero que no se animan, quizás porque dicen, ay, no, ese no es mi ambiente. Pero no, ¿cómo las animan a que sí vayan?
2: Pues mira, les invitamos mañana 8:30 Arena Colonos. Si quieren llegar a convivir, tienen que llegar a las 7:30. Es un ambiente familiar, deportivo. Llegan niños de todas las edades, familias enteras. Y gracias a Dios, mañana debe de ser un gran evento. Su servidor va en la lucha semifinal. Esperamos dar un evento agradable para que se siga fortaleciendo el deporte.
3: Sí, mira. Yo sí invitaría a todo el público en general a que asistan. Es recomendado inclusive hasta por los psicólogos estar en este tipo de eventos, porque a veces por el tipo de trabajo que tienen, muchas personas son oficinistas y todo, pues estás metido en la computadora y traes una vida muy sedentaria, ¿no?
0: Sí.
3: Y a veces traes problemas en el trabajo y te los comes, no te los guardas y te quedas callado y no lo dices, pues por no tener problemas en el trabajo, ¿no?
0: Claro.
3: Y a veces en la familia también, ¿no? La lucha libre es muy especial porque alberga todo tipo de personas de todos los niveles sociales, de todos los tipos de creencias, y tienes la libertad de expresarte libremente. Ahí nadie te va a censurar, puedes gritar lo que quieras, puedes sacar todo tu fai para que te desestreses, ¿no?
2: Sí, claro.
3: Y esa es la parte que es recomendada, ¿no? O sea, ir y vivirlo con intensidad, ¿no? Gritar, aplaudir y decir lo que quieras, ¿no? Porque nadie te va a decir nada, ¿no? Exactamente. Y eso te sirve para desahogarte, ¿no? Aparte de que la lucha libre es muy bonita, ¿no? Sí. Y en vivo se vive mejor, ¿no?
2: Eso es muy cierto, lo que comenta el compañero. La gente sale... pero
0: relajada después de tanto gritar.
2: No, ya te dicen de todo.
0: Uy. Entonces, mañana entre cielo y el infierno, choque de diosas. Ay, es que hasta el nombre es como épico. Mañana en la Arena Colonos, que nos estabas comentando que queda en
3: la Diagonal Tulum, está conocida como La Cuchilla, 2-3 cuadras antes de llegar al Seguro Social, en la mera esquina, es un bungalow verde grandote, ¿sí? Donde se pone la Feria del Carmen. Exactamente. Okay. Ahí.
2: Contra esquina del Estadio 86.
0: Ah, ya.
2: No hay.
0: Sí,
2: no
0: sí,
2: hay,
0: sí, sí.
1: Ya con eso no se van a perder.
3: Ya, sí. No hay forma de ayudarte.
1: Todos conocen el Estadio 86.
0: Ok. Viernes 24 de julio a las 8:30, meet and greet a partir de las 7:30. ¿Y los boletos cómo los adquieren?
2: En la entrada.
0: Perfecto.
2: Ahí les esperamos.
0: ¿Redes sociales?
2: El mío es Corsario Junior.
3: Ángel de la Muerte.
0: Ah, pues ¿sí? Ahí está.
3: Cancún.
0: Sencillo.
3: Está Ángel de la Muerte.
0: Sencillo,
3: Cancún.
0: Para que los busquen en redes y también estén pendientes de todas las actividades que tienen,
2: así
0: ¿verdad?
2: Es.
0: Muchísimas gracias por acompañarnos. Vamos a ir a un corte de estación. Ya no pusimos la música porque si
2: les vemos mañana.
0: Mañana. Vamos ahí a ver cómo vamos, porque sí suena interesante, ¿verdad?
3: No te vas a arrepentir. Es un gran espectáculo.
0: Pues ahí vamos también a estar y invítenos a más luchar. ¿Qué tal que nos volvamos también luchadoras nosotras?
1: ¿Nada?
2: puede ser.
1: Que organicen pocas, uno ahí entre el ayuntamiento.
3: Hay pocas,
1: entre cada uno.
0: Sí.
2: Hasta los técnicos nos vamos a ir.
0: Ahí está.
1: Técnicos luego contra técnicos.
0: Técnicos contra, pues contra los luchadores profesionales.
2: Una reta de fútbol.
0: Una reta. Saquen la reta.
2: Acá
0: eso
2: tenemos al él hace partido de fútbol.
0: Ah, ese mira, está más fácil. Es así. Nos aventamos primero.
2: Jugamos contra los de las bandas y contra los mariachis, ¿no?
3: Tuvimos contra los reporteros.
2: Contra los reporteros.
0: Oye, qué padre. Sí. Hay que poner uno contra el Instituto de la Cultura y las Artes.
2: Ya
0: para que vayamos a desahogarnos.
1: ¿Y Radio Cultural también?
0: También. Sí, Instituto de la Cultura contra Radio Cultural.
2: Ya vi la cara de aquellos dos de futbolista.
0: Bueno, muchísimas gracias por acompañarnos. Les esperamos próximamente para que nos inviten a más eventos. Vamos a ir a un corte de estación y volvemos en un momento más a su programa
1: Por Amor al Arte.
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0: estamos de vuelta en el... ¡Ay! Ahora tenemos un close-up. No nos habíamos dado cuenta. ¡Bye!
1: Está increíble esa cámara. Yo no recuerdo que estuviera cuando...
0: ¡Wow! Ahí nos puede hacer más close-up.
1: No la recuerdo antes. No,
0: es nueva. Es nueva. Para que nos vean.
1: Equipo nuevo.
0: Para que nos vean ahí en YouTube como... Radio Cultural Ayuntamiento. Y yo, procesando. Ya estamos en el último bloque y les queremos también dar la información de la cartelera, porque este fin de semana hay fiesta, hay reventón, hay cosas que hacer, y por ahí ya se las han de estar oliendo porque ya cerraron la Yashilan y están montando una pequeña feria.
1: No se enoje, querido público. Yo digo que no se enoje por los vecinos bellos, preciosos, que nos aguantan toda la fiesta. Pásenla bien, disfrútenla.
0: Cómanse una tlayuda.
1: Cómanse una tlayuda. Y miren, ya resolvimos el tema que tiene que ver con lo vial. Entonces ya cada uno de los vecinos por ahí debe de estar. La queridísima Dirección de Comercio en la Vía Pública ya les había entregado sus accesos para que no haya más tema. Y disfruten, porque tenemos...
0: La Guetza. Oigan, pero esperen, se me estaba olvidando, porque acabamos de escuchar la canción Black in Black de Amy Winehouse, que un 23 de julio, pero de 2011, abandonó este plano físico. Y pues Amy Winehouse fue un fenómeno atípico y maravilloso en pleno siglo XXI, cuando la música comercial estaba dominada por el pop sintético. Ella rescató el sonido clásico del neo soul, el jazz y el R&B de los años 60. Con la producción magistral de Mark Ronson, ay sí, qué buen productor, que es el productor de esta canción que escuchamos, Black in Black, que de hecho también le ha producido a un montón de personas como Miley Cyrus, Dua Lipa, o sea, gran señor. Y el respaldo de la banda de Dap Kings, su álbum Black to Black recuperó el uso de instrumentos reales, secciones de vientos de metal, contrabajos, pianos acústicos y baterías con ambiente de sala. Entonces eso que escuchamos fue en honor a Amy Winehouse y bueno, pues más, la pondremos más seguido porque me cae re bien. Y ahora sí, vamos a darles la cartelera de este fin de semana. Hoy es jueves. Hoy también, ya iniciamos hoy con las actividades. Bueno, iniciamos las actividades desde el lunes, ¿no? A nosotros toda la semana tenemos algo que hacer. Pero hoy tenemos, ya en un ratito más, a las 6 de la tarde, una presentación del libro La Espalda de las Sumas con Emanuel Valdés. 6 de la tarde, entrada totalmente gratuita. Es en la librería del Teatro de la Ciudad, que está sobre la avenida Tulum. ¿Quieres continuar? ¿Con qué tenemos el día de mañana?
1: El día de mañana, viernes 24 de julio, en el Foro Irán Sánchez, también conocido antes como Caja Negra, vamos a tener Lutz Ecos del Fuego. Va a ser a las 6:30. Por sí. El día de mañana va solamente, no se vayan a confundir, querido público, por el día de mañana, 6:30, para que puedan pasar a recoger sus boletos 2 horas antes de la función.
0: Así es, mañana también tenemos música en el 8 con la presentación Y Si Cantamos del Club de Canto que dirige nuestra soprano Xiu Lin.
1: El sábado 25 de julio tenemos Títeres y Marionetas Shuto. Presentan El Pirata y la Princesa, una divertida historia para niños y niñas donde el valor y la amistad, la imaginación, se convierten en los protagonistas de una travesía. Es también en el Foro Irán Sánchez, La Caja Negra.
0: Mañana también tenemos Olas Literarias, el club de lectura para mujeres. Vamos a estar comentando La Parábola del Sembrador de Octavia Estelle Butler en el Centro Cultural de las Artes. A las personas que les guste leer a las mujeres que les guste leer distopías, este es un libro que habla, pues sí, de una historia distópica. Es la entrada totalmente gratuita a las 4 de la tarde.
1: Y también en el sábado 25 de julio

0: continuando con las actividades del Instituto de Cultura, el sábado 25 y el domingo 26 de julio vamos a tener la presentación de Arca, Dramaturgias del Colapso y la Transformación. Es una puesta en escénica que invita a reflexionar sobre el éxito, el fracaso, la deshumanización y nuestro regreso a lo esencial, a través de un lenguaje contemporáneo que te hará mirar desde otra perspectiva. Esto ocurrirá en el Teatro 8 de Octubre. El sábado es a las 7 de la tarde y el domingo es a las 6 de la tarde.
1: Así es, la cartelera del domingo se las damos mañana, pero también aprovechar para decirles que además de que hoy tenemos Tinta Cancunense, también tenemos Cineclub en el Teatro 8 de Octubre, totalmente gratuito, a las 6 de la tarde. Es una proyección de una película y después abrimos el espacio para el diálogo. La película que se va a proyectar hoy se llama Cochochi.
0: Cochochi.
1: Y también tenemos, por si quieren más bien echarse una bailada, en el Parque de las Palapas.
2: Sí, ¿no? No, ese es el... No, sí lo publicamos, ¿no?
1: Ayer te dije, aquí estamos teniendo problemas técnicos, pero está bien, vean nuestras redes sociales para enterarse más bien de toda la cartelera. Nos pueden encontrar y seguir como @somosculturacun, tanto en Facebook como en Instagram y hasta en TikTok. También ahí los encontramos. Y ya para terminar... No, pero era yo lo que iba a decir de mañana, el sindicato, hoy, el sindicato de músicos.
0: Ah.
1: Sindicato de músicos.
0: Disculpe usted, compañera Ana Jaimes.
1: Bueno, ya nos vamos. Ahí ve nuestra cartelera. Y ¿qué más? Ah, y la Guelaguetza, ni dijimos nada. Guelaguetza a partir de hoy, gala en el Teatro de la Ciudad, todavía hay boletos disponibles. Es una función para recaudar fondos para la agrupación que viene desde Tlaxiaco, Oaxaca. Y a partir de mañana en Palapas.
0: Sí, a partir de mañana en Palapas. Recuerden acompañarnos en la calenda que va a iniciar desde el ADO. Vamos a ir caminando con toda la fiesta, con todos nuestros globos y todos los hermosos vestuarios que traen esta agrupación. La verdad es que son fascinantes y es hermoso tenerlos cada año. Entonces no se lo pueden perder, acompáñenos desde la calenda. Vamos a salir desde el ADO a partir de las 6 de la tarde.
1: Así es, va a estar todo en la Yaxchilán y vamos a tener en el Parque de las Palapas. Van a venir artesanos, va a haber tlayudas, va a haber de todo. Va a estar súper rico este fin de semana con la Guelaguetza. Y ahora sí, nos despedimos.
0: Yo soy Xenia Beltrán, ha sido un placer, un gusto estar con ustedes y estamos muy felices de todas las actividades.
1: Sí, yo soy Ana y también quiero darle un agradecimiento a nuestros compañeros que nos están apoyando, a Joshua, ¿verdad? No me quiero confundir porque luego digo, ¿qué tal que digo otro nombre? Joshua, que nos está apoyando aquí con la transmisión en vivo, y también a Pepe Piste, que ahora sí nos está escuchando. Bueno, esto ha sido su programa Por Amor al Arte y nos vemos mañana. Bueno, nos oímos mañana más bien.
0: Adiós.
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1: Hola, ¿qué tal? Esta es una cápsula informativa de RCA Noticias. Quintana Roo es uno de los estados con mayor consumo de energía en el país. Registra 4.35% arriba de la media nacional, lo que ha llevado a sus habitantes a la búsqueda de energías alternativas como es la solar. Esto fue una cápsula informativa de RCA Noticias. Más información en una hora.
2: Son las 4 con 58 minutos.
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1: Conocida por su poderosa y profunda voz de contralto y su ecléctica mezcla de géneros musicales que incluyen soul, jazz, rhythm and blues y ritmos caribeños como el ska, es también considerada la precursora de la nueva invasión británica, a pesar de su corta discografía. Ha vendido más de 40 millones de álbumes y sencillos en todo el mundo. En radiografía, Amy Winehouse. Amy Winehouse, aquí por RCA, este viernes en punto de las 8 de la noche.
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0: Muy, pero muy buenas tardes. Bienvenidos a la Hora de la Iguana a través de Radio Cultural Ayuntamiento, el 105.9 de su FM, como todos los jueves, con la actualidad de Cancún FC. Esta semana ya arranca y la apertura 2026 de la Liga de Expansión. Y para mí es un placer, como todos los jueves, saludar a mi querida Iguanita. Iguanita, ¿cómo estás? Buenas tardes.
1: Hola, ¿cómo estás? Muy buena tarde. Buena tarde a todas las personas que nos están escuchando en esta semana tan calurosa. Creo que ha sido la semana más calurosa de este año aquí en Cancún y llega a buen tiempo para recibir esta apertura 2026.
0: Así es, exactamente. Ya arranca esta semana la apertura 2026, aunque en el caso, vamos ahí a abrir el paréntesis, en el caso de las Iguanas, originalmente estaba previsto su partido contra Dorados de visita en el Estadio El Encanto en Mazatlán, Sinaloa. No es posible, el partido fue reprogramado para el próximo 15 de septiembre. Entonces, esto quiere decir que Cancún FC abre su actividad hasta la próxima semana, sábado 1 de agosto,
1: efectivamente,
0: contra Leones Negros
1: de la UDG. Entonces, empezamos en casa, que eso es muy bueno. Muy bueno. Jornada 2 inicia en casa, uh-huh, y esperaremos al 15 de septiembre. Buen día también para ese partido reprogramado.
0: Sí. Imagínense, vamos a celebrar allá.
1: Dando el grito allá
0: sí, en Mazatlán, Sinaloa, contra el equipo de los Dorados. Y bueno, se fue rápido, pero rápido estos meses, Iguanita, entre la conclusión de la clausura 2026 y este arranque de la apertura 2026, ¿no?
1: Sí, ni se sintió, la verdad. Tuvimos ahí demasiado fútbol en estos meses, uh-huh, y no nos dio tiempo de pestañear porque se pasó muy rápido. Tengamos en cuenta que inicia ahorita la apertura 2026 en el mes de julio, estará terminando la fase regular aproximadamente que en noviembre
0: para dar paso aproximadamente ya. Sí, un poquito ¿no? Antes, sí, aproximadamente
1: semana, uh-huh, aproximadamente de noviembre, ya para cerrar el año con este torneo y sobre todo para ver qué nos depara esta apertura 2026 con todas estas modificaciones que tienen los equipos.
0: Vienen cosas muy buenas, muy buenas. Vienen sorpresas también. Por cierto, atentos, ¿eh? Atentos, porque una hora después de que termine el programa, Cancún FC les tiene una gran sorpresa a sus aficionados.
1: Nuestros seguidores saben bien que tuvo una pretemporada el equipo de las Iguanas de verdad, uh-huh, extraordinaria con, sí, estos equipos de Liga MX de Primera División que vinieron a visitar y que no solamente la gente tuvo la oportunidad de ver a estos equipos de Primera División, sino los jugadores también tuvieron la oportunidad de demostrar que el nivel de Liga de Expansión pues está bastante bien, porque los resultados que vimos en estos encuentros fueron bastante satisfactorios, además de que dio la oportunidad de que el profe Bravo pues viera cómo se va moviendo el equipo.
0: Así es, la próxima semana tenemos, por cierto, una sorpresa para nuestros radioescuchas, nuestros cibernautas en redes sociales. Hay una entrevista con alguien que tiene todo el panorama, pero todo el panorama de las Iguanas, justamente de esto que hablas. Ahora que está iniciando este nuevo semestre, este 13º torneo en el caso de Cancún FC, desde que inició su aventura en el Apertura 2020 y ahora que está por arrancar este torneo. Pero pendientes de la Hora de la Iguana, pendientes de los espacios de noticias de RCA, porque también ahí pues vamos a replicar justamente esa entrevista que les vamos a ofrecer en unos días. Igual.
1: Pendientes también de la transmisión de los partidos desde el estadio Andrés Quintana Roo todas estas personas que a lo mejor en ese momento van en el tráfico, van en el carro dirigiéndose a algún lugar, pues tengan la oportunidad también de vivir los partidos a través de la radio.
0: Así es, exactamente, ahí con el equipo de deportes, con Alejandrita Marcela, con la Iguanita, ahí por supuesto con el señor Fausto Adrián, su servidor, ahí vamos a estar presentes, por supuesto, ahí con Carlitos Briseño, nuestro operador en estas transmisiones desde el estadio Andrés Quintana Roo. Y bueno, ¿qué te parece, Iguanita? Al margen de que, bueno, Cancún FC no tendrá actividad este fin de semana, ¿qué te parece si hacemos un recuento de los partidos que se van a llevar a cabo esta semana?
1: Claro que sí. El día de mañana.
0: Sí, ya mañana.
1: El día de mañana. Así de rápido, a las 7 horas, el primer partido son el equipo de Tepatitlán contra
0: Alacranes de Durango.
1: Alacranes de Durango,
0: que una de las novedades,
1: suma, exactamente,
0: sí,
1: que se suma
0: el ex equipo del Colo Rodríguez.
1: Muy bien.
0: Este equipo fue el primero en el que jugó en esta categoría nuestro querido José Rodríguez. Un saludo, crack. Ayer tuve la oportunidad de saludarlo. La verdad es que todo el equipo luce en forma, Iguanita.
1: Así es, y también a las 7 de la noche, uh-huh, el juego de Mineros contra los Correcaminos.
0: Que en el caso de Quintana Roo sería 8 de la noche.
1: 8 de la Quintana noche, Roo. Así es.
0: Así es, también tenemos Coyotes de Tlaxcala va a enfrentar a Leones Negros de la Universidad de Guadalajara, precisamente el rival contra el que abre Cancún FC el próximo sábado 1 de agosto. Este partido será a las 4 de la tarde el sábado, ya esto es actividad el sábado. Así que pendientes de este encuentro, Iguanita.
1: Y el 25 tenemos sábado también Venados contra Alebrijes, 5 de la tarde.
0: Así es, también por supuesto, no se pierdan justamente el partido que va a enfrentar al equipo del Atlético Morelia y a Club Atlético La Paz.
1: En otra de las sorpresas también para este Apertura 2026, sí, el equipo de Tampico, la, sí, Jaiba, la Jaiba, estará enfrentando a las 7 de la noche el día 25, el sábado, a los Piratas
0: de Veracruz.
1: De Veracruz.
0: ¿Sabes dónde van a jugar?
1: ¿Dónde van a jugar?
0: En el Luis Pirata Fuentes.
1: Oye, pues es que un super estadio.
0: Con mucha historia, Luis Pirata
1: Así
0: Fuentes.
1: Es.
0: Tú la conoces muy bien. Otro partido muy atractivo, por cierto, que va a enfrentar a Tapatío contra otra de las novedades para este semestre, que también vendrá aquí a Cancún, por cierto. Ya ha llegado el momento, se los vamos a decir cuándo enfrentarán a las Iguanas. Contra Cruz Azul Hidalgo.
1: Partidazo porque... Recordemos que parte importante de lo que tiene la Liga de Expansión es este semillero de buenos jugadores, uh-huh, que después pueden aspirar a jugar no únicamente en Primera División, sino también salir al extranjero, también como lo vimos ahorita en esta última Copa del Mundo, ser parte de algún seleccionado poco más adelante. Y estos dos equipos son de trayectoria en ese sentido, entonces muy interesante el domingo 26 el encuentro entre Tapatío y Cruz Azul Hidalgo.
0: Así es, bueno, esa será la primera jornada de este Apertura 2026. ¿Qué te parece, Iguanita, si vamos haciendo un recuento precisamente en el caso de las Iguanas para que usted poco a poco
1: lo anote en la agenda? Sí, claro.
0: Sí, anótelos porque tenga ahí su calendario ahí en su casa, en su estudio, ahí en la oficina, al pendiente de cuándo van a jugar las Iguanas, por favor.
1: Así es. Ya dijimos ahorita, esta primera jornada, uh-huh, se va a reprogramar,
0: sí,
1: será el 15 de septiembre y tenemos en la jornada 2, el 1 de agosto, Cancún FC contra Leones Negros de la UDG.
0: Así es, en la tercera jornada, las Iguanas saldrán de gira, van a enfrentar a Club Atlético Morelia el próximo 8 de agosto, esto será en la tercera jornada.
1: En la jornada 4, el sábado 15 de agosto a las 20 horas, como siempre, Cancún FC enfrenta a los Alacranes de Durango.
0: Ese partido va a estar muy bueno. Muy bueno. Una de las novedades de este torneo estará aquí en Cancún. Bueno, en la quinta jornada, las Iguanas van a enfrentar a otro de los equipos que será... la verdad es que ha llamado mucho la atención este equipo de Piratas de Veracruz y Cancún FC estará de visita en el Luis Pirata Fuente el próximo 22 de agosto a las 8 de la noche, tiempo de Quintana
1: Roo. Me da muchísimo gusto porque la gente de Veracruz
0: es muy futbolera,
1: entonces merecían que regresara ya un equipo de expansión allá para que la gente pueda disfrutar también de estos encuentros. Y en la jornada número 6 regresamos a casa, Cancún FC enfrenta a Atlético La Paz.
0: Así es, en la séptima, qué partido. Séptima jornada, 5 de septiembre, mes patrio, 5 de septiembre, Cancún FC va a recibir la visita de Cruz Azul Hidalgo.
1: Así es, y en la jornada número 8, que es el 11 de septiembre, vamos de visita, Tamaulipas, Correcaminos contra Cancún FC.
0: Así es, eso
1: ahí
0: será.
1: Ahí viene el partido que tenían programado.
0: Exactamente, y entonces ahí vendrá en ese Inter.
1: Exacto.
0: Van a ser días intensos en esa semanita, primero juegan en Tamaulipas el 11 de septiembre y el 15, es decir, 4 días después.
1: ¿Martes 15?
0: Exactamente, sí. Martes.
1: Es martes 15.
0: Es martes 15, estarán jugando en Mazatlán, Sinaloa, contra Dorados. En ese partido que se reprogramó, ya les explicábamos al inicio del programa.
1: Y que aparte no hay pretexto de que no lo vi, que porque mañana tengo que trabajar, porque
0: es feriado,
1: ¿eh? Nadie
0: al otro día es feriado,
1: en septiembre,
0: ¿eh?
1: O sea que todo el mundo
0: ahí vea el partido de las iguanas y luego se va a celebrar.
1: Exacto, listo para verlos. Jornada 9. Regresamos a casa, 19 de septiembre, imagínate, se juega sábado, luego se juega en martes, otra vez el 19 de septiembre, sábado, el partido contra Alebrijes de Oaxaca.
0: Oye, qué mes intenso de septiembre, ¿sí? Para las iguanas, sí. El día 19 de septiembre, novena jornada, Cancún FC contra Alebrijes de Oaxaca.
1: Así es, jornada 10, 26 de septiembre, nos vamos de visita a Tlaxcala a enfrentar a los Coyotes.
0: Así es, uf. No, está interesante septiembre. Muy interesante septiembre. La jornada 11, este es un partidazo de estos que no se puede perder. El próximo 3 de octubre, Cancún FC va a recibir en el Andrés Quintana Roo a Tapatío.
1: Exacto. Y en la jornada 12, el sábado 10 de octubre, también de visita, sí, Mineros de Zacatecas contra Cancún FC.
0: Ah, eso va a estar bueno también. Eso será en la 12. En la 13. Recordemos que ya con estos equipos, con este número de equipos, ya se elimina esa semana que habitualmente tenían para descansar, ya no descansan. Entonces, en la jornada 13, 17 de octubre, aquí en Cancún, está Andrés Quintana Roo, próximo 17 de octubre, a las 8 de la noche, Cancún FC va a recibir a Venados, también, el clásico peninsular.
1: Exacto, también un partidazo. Y en la jornada 14, el viernes 23 de octubre, de visita a Tepatitlán. Y estamos ya por terminar el mes de octubre.
0: ¿Sí?
1: Ya una sola jornada más, que justamente es la 15, el 31 de octubre.
0: Uh-huh. Así es, eso será en la última jornada. Ahorita te comento, en la jornada 15, Cancún FC va a recibir, pues esta luce como la revancha. La revancha contra la Jaiba, próximo 31 de octubre, jornada 15, a las 8 de la noche, tiempo de Quintana Roo y Guanito.
1: Justo lo que decía, la fase regular va a terminar 31 de octubre.
0: No, a las 7 de la noche, a las 7 de la noche.
1: A las 7 de la noche.
0: Hora local, sí, perdón.
1: Ya estamos a punto de llegar a noviembre. En noviembre vienen, pues ya la liguilla.
0: Viene, además, ¿sabes qué? Viene el Oktoberfest.
1: El Oktoberfest.
0: El Oktoberfest, hay que estar al pendiente. Bueno, eso es en octubre, el Oktoberfest. Y en noviembre, una edición más del Día de Muertos, ¿eh?
1: Perfecto.
0: El Festival del Día de Muertos,
1: sí,
0: de Cancún,
1: sí, claro.
0: FC. Entonces,
1: claro,
0: son actividades. Y, por supuesto, en unos momentos más, nada más checamos bien el calendario. Habrá Wellness Club también, por supuesto. Habrá Street Football también.
1: También.
0: Entonces, no es nada más el tema del fútbol. Son diferentes actividades con respecto a Cancún FC.
1: Exacto, y habrá también actividad por parte del equipo con todas estas visitas y todos estos programas de acercamiento,
0: sí,
1: a los niños, a los jóvenes.
0: Es correcto.
1: Que nunca faltan, todo este programa de desarrollo social y de apoyo a la comunidad, que pues nutren mucho a la cultura aquí en Cancún, la cultura deportiva.
0: Es correcto. Bueno, aquí ya tengo las fechas de las actividades que les comentaba, tanto del Wellness Club como del Street Football. Ahorita en un momento más se las voy a compartir. En un momento, pero ahorita se los compartimos. Entonces, quedamos en que va a ser un torneo. Ya las tengo aquí. Bueno, rápidamente, el 9 de agosto tenemos Wellness Club. 9 de agosto, ahí en el Estadio Andrés Quintana Roo. El 29 de ese mes hay una sorpresa. El 18 de septiembre tenemos Street Football. El 3 de octubre, el Oktoberfest, que es en el marco del juego entre Cancún FC y Tapatío. Así que imagínense.
1: Y que
0: va
1: no
0: a tener,
1: se lo pueden perder porque
0: el
1: se pone
0: partido
1: muy bien.
0: Y el Oktoberfest. Ya en algún momento vendrá a nos acompañar aquí Patrick. 25 de octubre, nuevamente el Wellness Club. Y el 31 de octubre tenemos el Día de Muertos, que es el Festival Día de Muertos. Y que cae justamente en el marco del juego entre Cancún FC y la Jaiba Brava.
1: Oye, pero hay algo muy interesante. Fíjate que en esta época del año llega mucha gente,
0: sí,
1: a vivir a Cancún.
0: Sí,
1: porque
0: sí, sí.
1: la mayoría de la gente que vive aquí en Cancún y que llegamos y que nos reciben con los brazos abiertos, trabajan en el turismo, entonces de repente hay movimientos y llega gente nueva y a lo mejor no conocen, te están oyendo ahorita en la radio y oyen lo de Wellness Club y escuchan lo de Street Football, pero cuéntales un poquito cuáles son estas dinámicas para que se puedan acercar en estas fechas al estadio y puedan también participar.
0: Bueno, rápidamente, en el tema del Wellness Club es una actividad que reúne a la comunidad del running y que también practica otros deportes, que se habrá dado cuenta que, bueno, independientemente de la comunidad del running que hay en Cancún, también hay otro sector que practica deportes como boxeo, por supuesto, como ciclismo, hay algunos que practican yoga, y de eso se trata este Wellness Club, de generar comunidad, de acercar a esos atletas al Estadio Andrés Quintana Roo, que practiquen su deporte y que además disfruten de un domingo en compañía de la familia, los amigos, habrá música en vivo, entonces va a ser un domingo
1: de convivencia,
0: de un ambiente familiar.
1: Y en el mejor lugar, que es un estadio olímpico.
0: Exactamente, así es. Y en el caso del street football, bueno, es un evento que habitualmente se lleva a cabo en diferentes regiones o colonias de Cancún. El equipo invita a sus aficionados para que disfruten de un rato agradable en compañía del staff del equipo. Ahí se involucran todas las áreas, hay retas y que además permite, sobre todo, pues detectar talentos, ¿no? Detectar talentos, que es otra de
1: una
0: las finalidades.
1: Una visoría natural.
0: Exactamente. Okay. Ajá, exactamente, sí. Te iba a decir orgánica, pero pues sí.
1: Orgánica y natural.
0: Sí, exactamente,
1: sí, claro.
0: Lo mismo, sí, exactamente. Pero se trata de acercar al equipo con sus aficionados en las colonias, en las regiones, y aprovechar esa coyuntura de los partidos para invitarlos a que apoyen a las iguanas en el estadio. Recordemos que hay un programa social que es La Iguana Te Lleva al Estadio.
1: Okay.
0: Es decir, si la actividad se hace un viernes, ahí Cancún FC invita a estos jóvenes a que se anoten en una lista para que al día siguiente del partido los puedan recoger en puntos como el Crucero o como un centro comercial que está ubicado acá en la avenida Tulum.
1: Okay.
0: De ahí parten, esos que se anotaron, de ahí parten, y desde donde partieron, ese mismo autobús los va a regresar. El acceso para ellos es completamente gratuito, así que es una muy buena oportunidad de acercarse y de apoyar a Cancún FC.
1: Sí, muy interesante, porque para los que ya tuvieron la oportunidad de participar en estas dinámicas del street football, se pueden dar cuenta que no únicamente es deporte, también es arte, también es convivencia. Son muchas cosas las que suceden con Cancún FC.
0: Así es, entonces, pendientes de las actividades de las iguanas. Obviamente nosotros acá vamos a estar recordando las fechas de antemano. Lo más próximo es el partido de la próxima semana contra Leones Negros de la Universidad de Guadalajara, y en este sentido recordar también que la próxima semana tendremos una entrevista muy, pero muy interesante, que no se pueden perder. Iguanita, ¿qué te parece si vamos a una pausa y regresamos con más a la Hora de la Iguana a través de Radio Cultural del Ayuntamiento? Vamos a una pausa y regresamos con más a la Hora de la Iguana.
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0: Estamos de regreso con La Hora de la Iguana.

0: Estamos de regreso en la Hora de la Iguana a través de Radio Cultural Ayuntamiento en el 105.9 de su FM. Antes quiero también darle la bienvenida, de verdad que se me pasó, usted disculpe, darle la bienvenida a mi compañero Pepe Pistey en los controles. Pepe también es parte de este equipo de la Hora de la Iguana. Iguanita, antes de entrar, y por supuesto, Joshua Castro también, por supuesto, amigo. De verdad, disculpa.
1: Es que nos tapa una pantalla.
0: De verdad, es que ahí el señor Joshua Castro está del otro lado.
1: Exacto.
0: Obviamente, pero también Joshua es parte de la Hora de la Iguana. Y mira que ayer fue mi coequipero, ayer estuvo ahí al pie del cañón con esa entrevista que en unos días les vamos a
1: y que además platicar con él de fútbol es muy interesante.
0: Sí, claro.
1: Sí, también.
0: Sí. Así es. Bueno, se acerca el mes del adulto mayor, sin duda alguna. Y por quinto año consecutivo arrancamos la campaña Abuelotón 2026. Los jóvenes de los 60 te necesitan, así que queremos invitarte a que te sumes a la donación de diferentes artículos como pañales desechables para adulto, artículos de limpieza personal, alimentos no perecederos, insumos de limpieza, toallitas húmedas, material para realizar manualidades, ropa y zapatos en buen estado, medicamentos que no estén caducados, sillas de ruedas, bastones, artículos de enfermería y más. Todo, en este caso, toda la ayuda, ahí vemos algunas imágenes. Gracias, mi estimado Josh. Toda la ayuda será en beneficio para las personas adultas mayores que enfrentan abandono, maltrato, soledad o desamparo. Así que apoyemos a la Casa Transitoria Grandes de Corazón del DIF Municipal, la Estancia del Día Nojochená del DIF Municipal, el Centro de Emprendimiento y Desarrollo Humano para Personas Adultas Mayores del DIF Municipal, el Club de la Esperanza, el Club Juventud Acumulada. Recuerde que todo lo recaudado será entregado de manera transparente en nuestro gran cierre Abuelotón 2026 el próximo 28 de agosto en la Plaza de la Reforma. Es un eventazo sin duda alguna este, así que pendientes de este gran cierre el próximo 28 de agosto a las 6 de la tarde, mi querida Iguanita.
1: Todo suma, y fíjate que no hay gente más feliz, más agradecida, que nos pueda aportar más vitalidad que estos abuelitos.
0: Sí, sin duda alguna, la verdad es que apoye, súmase, es una campaña muy loable, de verdad que hay que ayudar a quienes más lo necesitan, y en este sentido, bueno, el Abuelotón ha sido un pilar, sin duda alguna, para pues velar por quienes más lo necesitan.
1: Y además,
0: ¿no?
1: Porque todos vamos para allá, posiblemente sí. Los jóvenes lo ven muy remoto el llegar a ser adulto mayor, pero todos vamos para allá, y en la medida que nosotros nos sumemos a estas causas, los jóvenes, que son los que van a tener que sumarse para cuando nosotros lleguemos a ese momento, van a tener ya ese hábito y esa costumbre de pues agradecer y siempre donar.
0: Oye, está viviendo las imágenes aquí, mira nada más, mira
1: te
0: nada
1: digo.
0: Más. ¿Cómo sacan los prohibidos los abuelitos?
1: Exacto,
0: ¿eh?
1: Con todas las ganas, ellos qué siempre. Bárbaro, siempre.
0: Qué bárbaro.
1: Hay mucho que aprenderles a estos abuelitos.
0: Sin duda, así que apoye. Pero bueno, bonita, retomamos el tema del fútbol. Bueno, Cancún FC se prepara, ha sido una pretemporada, como ya lo explicabas en el primer bloque, muy intensa, muy demandante, para que los futbolistas lleguen en mejores condiciones. ¿Y qué te parece si presentamos a las nuevas caras de las Iguanas, quienes llegan para este semestre? Se marcharon algunos, llegan otros, y que...
1: Pero también te voy a decir algo muy importante. Hay equipos, de repente, que traen jugadores como para rellenar el equipo por la salida de algunos, uh-huh. Pero en el caso de las Iguanas se trata de buscar piezas específicas, y ahorita lo vamos a ver con estos jugadores que vamos a presentar, piezas específicas para cumplir este proyecto que tienen las Iguanas. Entonces es una búsqueda muy interesante la que se da para llegar a encontrar a estos jugadores que ahorita vamos a mencionar.
0: Sin duda, mi querida Iguanita. Entonces, ¿qué te parece si pues nos arrancamos con el primero?
1: ¿Quién es el primero?
0: Ahorita, ahí está, Yair Cortés. Yair Cortés llega, bueno, a las Iguanas. Es un gran jugador, por supuesto. Se hablan cosas muy interesantes de Yair Cortés. Él está formado en las fuerzas básicas. A ver, ahorita te doy rápidamente la reseña. Bueno, Yair Cortés, formado en las fuerzas básicas de Necaxa. Este chico hidalguense de 25 años de edad que llega al paraíso para blindar el medio campo de Cancún FC, así que hay que ponerle mucha atención a este chico. Se hablan cosas muy interesantes. Él le va a tomar el lugar de Iván Ochoa.
1: Okay.
0: Otro elemento de experiencia quien se ha marchado del equipo. Él militó recientemente con Alebrijes de Oaxaca por espacio aproximadamente de 88 juegos. En esa etapa él marcó 7 goles, fue titular en sus etapas recientes con Dorados de Sinaloa en el Apertura 2025 y Alebrijes en el Clausura 2026. Así que ese es Yair Cortés.
1: Bienvenido, Juanita. Yair Cortés.
0: Y el siguiente es, ahorita vamos a presentarlo. Ahorita se los presentamos.
1: Bien, el siguiente, allá atrás.
0: Aarón Arredondo, Ivánita.
1: El siguiente es Aarón Arredondo.
0: Aarón Arredondo, exactamente. Otra de las incorporaciones de este equipo de las Iguanas para el Apertura 2026. También un fichaje muy interesante porque se trata de un chico de 23 años de edad, originario de Zapopan, Jalisco. Él se desempeña como mediocampista y destaca por su capacidad de recuperación, orden táctico y buen trato de balón. Él, fíjate que realizó parte de su proceso en las fuerzas básicas del Club América, institución con la que acumuló experiencia en categorías juveniles y logró dar el salto al máximo circuito. Él, fíjate que debutó en la Liga MX durante el Clausura 2025. También formó parte de las categorías sub-19, 21, 23. En aquel momento, Diego Cervantes, su entrenador, confió en sus cualidades para debutarlo como titular en la Liga MX en la primera jornada del Clausura 2025.
1: Oye, qué interesante, porque a los 23 años ya haber militado con las Águilas del América y con los rojinegros del Atlas, imagínate, pues habla de mucha experiencia de este jugador.
0: Sin duda. Bueno, el siguiente es Thiago Higuera. Thiago es delantero. Okay. Se hablan cosas también muy buenas de este jugador espigado. Y Juanita, a ver si ahorita podemos...
1: Thiago, sí, de 20 años de edad, nacido en Oaxaca, pero formado en el fútbol argentino. Es una de las novedades de las Iguanas para este torneo Apertura 2026. Fíjate que Thiago, 20 años tiene, es muy joven y viene de un equipo llamado Newell's Old Boys, uh-huh, de las canteras de mayor prestigio en Sudamérica. Debutó a los 19 años en abril del 2025 y su entonces equipo empató sin goles ante Argentino Juniors en la primera división.
0: Sí, es un jugador muy alto. Es un
1: cuenta 90, entonces con la doble nacionalidad,
0: sí,
1: ¿no?
0: Es
1: mexicano y argentino.
0: Exactamente, él jugó el Newell's Old Boys allá en Argentina. Es un delantero del que se hablan cosas interesantes, altísimo. Ayer lo vi a entrenar, es un jugador muy espigado, de muy buena presencia. Este chavo quien estuvo, nació en Oaxaca y tuvo ese proceso.
1: Es hijo de Rubén Guijena, exfutbolista argentino, conocido como El Topo.
0: Es correcto, quien jugó en Cruz Azul.
1: Ok, sí, cierto.
0: ¿Él jugó en Cruz Azul?
1: Cruz Azul.
0: Sí. Ya eso fue hace algunos añitos. A lo mejor los aficionados no lo recuerdan, pero él precisamente es hijo de este exjugador de Cruz Azul. Y bueno, ¿qué te parece si te presento? Él es una de las nuevas incorporaciones, Ulises Echevarría. Aquí lo tenemos en pantalla, Ulises. Él es defensa central que inició su proceso en las fuerzas básicas del Colón de Santa Fe, antes de consolidarse en las categorías juveniles de Newell's Old Boys. También defendió los colores de la reserva de Sarmiento de Junín. Así que se hablan cosas muy interesantes. Él tiene 22 años de edad. Nació el 14 de febrero de 2004 en San Lorenzo, Santa Fe, Argentina. Fíjate que muy interesante también lo de Ulises, quien llega a reforzar a las Iguanas para este semestre. Así que vamos a continuar, mi estimado Josh, con Alec Álvarez. Iguanita.
1: Alec Álvarez, fíjate que me está llamando la atención que son todos jugadores muy jóvenes.
0: Sí.
1: Alec Álvarez tiene 23 años. Viene procedente de los Diablos Rojos del Toluca, uh-huh, formado en las fuerzas básicas de los Pumas de la Universidad Nacional Autónoma de México. Figuró en cada una de las categorías juveniles de los universitarios hasta debutar el 12 de septiembre de 2021 en la primera división. Ingresó, fíjate, de cambio por Leonel López, actual jugador de las Iguanas, un dato muy interesante. Entonces se reencontraron otra vez acá y tras disputar 19 partidos con el primer equipo felino, su carrera continuó en Necaxa, donde permaneció durante año y medio, de la apertura 2023 a la apertura 2024, antes de dar este salto a Toluca para el clausura 2025. Con los Diablos Rojos del Toluca vivió una época pues inolvidable. En el clausura 2025 se proclamó campeón con la categoría sub-23 y pues ahora viene a sumar aquí al equipo de las Iguanas, una institución muy joven y que pues es un futbolista también muy joven que viene a aportar en el esquema del profesor Miguel Ángel Bravo.
0: Así es, mi querida Iguanita, otro de los jugadores que son novedad para esta campaña, para este año futbolístico que está por arrancar. Se trata nada más y nada menos que de Eric Montiel, este arquero, quien, bueno, pues le hará competencia. Bueno, aquí vemos el que aparece en pantalla, es Ulises. Está, ok, bueno, entonces seguimos con
1: Eric Montiel.
0: Con Eric Montiel, ahorita se los vamos a presentar. Iguanita, mientras. Es que el que aparecía en pantalla era Ulises Bustillos, pero ahorita platicamos. Bueno, ahorita en lo que buscamos la imagen
1: para que lo conozcan.
0: Bueno, se trata de Eric Alexander Montiel. Él es el nuevo guardián de Cancún FC para esta apertura 2026 de la Liga de Expansión MX. Él nació en Guadalupe, Chihuahua, procedente de Tapatío, la filial de las Chivas Rayadas del Guadalajara. Tiene 22 años de edad y será una de las novedades de las Iguanas para este semestre. Fíjate, él nació el 18 de marzo de 2004 en Guadalupe, Chihuahua, y destaca por su 1.87 de estatura. Es un arquero alto, sin duda alguna. Christopher Andrade medía 1.92, más o menos.
1: Más o menos. Pero es un arquero muy alto.
0: Arquero muy alto. Y Eric Montiel, pues tampoco se queda atrás. Es que los porteros de Cancún FC son altos. El mismo Edson Arce, quien lo ha venido. Aquí está justamente Eric Montiel. Gracias, mi estimado Josh. Él es Eric Montiel, este chico. Muy buena persona, sin duda alguna. Todos son extraordinarios seres humanos. Él viene procedente, como les decía, de la filial de las Chivas Tapatío. Tiene 22 años de edad. Fíjate que ya fue campeón en Liga de Expansión con Tapatío en el clausura 2023, en el apertura 2024, y campeón de campeones en 2024-2025, además de Chivas sub-23 en esta categoría en el apertura 2023.
1: Igualito. No, pues trae el trébol de la buena suerte. Sí. Bienvenido, también.
0: Bienvenido. Y ahora Eric. Sí, seguimos con Ulises Bustillos, Iguanita.
1: Ulises Bustillos.
0: Sí, así es, Ulises Bustillos, este chico quien es defensa.
1: Originario de Hermosillo, Sonora, 24 años, procedente de Dorados de Sinaloa. Este jugador viene a sumarse también, estuvo en el apertura 2022, se incorporó al Gran Pez con el que debutó en expansión el 10 de enero de 23 frente a Mineros de Zacatecas. Desde entonces destaca por su fortaleza en el juego aéreo y liderazgo en la saga. Marcó su primer gol como profesional el 24 de enero de 2024, que significó la victoria contra Tlaxcala. Mide 1.79 metros de estatura. Wow. Pues todos son muy altos y tiene pues experiencia en esta categoría, y las Iguanas son su nueva casa. Viene a demostrar toda esta experiencia que tiene en los equipos que ha estado y a sumar, como te decía. Algo que me gusta del equipo de las Iguanas es que no es únicamente una selección al azar, sino tiene muy bien puesta la vista en estos jugadores que vienen a sumarse. Vemos que son jugadores muy altos, todos jugadores muy jóvenes, un promedio de edad 23, 24 años, lo que da pie para que puedan seguir formándose.
0: Eso es muy importante destacarlo. Cancún FC es un equipo joven, con jugadores de experiencia, jóvenes pero con experiencia. ¿Qué te parece, Juanita, si vamos a una pausa y regresamos con más a la Hora de la Iguana a través de Radio Cultural de Ayuntamiento? Y regresamos con más a la Hora de la Iguana. La Hora de la Iguana.
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0: Estamos de regreso con La Hora de la Iguana.

0: Regresamos a la hora de la iguana a través de Radio Cultural Ayuntamiento de 105.9. Nada más que efecto. A ver, yo. A ver.
1: Ya despertó.
0: Again, a ver. Mira nada más. Y no estábamos. Como un.
1: Ese regreso.
0: Qué barbaridad. No, sí, está inspirado este muchacho, ¿eh? Está inspiradísimo.
1: Creo que le ayuda el calor.
0: Qué barbaridad. Pero bueno, les decía que estamos entrando en la recta final. Recordar que, bueno. Cancún FC juega la próxima semana contra Leones Negros de la Universidad de Guadalajara, próximo sábado 1 de agosto, 8 de la noche, Estadio Andrés Quintana Roo. Pendientes, vamos a tener dinámicas para que usted pueda ganarse alguno de los boletos y disfrute del partido completamente gratis. Recordar también que hay transmisión el próximo 1 de agosto a través de RCA, así que también ahí vaya anotando para que disfrute del fútbol con las iguanas. 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
1: Sí, en este estadio tan bonito y con tanta gente que ya llega con sus niños, familias completas, un estadio seguro, un estadio limpio, alimentos de primera calidad, vale la pena disfrutar los sábados de fútbol.
0: Así es, disfrute, en verdad, disfrute, apoya a Cancún FC. Recuerde que hay una lucha juntos, que juntos tenemos que hacer en busca justamente de llegar a primera división. El camino, sí, está lleno de obstáculos, pero juntos vamos a lograr ese objetivo.
1: Y aprendimos también eso con la última Copa del Mundo. El apoyo de la afición es muy, muy importante. De la vida del equipo de fútbol depende de la asistencia y del apoyo de la afición. Entonces, pues es el equipo de la ciudad. Sumémonos y asistamos a los partidos de fútbol.
0: Así es, apoya Cancún FC, usted hágase sentir en las tribunas. El jugador 12, como ya lo dijo la Iguanita, es siempre fundamental en el éxito, por supuesto, de un equipo de fútbol. Hemos llegado al final, mi querida Iguanita, de esta hora de la Iguana.
1: Qué rápido.
0: Se fue rapidísimo. Nos vemos y nos escuchamos la próxima semana en
1: La Hora de la Iguana.

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2: Hola, ¿qué tal? Esta es una cápsula informativa de RCA Noticias. Un promedio de 139 mil ciudadanos han sido atendidos vía la jornada Día del Pueblo Cancún nos une por la transformación que se llevó a cabo esta mañana desde el Palacio Municipal. Esto fue una cápsula informativa de RCA Noticias. Más información en una hora.
3: Son las 5 con 55 minutos.
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0: me compra una naranja, para mi consolación, una naranja madura en forma de corazón, la sal del mar en los labios, ay de mí, la sal del mar en las venas y en los labios recogí. Nadie me diera los suyos para besar, la blanda espiga de un beso yo no la puedo cegar. Nadie pidiera mi sangre para beber, yo mismo no sé si corre o si deja de correr. Como se pierden las barcas, ay de mí, como se pierden las nubes y las barcas, me perdí. Y pues nadie me lo pide, ya no tengo corazón. ¿Quién me compra una naranja para mi consolación? ¿Quién me compra una naranja? José Gorostiza, poeta mexicano.
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0: ¿Qué tal? ¿Cómo está? Hoy es jueves y el corazón lo sabe. Por eso deseamos que esta tarde de jueves esté llena de poesía. Que disfrute los poemas que esta tarde traemos para compartir para usted. Disfrute, póngase cómodo, póngase cómoda y déjese consentir a través de la frecuencia 105.9 FM. Soy Emir Barrios Gutiérrez y estamos transmitiendo en vivo desde los altos del Palacio Municipal en Cancún, Quintana Roo. Agradecemos todo el apoyo en la parte técnica que nos brinda nuestro compañero Pepe Pisté. Muchas gracias, Pepe, y gracias a todo el equipo de RCA que hace posible que hoy tengamos un encuentro con la poesía. Hoy traemos para conversar con usted la obra de este extraordinario poeta que nació en lo que hoy es el estado de Tabasco. Nació en San Juan Bautista, hoy Villahermosa, Tabasco. Es el poeta José Gorostiza, que nació el 10 de noviembre de 1901. Extraordinario poeta que alcanzó el Premio Nacional de Lingüística y Literatura. Vamos a continuar entonces compartiéndole la obra de este extraordinario poeta mexicano. Seguro que alguna vez usted leyó, escuchó este poema, ¿Quién me compra una naranja? Yo recuerdo haber visto este poema en aquellos libros de texto donde venían poemas y cuentos, adivinanzas, ¿no? De la primaria, claro, y precisamente venían las naranjas dibujadas, ilustrado el poema. Bueno, ahora les comparto La orilla del mar.
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0: No es agua ni arena, la orilla del mar. El agua sonora de espuma sencilla, el agua no puede formarse la orilla. Y porque descanse en muelle lugar, no es agua ni arena, la orilla del mar. Las cosas discretas, amables, sencillas, las cosas se juntan como las orillas. Lo mismo los labios, si quieren besar. No es agua ni arena, la orilla del mar. Yo solo me miro, por cosa de muerto, solo, desolado, como en un desierto. A mí venga el lloro, pues debo penar. No es agua ni arena, la orilla del mar. José Gorostiza.
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0: Por el amplio silencio del instante pasa un vago temor. Tal vez gira la puerta sin motivo y se recoge una visión distante, como si el alma fuese un mirador. Afuera canta un pájaro cautivo y con gota fugaz el surtidor. Tal vez fingen las cortinas altas plegarse al toque de una mano intrusa y el incierto rumor a las pupilas del enfermo acusa un camino de llanto en derredor. En sus ojos opacos, mortecinos, se reflejan las cosas con candor, mientras la queja fluye a los labios exagües de dolor. Cuenta la hermana cuentas de rosario y piensa en el calvario del Señor. Pero invade la sombra vespertina un extraño temor y en el péndulo inmóvil se adivina la séptima caída del amor. Tal vez gira la puerta sin motivo, afuera canta un pájaro cautivo y con gota fugaz el surtidor. José Gorostiza.
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0: ¿Qué tal? Es un poeta intenso, José Gorostiza, que nace a inicios del siglo XX, 1901, en el primer año, ¿verdad? 1901, el 10 de noviembre. Bueno, a continuación vamos a escuchar este tema intenso también, intenso, que interpreta Emmanuel. Y esto es Al final.

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1: Queremos recordarle que siempre puede participar con nosotros a través de la línea telefónica en cabina, que es el 998-884-3695. También puede hacernos llegar su mensaje de texto a la línea 998-3488-159, 9983-4881-59. Y también puede hacernos llegar su mensaje de texto a la línea 9987-351747. Escríbanos, platíquenos qué le parece esta obra poética de José Gorostiza. Y si usted tiene guardado un poema por ahí, sáquelo del cajón y compártalo con nosotros. Esta tarde le mandamos un fuerte abrazo a todos y cada uno de nuestros amigos y nuestras amigas que están en la frecuencia 105.9 FM. Hoy es Corazón de Poeta. Es tiempo de apapachar el corazón y hemos seleccionado a José Gorostiza como uno de los poetas más grandes del siglo XX. El poeta nació el 10 de noviembre de 1901 en San Juan Bautista, hoy Villahermosa, Tabasco. Más tarde se trasladó a la Ciudad de México, en donde concluyó sus estudios de bachiller en letras. Permaneció, o más bien perteneció, al llamado Grupo de los Contemporáneos. En este Grupo de los Contemporáneos también forma parte Javier Villaurrutia, Carlos Pellicer, entre muchos otros poetas que así se denominaron los poetas del periodo de los contemporáneos. Y bien, pues a continuación voy a leerles un poema más, porque es uno de los poetas que nacen a principios del siglo y que forman parte de esa transición entre la poesía romántica y el modernismo. El modernismo como corriente literaria. Ahora les comparto este poema que lleva por título Presencia y Fuga.
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1: En el espacio insomne que separa el fruto de la flor, el pensamiento del acto en que germina su aislamiento, una muerte de agujas me acapara. Febril, abeja de la carne, ávara, algo estrangula en mí a cada momento. Usa mi voz, se nutre de mi aliento, impone muecas turbias a mi cara. ¿Qué amor? No obstante, en su rigor acierta a destruir este hálito enemigo, que a compás con mi pulso me desierta. Templado hielo, sí, glacial abrigo, ¿cuánto para que dure en él? Libertad en mí, que ya no morirá conmigo. Presencia y fuga, José Gorostiza.
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1: Uno de los intérpretes que marcaron una época en México, en la música, es Roberto Carlos, de origen brasileño, pero que sus temas, así en el idioma portugués como en español, tienen una interpretación tan sensible que impregna todo este ambiente romántico. Él es Roberto Carlos y el tema es Detalles.
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1: ¿Qué les parece? ¿Verdad que es un tema muy, pero muy romántico? Dice Pepe que sí. Bien, queremos hacerle una cordial invitación, ya que se acerca el mes del adulto mayor y por quinto año consecutivo arrancamos la campaña Abuelotón 2026. Así que los jóvenes de los 60 nos necesitan, por lo que queremos invitarle a que se sume a la donación de diferentes artículos, entre los que pueden ser pañales desechables, artículos de limpieza, material para realizar manualidades, ropa, zapatos naturalmente que estén en buen estado, medicamentos que no estén caducados, algunas sillas de ruedas, bastones, artículos de enfermería y otros. Todo lo recaudado será entregado de manera transparente en nuestro gran cierre Abuelotón 2026 el día 28 de agosto en la Plaza de la Reforma de Cancún a partir de las 6 de la tarde. RCA es centro de acopio. Usted puede traer su donación hasta el 28 de agosto aquí a estas instalaciones o bien buscar a los centros de acopio certificados, porque los jóvenes de los 60 nos necesitan. Nos vamos a una pausa, 6 de la tarde con 22 minutos. No tardamos, regresamos enseguida.
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1: José Gorostiza nació en 1901 en Villahermosa, Tabasco. Realizó sus estudios de bachiller en letras. Fue profesor de literatura mexicana en la Facultad de Filosofía y Letras de la Universidad Nacional Autónoma de México. También fue profesor de Historia Moderna en la Escuela Nacional de Maestros, jefe del Departamento de Bellas Artes de la Secretaría de Educación Pública, además de trabajar en la Secretaría de Relaciones. Fue miembro del Servicio Diplomático como canciller y también fungió como segundo secretario de la legación en Copenhague y primer secretario en Roma. En el año de 1944 se desempeñó como ministro plenipotenciario y director general de Asuntos Políticos y del Servicio Diplomático. Fue representante también a nivel internacional en la ONU y en 1950 fue embajador de México en Grecia. Por cuanto a sus publicaciones, fue autor de 4 libros: Canciones para cantar en las barcas, Muerte sin fin, Poesía y notas sobre poesía. Es una obra realmente breve, pero sustanciosa líricamente hablando. Al poeta, a Gorostiza, se le ha considerado como un literato prolífico en el sentido lírico y se le ha llegado a comparar con algunos de los mayores poetas universales. Su espíritu sutil y profundo le permitió ser designado con el nombre de el poeta de la inteligencia. Falleció en la Ciudad de México el 16 de marzo de 1973.
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1: Este es uno de los poemas más representativos del poeta y es precisamente Muerte sin fin. Lleno de mí, sitiado en mi epidermis, por un Dios inasible que me ahoga, mentido acaso por su radiante atmósfera de luces que oculta mi conciencia derramada, mis alas rotas en esquirlas de aire, mi torpe andar a tientas por el lodo. Lleno de mí, ahito, me descubro en la imagen atónita del agua, que tan solo es un tumbo inmarcesible, un desplome de ángeles caídos, a la delicia intacta de su peso, que nada tiene sino la cara en blanco, hundida a medias. Ya, como una risa agónica, en las tenues solandas de la nube y en los funestos cánticos del mar, más resabio de sal o al borde cúmulo, que sola prisa de acosada espuma, no obstante, oh paradoja, constreñida por el rigor del vaso que la aclara, el agua toma forma. En él se asienta, ahonda y edifica, cumple una edad amarga de silencios y un reposo gentil de muerte niña, sonriente que desflora un más allá de pájaros en desbandada. En la red de cristal que la estrangula, allí, como en el agua de un espejo, se reconoce, atada allí, gota con gota, marchito el tropo de espuma en la garganta. ¡Qué desnudez de agua tan intensa! ¡Qué agua tan agua! Está en su orbe tornasol soñando, cantando ya una sed de hielo justo. Mas, ¿qué vaso también más providente? Este que así se hinche como una estrella en grano, que así en heroica promisión se enciende como un seno habitado por la dicha y rinde así puntual una rotunda flor de transparencia al agua, un ojo proyectil que cobra alturas y una ventana a gritos luminosos sobre esa libertad enardecida que se agobia de cándidas prisiones. José Gorostiza, Muerte sin fin, un fragmento.
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1: Esta tarde traemos para usted otro tema muy, pero muy romántico. Él es José Luis Perales. El tema es Te quiero.

0: ¿Qué puede ser si no? Si un vaso no, un minuto quizás que se enardece hasta la incandescencia, que alarga el arrebato de su brasa. Ay, tanto más hacia lo eterno mínimo. ¿Cuánto es más hondo el tiempo que lo colma? Un cóncavo minuto del espíritu que una noche impensada al azar. Y en cualquier escenario irrelevante, en el terco repaso de la cera, en el bar, entre dos amargas copas o en las cumbres peladas del insomnio, ocurre nada más, madura. Cae sencillamente, como la edad, el fruto y la catástrofe. También, mejor que un lecho para el agua, ¿no es un vaso el minuto incandescente de su maduración? Es el tiempo de Dios que aflora un día, que cae, nada más, madura, ocurre, para tornar mañana por sorpresa en un estéril repetirse inédito, como el de esas eléctricas palabras nunca aprehendidas, siempre nuestras, que eluden el amor de la memoria, pero que a cada instante nos sonríen desde sus claros huecos en nuestras propias frases despobladas. Es un vaso de tiempo que nos iza en sus azules botareles de aire y nos pone su máscara grandiosa, ay, tan perfecta que no difiere un rasgo de nosotros, pero en las zonas ínfimas del ojo, en su nimio saber, no ocurre nada, no, solo esta luz, esta febril diafanidad tirante, hecha toda de pura exaltación, que a través de su nítida substancia nos permite mirar, sin verlo a él, a Dios, lo que detrás de él anda escondido, el tintero, la silla, el calendario, todo a voces azules del secreto de su infantil mecánica, en el instante mismo que se empeñan en el tortuoso afán del universo. Muerte sin fin, José Gorostiza.
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0: Son 20 minutos para las 7 de la noche. Hacemos una pausa y volvemos.
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8: La verdadera paz interior no viene de una vida sin problemas, sino de saber sortearlos en buena compañía.
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8: Le mandamos saludos al doctor Gino Madrazo, que esta semana nos hizo llegar un poema que vamos a compartir con usted. Con muchísimo gusto hacemos la lectura de este poema. Más vale bucear en una gota de lo desconocido que anclarse en el mar de lo conocido. No somos lo que queremos ser, ni mucho menos lo que deberíamos ser. Somos aquello que logramos comprender en el tiempo finito de nuestra gloriosa existencia. Mientras decidimos llenar de luz o de obscuridad el vacío de nuestra alma en su camino hacia la unión con el ser superior. Que esta semana sea una oportunidad para llenar el alma de luz, el corazón de amor, la vida de salud y el espíritu de fe. Que cada paso nos acerque a nuestra mejor versión y que nunca perdamos la esperanza de seguir creciendo. Del doctor Gino Madrazo.
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Es un tema musical en la interpretación de Janet. Esto es El muchacho de los ojos tristes.

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1: No se detiene la influencia de la luna en el reino de las aguas. Se enseñorea de los bosques y tiene un cielo suyo. Crea la luna un mar propio con su sola aparición, y más todavía si no se ensalza sobre la urbe, sobre su reino, el bosque, se derrama en libertad. Es ella, ella la sola, escapada de la casa del padre o sometida por él mismo, andar así, errante y dominadora a la par. La adoración de la luna es un capítulo de la obra de María Zambrano, Claros del Bosque, una obra poética filosófica intensa. Claros del Bosque se publicó en 1977, es un verdadero monumento filosófico poético, uno de los libros fundamentales de la historia del pensamiento. En él, María Zambrano, que nació en 1904 y falleció en 1991, sumerge al lector en una situación del terrible cronos del tiempo, donde no hay acceso y donde se recobra el paraíso perdido, una primordial. María Zambrano es una de las filósofas

0: Adora propone una regresión originaria, es decir, al origen de la filosofía, de la poesía, de la música y de la mística, porque nos dice es el camino que nos permite recordar y sentir para rescatar a las cosas y a los seres en confusión. Una obra extraordinaria, de verdad, vale mucho la pena leer.
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0: Ah. Agua, no huyas de la sed. Detente, detente. Oh, claro insomnio en la llanura de este sueño sin párpados que apura el idioma febril de la corriente. Es un fragmento de Presencia y fuga del poeta mexicano José Gorostiza. Ya nos vamos. Esta tarde hemos tenido el placer de conversar con usted acerca de la vida y la obra del poeta tabasqueño José Gorostiza. Gracias a mi compañero Pepe Pisté. Soy Emir Barrios Gutiérrez. Abrigo la esperanza de haber llegado hasta su corazón. Que tenga una feliz tarde de jueves. Hasta pronto. Hasta siempre.

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2: Hola, ¿qué tal? Esta es una cápsula informativa de RCA Noticias. Un total de 70 comerciantes entre artesanos, emprendedores y oaxaqueños participarán en la Guelaguetza Cancún 2026, que se realizará este fin de semana. Esto fue una cápsula informativa de RCA Noticias. Más información en una hora.
3: Son las 6:58.
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